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0: Hola, hola, ¿qué tal? ¿Cómo les va? Buen comienzo de jornada. Hoy es 21 de julio, martes 21 del 7. Como siempre, muy en punto, estamos arrancando. ¿Qué hay de nuevo? El informativo que se erige como el predilecto de la primera mañana. Tenemos una hora exactamente hasta las 8 sin parar para hacer un repaso informativo de todo lo más destacado, lo más relevante en política, en economía, en lo que tiene que ver con lo social, de Rosario, Santa Fe, Argentina y el mundo, en este formato original que se llama ¿Qué hay de nuevo? Por Radio Fisherton. Subí una historia en Instagram recién, antes de venir, y decía, hay garúa, acá el Servicio Meteorológico Nacional ya me habla de lloviznas, es decir, que la gotita es de mayor tamaño e intensidad, pero lo que les dije recién es como que no parece que cayera del cielo, es como que te viene de los costados, de arriba, de abajo, de todos lados, es como si fuese una humedad en el aire, pero en gotas, por eso, pero uno lo siente. Yo en un momento abrí el paraguas porque sentía que esa garúa se transformaba en una llovizna, tal como lo dice el Servicio Meteorológico Nacional. El cielo está cubierto con llovizna. Ahora les doy ya mismo la temperatura. Por eso, pero es como que te llueve, te mojas del costado, una cosa rarísima. A ver la humedad cómo está, 98%, debería estar 198% por lo que se siente. Bueno, 9.8 es la temperatura, estamos cerca de los 10 grados. Ojo, la sensación térmica es inferior, 7 grados y medio, hace frío. Yo la verdad, la pifié, me olvidé hoy de los accesorios, porque me puse una vincha y me olvidé de ponerme gorro y de traerme bufanda. Y la campera que tengo es así como medio polera. La verdad que extrañé sobre todo la bufanda. Así que abríguense. Abríguense porque, como les dije, la térmica es de 7 grados y medio. Está bajito. El cielo cubierto con llovizna, como recién les decía. Y atención, porque el agua nos va a acompañar todo el día. Así que salgan con paraguas, porque no lo van a sacar a pasear, lo van a usar. Salgan con paraguas, capucha, piloto, todo lo que tengan para cubrirse del agua. No hay anuncio de lluvia fuerte ni tormenta, tampoco hay alerta, no. Va a haber llovizna toda la mañana, para molestar nomás. Llovizna toda la mañana, por la tarde ya ahí se siente más, lluvias aisladas, y por la noche lluvias aisladas. Así que ahí va a ser más intensa. La gota va a tener más presencia. Les cuento, se van alargando los días en lo que atañe a luz natural y Febo va a asomar a las 8:01. Terminamos que de nuevo sale el sol. Sí lo dejan porque el cielo está recubierto. Pero bueno, aunque no lo veamos, el sol siempre está y a las 8:01 se va a asomar y se va a esconder. Yo siempre, vieron que hablo con los PM, 6 PM, a las 6 de la tarde con 18 minutos. Pero les doy esto porque veo el número y a los que les gusta la numerología, a las 18 y 18. Ahí es cuando el sol ya se va a empezar a esconder y se hace de noche, ahí se cerró el estuche de mis gafas que me, digo, hay algo que me falta. Faltaron varias cosas hoy, no sé qué pasó. Como les dije, me dije, no agarré la bufanda, no agarré el gorro. Acá está mandando mensajes de cabecita de novia, no. No sé, vieron cuando la cabeza está en 10.000 lados a la vez, como que uno tuviese en la compu 10 pestañas abiertas y le está atento a todos los sitios. Bueno, yo trabajo de esa forma en la compu, y está bueno, me encanta, me gusta lo vertiginoso de estar loco operando. Que de nuevo, bueno, les di los datos completos del tiempo entonces, ¿sí? La máxima para hoy, 14 grados, frío, chicos, nos detenemos ahí en 14, así que les pido que se abriguen para cuidarse. Abríguense. Sí. ¿Y qué pasó? Sí, a ver. Arrancamos, que de nuevo sean todos bienvenidos. Welcome, everybody.
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Arrancamos repasando la cotización del dólar, cómo abrió la semana ayer lunes 20 de julio. El dólar opera estable, o sea, tal como cerró el viernes pasado. Arriba, saladito, el oficial y el Blue más. 1.505 pesos, arriba de los 1.500 todavía estamos. El dólar operó estable, 1.505 pesos. En lo que atañe a la divisa estadounidense informal, el dólar blue volvió a subir y marcó un nuevo máximo histórico. El blue tocó su máximo de 2026 y cerró ayer cotizando 1.540 pesos. El riesgo país volvió a bajar. Este es un buen indicio. Como siempre les digo, el riesgo país, recuerden que más bajito, estamos hablando de riesgo, que es el índice que mide la banca JP Morgan, que justamente, como lo dice su nombre, de riesgo país, sería el riesgo que tiene una empresa para invertir en tal o cual lugar. Más bajito sea, obviamente más certidumbre le va a dar. Así que es bueno que haya vuelto a bajar. El indicador de JP Morgan retrocedió a 416 puntos básicos. El Banco Central de la República Argentina alcanzó 130 ruedas seguidas con compras. 130 jornadas al hilo comprando dólares. Y acumuló más de 12.600 millones en lo que va del año. Recordemos que la meta del gobierno para 2026 era superar los 10.000. Ya cerrando prácticamente julio, el mes 7, vamos por arriba de los 2.600 millones. La autoridad monetaria compró ayer poquito, volvió de nuevo a los puchitos después de haber hecho compras muy, muy grosas la semana pasada. 32 millones ayer lunes, elevando el saldo comprador de julio. O sea, ¿cuánto compró hasta ahora en julio? Hasta ayer 20. 1.476 millones de dólares. Y así, las reservas brutas subieron hasta 48.807 millones de dólares. El Banco Central moderó las compras luego de una semana, la semana pasada, que fue récord, y ahora volvió a sumar reservas, pero mantuvo ahí mesura, 32 millones. Y el saldo acumulado de julio sigue siendo elevado, sobre todo por las compras de la semana pasada, que fueron grandes. Hubo varias jornadas, se acuerdan, ciento y pico de millones. Ahora, ayer lunes exactamente, la adquisición neta fue 32 millones de dólares. Así, el Banco Central inició la semana con una compra más moderada en el mercado oficial. Y remarcamos esto, el central encadenó 130 ruedas consecutivas con saldo positivo. O sea, 130 jornadas sin dejar de comprar. Mientras España celebró la conquista del Mundial 2026 ante una multitud en la Plaza de Cibeles, allá en Europa, la selección argentina regresó a nuestro país y fue recibida con honores por miles de hinchas que los estaban esperando en el aeropuerto internacional de Ezeiza, tras quedarse con el subcampeonato. La selección argentina volvió, recibió una cálida bienvenida en Ezeiza, tal como se lo merecen. Pasada las 6 de la tarde ayer, parte del plantel, el cuerpo técnico, dirigentes, fueron homenajeados con una alfombra roja en Ezeiza, y la banda de los Granaderos, que interpretó Muchachos, la canción que acompañó a la histórica conquista de Qatar 2022. Los primeros en bajar del avión fueron el defensor Nicolás Otamendi, luego el entrenador Lionel Scaloni, se lo vio al presidente de la AFA, Claudio Chiquitapia, y detrás de ellos
el resto de la delegación albiceleste no completó. Messi no, ahora les cuento. Y De Paul, que siempre que le copia todo a Messi, tampoco. De Paul tampoco estaba en este avión. Todos los demás sí. Y fueron recibidos en un clima de reconocimiento por el desempeño que tuvieron en la Copa del Mundo, donde se llegó a alcanzar la final por segundo mundial consecutivo. Así que luego de este recibimiento, los futbolistas abordaron un micro descapotable. Con ese, obviamente, si eran ganadores, iban a hacer todo un recorrido gigante por Cava. Eso no se dio, directamente se subieron al avión, como les al no, del avión, eso, se bajaron, subieron al micro descapotable y se fueron directamente rumbo al predio que AFA posee en Ezeiza. Ahí al toque. Y miles de hinchas recorrieron también, o sea, se acercaron e hicieron el recorrido de ese micro, ovacionando a los jugadores. Y de ahí, cada uno a su casa. Nada de ir a la Casa Rosada, que la invitación que tenía Milei, nada de mostrarse, nada de hacer algún paseo. Los ánimos no estaban de la mejor manera, así que lo que se decidió es simplemente llegar. Bueno, la gente que lo estaba allí saludando, pero

Sino vuelo privado hacia Rosario. No tomó el vuelo de regreso al país junto con el resto de la delegación de la selección. El capitán viajó primero, como les dije, a New York, de New York, donde estaban, a Miami, y desde Miami partió este avión destino a Rosario, donde está llegando ahora, a primeras horas de la mañana. Como les dije, así como dato, Rodrigo De Paul también optó por no regresar junto al resto del plantel. Ay, me da la sensación de que, no sé, Messi hace una pirueta y De Paul le hace otra. Messi se come una hamburguesa y De Paul se come una hamburguesa. Ojo, pero puede ser admiración, fanatismo, o sea, no visto con, o sea, desde una mala observación, pero como que está siempre, y siempre se le cuegan las fotos. ¿Vieron que hay mucha selfie a veces de Messi o algo así? Y está De Paul ahí. Me suena así como la sombra muchas veces. Messi va a pasar unos días aquí en Rosario junto a su familia. Después de este descanso, vuelve hacia Estados Unidos para incorporarse al Inter Miami. Ahí lo va a estar esperando Beckham para retomar la competencia oficial con su equipo rosa. El tratamiento que encara el papá de Leo, un tratamiento por un problema de salud, que de hecho le impidió a Jorge Messi viajar a ver a su hijo a Estados Unidos al Mundial, cosa que sí había hecho, por ejemplo, en la edición anterior del torneo en Qatar. Bueno, esta vez el papá estuvo aquí en Rosario mirándolo, por eso Lionel obviamente viene al encuentro de su padre, que ya por estas horas deben estar a pleno abrazo. Un beso muy grande a toda la familia Messi de mi parte y de todo que hay de nuevo. Bienvenido, Leo.

Hablando de mundiales, vamos a mirar hacia adelante y les voy a contar algunos detallecitos, pero sobre todo uno muy puntual que es recontra llamativo. Vieron que los mundiales solían tener una sede. Este, tres. Aunque nosotros, como siempre, jugamos en Estados Unidos, nos pareció Estados Unidos, pero era México, Estados Unidos y Canadá. Bueno, el próximo que llega, ¿cuál es? Vamos a sumar cuatro. Estamos en 2026, a ver cómo les van con las matemáticas. Yo me tomo un poquito de agua. ...2030, así es. Bueno, Argentina va a ser una de las sedes del Mundial 2030. ¿Se jugará algún partido en Rosario? ¡Ah! Argentina va a ser sede del Mundial 2030. La selección nacional ya tiene la mente puesta, pues ya está, el Mundial 2026, hasta ahí se llegó hasta la final. Bárbaro, ahora hay que mirar hacia adelante. La próxima cita, que va a ser dentro de 4 años. Y como les decía, Argentina será una de las sedes. Este año hubo 3. ¿Saben cuántas va a haber en 2030? Es una locura, porque van a estar viajando arriba de los aviones, bueno, o se van a distribuir. 6. Por primera vez en la historia, 6 países van a ser sedes del Mundial. Y son 6 países, si uno dice, bueno, a ver, todo el Mercosur. Digo, por eso, ya dije a Mercosur, como para movernos cerquita. No, en 3 continentes diferentes se va a disputar el certamen mundialista. Los 3 partidos sede, para que ya lo sepan, de 2030, esto está bueno porque hay 2 países más, digo, si juega acá, digo, por los costos, ¿no? Se paga el ticket, no se paga viaje. Y hay dos países que nos quedan re cerquita también. Uruguay y Paraguay, junto con Argentina, van a ser las sedes de aquí, de América, de Latinoamérica. Ya se jugó en el norte, ahora nos toca acá. Entonces, Argentina, Uruguay y Paraguay. Yo les dije que eran 6.

Vamos para... Por más que cueste mencionarlo, chicos, que no les duela, ya está, ya fue. Ya está. España va a ser sede. Portugal también. España y Portugal, también ahí cerquita. Y nos vamos para África. Marruecos, sexta sede. Reitero, por primera vez en la historia, 6 países, 3 continentes para disputar el Mundial. Será en 2030.

0: Bueno, vamos a meternos en el ámbito político. El Mundial ya quedó atrás, que como siempre les decía, teñía todo, opacaba todo. Todo estaba teñido de Mundial. El Mundial culminó. Y la agenda del gobierno para esta semana es la siguiente. Acá, atención, porque estuve en contacto con fuentes de Casa Rosada y tengo la agenda de Javier Milei, que va a viajar esta semana a Brasil y también va a participar de la apertura de La Rural en Buenos Aires el domingo. Iba a ser en la semana, pero como va a viajar al país vecino, como recién les digo, a ver, les cuento bien por qué, por una cuestión política, para apoyar a Bolsonaro en las próximas elecciones, bueno, les pidió, él quiere hacer la apertura en La Rural, en la exposición rural de Palermo, así que pidió que por favor se corra y va a hablar el domingo ahí. Bueno, vamos por parte, vamos cronológicamente en la semana moviéndonos. El Gobierno Nacional difundió la agenda para los próximos días. Ojo, estamos nosotros, Santa Fe, Maxi Puyaro, está en agenda. Es la provincia que está en agenda esta semana. Y tiene que ver con un pedido, un reclamo, una exigencia del gobierno provincial desde hace muchísimo. Se acuerda, hasta con carteles rojos anónimos en las rutas. Bueno, por ahí tiene que ver. Bueno, entonces va a haber un acuerdo con Santa Fe. Como recién les dije, agenda internacional, va a viajar a Brasil, Milei. Y aquí en Argentina, al cierre de la semana, va a participar de la apertura de la Expo Rural de Palermo, en Buenos Aires. El Gobierno Nacional confirmó su agenda de actividades para esta semana. Incluye la conferencia de prensa hoy. Recordemos que el nuevo vocero, Adrián Rabier, y Alorni. No leí, no escuché nada. ¿Qué pasa? ¿Dónde está? ¿De qué vive? Bueno, tiene dólares en el colchón, me parece. No sé si necesita trabajar. Como la gran mayoría, ¿no? Bueno, el nuevo, ya, no sé si está nuevo, pero sí es nuevo. Adrián Rabier, el vocero presidencial, que asumió luego de que Adorni fuese eyectado, va a ser hoy a las 11 de la mañana. Todos los martes a las 11 hay conferencia de prensa. A la 1 p.m. está prevista una reunión de la mesa política. Se reúne el entorno de Javier Milei, el más chiquito, bueno, mesa política en la Casa Rosada. Seguimos con la agenda. Mañana miércoles, el ministro de Economía, Luis Toto Caputo, va a presentar el proyecto de modificaciones a la Ley de Inocencia Fiscal, junto a representantes de las cámaras del sector. Esta iniciativa, la Ley de Inocencia Fiscal, que va a presentar, como recién les dije, mañana Caputo, ministro de Hacienda, busca incentivar el uso de dinero no declarado y contempla eliminar los topes de 1.000 millones de pesos de ingresos y 10.000 millones de patrimonio. Busca eliminar esos topes para que se pueda acceder a este régimen simplificado. Flexibilizar el margen de tolerancia frente a diferencias detectadas por ARCA y permitir rectificar declaraciones juradas dentro de un plazo de 15 días sin que uno pierda los beneficios. Se puede rectificar la declaración jurada, tenés 15 días para modificar. Este anuncio llega además en la previa del vencimiento de ganancias, que es el 27 de julio, o sea, el lunes que viene. Ese mismo día, estamos hablando de mañana miércoles, al mediodía en Casa Rosada, se va a firmar el convenio, y acá estamos nosotros como protagonistas, los santafesinos, va Maxi Puyaro para Buenos Aires. Atención, porque se va a firmar mañana al mediodía. Mañana al mediodía se va a firmar el convenio para el traspaso de obras viales de Nación a la provincia de Santa Fe. Y van a participar de ese encuentro el jefe de gabinete Diego Santilli, Karina Milei, la secretaria general de la presidencia, y el gobernador Maxi Pujaro. Así que ahí le van a traspasar a Pujaro, a la provincia de Santa Fe, obras viales que la Nación tiene detenidas. Formalmente se pasan para que Santa Fe pueda concluirlas. Obras viales que son esenciales, porque sabemos que si no se hacen obras, si no se invierte en caminos, rutas, autopistas, estamos hablando de muertes, de accidentes que pueden ser fatales. Así que mañana se va a dar esto y obviamente que lo vamos a repasar. El viernes por la noche, Milei va a viajar a Brasil. Exactamente, va a ser destino a San Pablo, para participar del Congreso del Partido Liberal. O sea, esta es una visita partidaria, no como presidente, partidaria. Él va como liberal, es el Congreso del Partido Liberal. Por eso, esto acá, atención, los legisladores. Cuando les cuente, agárrense, prepárense ya para masticar bronca, porque los diputados se siguen subiendo la dieta. Realmente es para el vómito. Te da mucha náusea escuchar esa cifra. Los senadores. Los diputados también les voy a dar cuánto ganan, que no es poco para nada, no tiene nada que ver con lo que le ingresa a un profesional. Argentino, digo, menciono quizá un profesional de carrera, posgrado, que se rompió el alma, por eso laburó, estudió, y después entran acá los paracaidistas y se convierten en legisladores. Ojo, la culpa, la responsabilidad es nuestra, que los votamos, porque ahí no cayeron de la nada. Digo, para tener más conciencia para la próxima, porque Los metemos ahí de legisladores, no hacen nada, hacen poco y nada, se rascan bastante y no digo que se llenan los bolsillos, porque ni con tres pantalones cargo puestos uno al lado del otro, o sea, los bolsillos le van a alcanzar para llevarse toda la que se llevan por mes. Les aviso, pues se suben la dieta. Ahora en un ratito les cuento. Pero a lo que iba, digo, que algún legislador también ponga la lupa sobre estos viajes que hace Milei en carácter partidario y no de presidente, porque nosotros no tenemos por qué bancarlo. Argentina no lo tiene que bancar, el Estado. Pero bueno, todo como todo se deja pasar. La verdad que esto es un viva la pepa donde estamos viviendo. Es terrible en lo que tiene que ver con el poder legislativo, con el poder judicial, ni hablar. La verdad que de terror. No nos podemos fumar en pipa nosotros los argentinos eso, porque si nos quieren tratar de sonsos o que estamos medio distraídos, no es así. Para eso además están estos programas, como que de nuevo, ¿no? Para encender las antenas y estar atentos a todo esto. Lo cierto es que Milei va a viajar a Brasil, por eso digo, no en carácter de presidente, sino como libertario, para ir a apoyar a Flavio Bolsonaro, el hijo de Jair Bolsonaro, que va a oficializar su candidatura presidencial de cara a las elecciones de octubre. Ya este año se vota, ahora, en octubre, estamos a fin de julio, agosto, septiembre, octubre. Se vota en Brasil y Flavio Bolsonaro, de derecha, liberal, va a competir contra Luis Ignacio Lula da Silva, que es el presidente actual y que se candidatea también. Este viaje además ya generó roces con el gobierno brasileño. De hecho, el secretario general de la presidencia de Lula, Guillermo Boulos, calificó a Javier Milei de imbécil tras conocerse el anuncio de la visita a Bolsonaro. No da para eso, no da para improperios, pero le dijo imbécil cuando se conoció que Milei viajaba para apoyar la candidatura de Bolsonaro. Flavio. Recordemos el hijo de Jair que está detenido. Este vuelo al exterior que va a ser el viernes a la noche a Brasil forma parte de una gira regional más amplia que va a emprender el presidente en las semanas siguientes, donde va a incluir pasos por Perú, Colombia y Ecuador. Hay que ver qué motivos lo llevan a Perú, a Colombia y a Ecuador también. Si va como presidente, por ejemplo, para mantener bilaterales con los... o si va en carácter de libertario. Porque de en uno tenemos que hacernos cargo de todos los costos, o sea, desde el Estado. Mientras que si viaja y encima desatiende también lo que tiene que ver su lugar como presidente y viaja como libertario, los costos tienen que ser pagados. Por eso digo, un diputado, un senador que ponga la lupa en esto, ¿a dónde están mirando? ¿Saben que están contando chiqui? Además, deben tener las maquinitas del banco, porque es tanta guita la que reciben por mes, que deben tener la maquinita cada uno en su casa, porque no les da para contar como nosotros podemos contar los billetes. Estoy hablando de los legisladores, diputados primero, senadores primero, que son los que más se llenan, reitero, los bolsillos no alcanzan, los que más llenan, no sé, caja fuerte, el colchón debe quedar así, si tienen como un sleep country que es alto, el colchón les debe quedar, tocar la cara con el techo si guardan los dólares en el colchón. La verdad que es lamentable. Y no tenemos por qué bancarnos que los representantes de los ciudadanos argentinos la levanten con pala y encima sin hacer nada, haciendo poco y nada. Por eso digo, a votar con más conciencia la próxima vez, y si no, no sé. O sea, lo que pasa es que también hay que... A ver, yo he votado a conciencia, pero también lo que hay, a veces tenés que elegir. Incorrectamente voy a utilizar esta frase, entre lo menos peor, ¿no? Y no está bueno, pero nos pasa eso a veces. Tampoco por eso nos podemos endilgar toda la responsabilidad o culpa a la sociedad argentina a la hora de votar en legislativas, si después nos defraudan. No podemos nosotros ser también los responsables de eso. Ya cargamos con demasiado peso de los ciudadanos. Bueno, por esta agenda internacional, como el presidente se va a Brasil, la apertura oficial de la Exposición Rural de Palermo, Buenos Aires, quedó reprogramada para el domingo, para este domingo 26, porque el propio Milei le pidió al titular de la Sociedad Rural Argentina, Nicolás Pino, que postergue este acto para poder él participar personalmente apenas regrese do Brasil. Así que el domingo va a estar allí con el campo en Buenos Aires.
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0: Los salarios registrados volvieron a caer en el mes de mayo, acumulando una pérdida real del 4,2% en 9 meses. La desaceleración de la inflación que dio a conocer el INDEC no alcanzó para recomponer los salarios, anotando su octava caída consecutiva en 9 meses. Pese a la desaceleración inflacionaria que recién le decía, los salarios registrados, tanto públicos como privados, esto es información oficial, volvieron a caer en el mes de mayo. Hasta ahora la información es de mayo. Estamos en julio, no es de junio, sino de mayo. Los haberes de los trabajadores, reitero, públicos y privados, dejaron atrás, hubo una tenue recuperación en abril, según había informado el INDEC. Una tenue suba, mejora en abril, en el mes 4, y en el mes 5 vuelven a caer. Por eso, en 10 meses, 9 pérdidas, que suman un 4,2 del poder adquisitivo, desde septiembre del año pasado, cuando comenzó ya la curva descendente. Si se compara con el inicio del gobierno de Milei, la caída se amplía 3,6% para los privados y los públicos tienen una pérdida del 17,8%. En promedio, los trabajadores formales, hacemos un prorrateo, público-privado, los trabajadores formales están 9% abajo del nivel salarial de cuando asumió el presidente Milei. Bueno, hablando de ingresos mensuales, acá lo que les quería contar. El Senado, las dietas ahora, lo que cobran por mes, subió 12 millones de pesos. Más, yo les quiero decir, porque no tenemos que ser ingenuos, tienen después para 80 secretarios, subsecretarios, movilidad, viáticos, salís a comer, ¿vos te querés que pagan? Son 12 millones que los tienen limpios. Es terrible, es terrible. No puede ser que no se haga nada, no puede ser que no se haga nada. Y se hablaba de motosierra. La motosierra, nos pelaron a los ciudadanos por todos lados, clase baja, clase media, media baja, hasta la alta. Si la alta la tiene, es porque la tiene, porque la hizo, porque la recibió por herencia, están en el privado, no hay nada para cuestionar. Ahora, que un legislador cobre 12 millones de pesos por mes, encima por el mal laburo que hacen, encima, porque es... Si encima hay que evaluar, porque si vos me decís, se desloma, vamos a utilizar la palabra de un funcionario del Ejecutivo, y uno ve que hay proyectos interesantes que nos llevan hacia adelante, que están siempre eso, con las antenas alertas para detectar cualquier anomalía, por ejemplo, en el Ejecutivo. Bueno, ¿qué es eso lo que tienen que hacer, no? Para eso está la división de los tres poderes, para también controlarse entre ellos. Bueno, entonces, si uno dice, tenemos senadores que realmente valen la pena, no se justifica igualmente este ingreso obsceno. Obsceno. ¿Quieren que les recuerde cuánto cobra un jubilado, cuánto cobra un viejo en Argentina? Que no les llega ni, que no llegan ni a pagar los medicamentos. ¿Quieren que hagamos un repaso de lo que es un ingreso de un trabajador asalariado promedio? ¿Quieren que hagamos un repaso de un ingreso de un profesional con todas las letras que se rompió, como les digo, que estudió? Bueno, quizá llegue a ese número, por eso digo, pero en el privado, si vos la haces, es mérito, es tuya, la ganaste, la hiciste. Acá, estos que están ocupando la banca, cuando quieren, que calientan sillas, cuando quieren, que hacen papelones, que no generan nada, no proponen nada, hay excepciones, pero tampoco fíjense que nos aparecen así grandes nombres como decir, no, pero este senador, la verdad que sí que se la merece, nadie se merece 12 millones de pesos en una Argentina que está empobrecida. Entonces, hasta que no se salga de esto, que se dice desde el gobierno que en este segundo semestre se va a salir, ojalá, no puede ser que la dieta de un legislador sea de 12 millones de pesos, porque nos están enrostrando esto terrible. Bueno, yo les voy a contar Hay tres partidos que dicen no estar de acuerdo con este aumento, entonces van a donar a una entidad. A ver, modifiquen el artículo de la ley que hace que automáticamente, porque ¿saben qué? Ni siquiera se gastan, no tienen que hacer el esfuerzo ni siquiera de levantar la manito. Porque es automático el aumento que tienen. Es un incremento que se va acumulando y que se dispara de manera automática en la Cámara Alta desde 2024. ¿Sabían eso? Sí, lo conté varias veces, se me quedé de nuevo, pero se los recuerdo. Entonces hay un mecanismo de enganche de la dieta de los senadores que está vigente en la Cámara Alta desde 2024. Por eso, de manera automática, se va subiendo, se va acumulando cada vez más, cada vez más, cada vez más. Y los senadores ahora acordaron este aumento salarial llevando sus dietas a 12 millones de pesos mensuales. Decir trabajadores, a veces, por eso digo, a algunos es regalarles el título. Me están cayendo mensajes a cuatro manos porque la verdad que la gente está indignada. Es que no es para menos. Bueno, si quieren eso, sigan escribiendo a Instagram, que yo obviamente los voy a leer a todos. Pero a ver. Que dice después, tenemos que amortizar todos los paseos. Esto con respecto a lo que venía mencionándose hace un rato también, los paseos internacionales del gobierno. Pues antes estábamos hablando del Ejecutivo, ahora de los senadores. Bueno, los trabajadores, por así decirlo, legislativos de la Cámara Alta. Yo sé que algún senador me debe estar escuchando y dicen, yo trabajo. Bueno, háganlo saber, chicos, gente. Muestren los proyectos que pueden llegar a justificar jamás 12 millones de pesos. Reitero, este aumento se hace de manera automática en el Senado. En diputados no es así, no hay un enganche automático. Pero esta actualización permanente que sigue vigente, que explica un salto, este mecanismo, todos los meses en la Cámara Alta, bueno, les cuento que ellos podrían derogar tranquilamente, y que es lo que deberían hacer y nosotros deberíamos exigir, que se derogue esa polémica cláusula de enganche. Pero les advierto que no se avizora ni por casualidad, ni de acá, ni a la China, ni años luz, no se avizora que el cuerpo de la Cámara Alta, que los senadores busquen derogar esta polémica cláusula de enganche. La única manera de evitar el incremento es que cada legislador diga, bueno, yo renuncio puntualmente a este aumento. Ojo, que aumentó un poco, no se aleja tanto de lo que venían cobrando, que eran 11 millones, eran casi también 12 millones. Pero bueno, como para hacer un buen ruido, lo que se llama hacer marketing, desde la Libertad Avanza, los bloques de la Libertad Avanza, el PRO y la USR, algunos senadores dijeron que renunciaban a este aumento, que lo donaban a ese monto, a alguna entidad. El bloque libertario del Senado dijo que los legisladores de la Cámara Alta, que están presididos por Patricia Bullrich, donan este aumento a entidades benéficas o instituciones públicas provinciales. No tienen que hacer eso. Está perfecto, ojalá que reciban entidades dinero. No, lo que tienen que hacer es, como les dije, es derogar este enganche automático. O sea, el cuerpo lo que tiene que hacer es derogar esta polémica cláusula que les hace subir y subir todos los meses a la dieta, que ya es obscena. El Bloque Radical también señalaron que iban a mantener el mismo criterio planteado de no aceptar el aumento desde la UCR, por eso, y dijeron eso, y también el PRO hizo lo propio. Igualmente, no, que digan que no es, pues, es todo fulbito para la tribuna. Hablamos de fútbol, es fulbito para la tribuna. Den de baja esa cláusula y demuestren entonces mínimo un poquito de cordura para mostrar que están viviendo en Argentina y no ni en Suiza ni en Finlandia. Les tiro como datos. En Diputados, este mecanismo similar de enganche nunca se aprobó. Así que ahí automáticamente no se sube. Ahí los porcentajes de incremento de las dietas de la Cámara Baja quedan a discreción de la Presidencia de Diputados, hoy en manos de Martín Menem. Les cuento, la dieta del diputado, tampoco es que cobra un poquito, es más de 7 millones de pesos. O sea, tampoco es, más todos los plus, recuerden. Extra, extra, extra, extra, extra, tienen todo pago. Pero los diputados tienen poco más de 7 millones de pesos. Los senadores, 12. Y como les dije, los diputados no tienen ese enganche de actualización automática. O sea que están cobrando un 40% menos que los senadores. Y reitero, todo es a discreción de lo que defina el presidente de la Cámara Baja hoy, Martín Menem. Les aviso que Federico Sturzenegger vuelve a la carga con otro paquete de desregulaciones, onda el segundo capítulo de la ley Hojarasca. Durante el pasado fin de semana comenzó a circular un proyecto impulsado por el ministro de Desregulación del Estado que busca liberar. Tengo acá toda la lista de lo que impulsa. Es una iniciativa, por eso digo, es como una ley Hojarasca porque es un proyecto que está lleno de proyectos en su interior y que promete generar revuelo en diferentes sectores. Mañana lo vamos a repasar completito. Son 140 páginas que al menos hasta ahora tiene este borrador que está circulando, que deroga y modifica un cúmulo de leyes. Por eso les digo, al mejor estilo ley Hojarasca que se aprobó. Es un cúmulo de leyes para, en pos de, desregular y liberalizar diferentes sectores de la economía argentina. El texto cuenta con la veña de Casa Rosada. Todavía no fue presentado en el Congreso porque es un borrador y, como les digo, ya lo tengo, así que mañana lo vamos a repasar y les voy a contar cuáles son algunas de las normas que están dentro de esta gran norma, que es así como si fuera el paraguas que engloba a todo esto. El proyecto del ministro Sturzenegger elimina un montón de cuestiones que considera obsoletas y además la cuestión es liberalizar. Hay muchos tramos de estas 144 páginas que tengo acá, de este borrador, que se empezó a crear desde el fin de semana, que mañana les prometo vamos a repasar, no les digo los 144, de las 144 páginas todo lo que hay, pero sí algunos de los puntos más importantes en los que se va a desregularizar. En algunos yo coincido absolutamente, y desburocratizar, porque vieron que la burocracia genera lentitud, gastos innecesarios, así que en muchos de estos, realmente en muchos puntos, yo estoy de acuerdo. Bueno, ustedes también dirán qué les parece todo esto, pero se viene una segunda, qué raro que no lo hayan bautizado así, quizás tomen esta idea, la ley Hojarasca 2. Algunos dicen siempre que las segundas partes no son buenas, pero por eso no la bautizaron por ahora oficialmente de esta manera. Pero mañana repasamos todo esto. Lo que tenemos para confirmar como otra noticia nacional es que el consumo de carne se sigue recortando. La carne de vaca, estamos hablando, registró el peor semestre en los últimos 30 años. El país de las vacas y la carne registró su peor semestre de ventas en los últimos 30 años. Y después vieron que quieren vender carne de búfalo, de burro, de lo que venga. Lo que pasa es porque, bueno, el pollo es el que gana cuando uno tiene que emigrar hacia otra carne, y después también está el cerdo. Pero un relevamiento, y esto es oficial, no es de una consultora, de la Cámara de la Industria y Comercio de Carnes y Derivados de la República Argentina, mostró que el consumo retrocedió casi 132 mil toneladas, menos que en el periodo del año pasado. Esto se explica fundamentalmente, dijeron, por el ajuste de precios, hacia arriba obviamente, entonces muchos hogares no pueden poner cortes de carne en la mesa, y también el aumento de los envíos de carne al exterior. El consumo de carne vacuna se sigue recortando, reitero, registró su peor semestre en los últimos 30 años, las últimas tres décadas. ¿Es Loan? Esa es la gran pregunta que nos estamos haciendo. Yo no entiendo por qué, bueno, por qué tanta lentitud. Hay un niño que se encontró, que se vio en Paraguay y que generó conmoción por el parecido con Loan. Está la policía paraguaya que detectó una altísima coincidencia entre los rasgos faciales del nenito Loan, el desaparecido aquí en Argentina. Loan Peña apareció en Paraguay, un nene muy, muy parecido, en una feria, junto a una pareja. Se lo vio ayer y esto suma un nuevo elemento en la investigación. La policía de Paraguay hizo un estudio e informó que hicieron un análisis morfológico, o sea, la carita de este nene con la carita, la foto de Loan, que la tenemos todos acá en la cabeza, ese rostro sonriendo, que desapareció. Bueno, arrojó un 88%, casi 90%, de similitud de los rasgos faciales del nenito que desapareció en Corrientes y ahora fue visto en una expoferia en Paraguay. Así que José Peña y María Noguera, los papás de Loan, se presentaron en la comisaría de la ciudad de Formosa de Clorinda para ponerse a disposición de la justicia paraguaya para que los convoquen, para que, si es necesaria su intervención, bueno, obviamente para el proceso de identificación. Imagínense la desesperación cuando escucharon esto. ¿Será Loan? Recordemos, Loan desapareció el 13 de junio de 2024 en la localidad correntina de 9 de julio y este caso continúa sin resolverse. Y mientras tanto, mientras la investigación avanza en Paraguay, las autoridades de Argentina también están trabajando de manera coordinada para determinar si ese nenito que se encontró en Paraguay es o no Loan. Hasta el momento, no entiendo cómo se demora tanto, pero hasta el momento no existe una confirmación oficial de su identidad. Roguemos que sea él, que esté vivo, está allí, está en Paraguay y se lo vio con una pareja. La investigación, contrarreloj.
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0: Lo tiramos también como buena noticia del día porque hubo movilización en la provincia de Santa Fe en las vacaciones de invierno. Se informó oficialmente desde el gobierno santafesino, aseguraron que se movilizaron más de 430 mil personas en territorio provincial. Estas son estimaciones del Observatorio Turístico de la provincia de Santa Fe durante las dos semanas del receso escolar. Más de 151 mil visitantes, gasto promedio diario por turista, casi 150 mil pesos, 148 mil 600 dejaron por día, así que está bueno, no es, pero es plata que se movió durante las vacaciones. 48.900 fueron turistas. Cuando se habla de turistas, quiere decir que pernoctan en un lugar. Si no, se habla de visitantes. O sea, quiere decir que van a alguna ciudad, a alguna localidad, aprovechan la jornada, pero después se vuelven. No duermen. Eso por eso. El turista es el que pernocta en la ciudad. Hubo un promedio de 2,7 noches durante las vacaciones de invierno. Y los excursionistas, esto que, es decir, los, que son los visitantes que se mueven durante el día, fueron más de 100.000. El informe oficial estimó entonces que el gasto promedio diario fue eso, cerca de 150.000 por turista, una cifra que derivó en un movimiento económico en Santa Fe superior a los 25.700 millones de pesos.
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0: Saladísimo, el oficial 1.505, el blue 1.540. No para, sube. El dólar tarjeta quedó ubicado casi en los 2.000 pesos, 1.956,50. El MEP arranca hoy cotizando 1.512,26.
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0: Frío. No piensen en quitarse muchas prendas porque la máxima que se anuncia hoy es tan solo de 14 grados. 9.9 la temperatura actual en Rosario, 7.8 la sensación térmica, sigue la llovizna acompañando, va a haber agua todo el día, no a caudales, pero va a haber lloviznas toda la mañana. Lluvias aisladas a la tarde, lluvias aisladas a la noche. 14 la máxima, así que va a estar fresco, frío, estamos en invierno. Abríguense y eso, paraguas, capucha, piloto, todo. Gracias por estar, quédense con la continuidad de Radio Fisherton. Llega el programa de Marcelo Fernández con todo su equipo. Mucha información, buena música y buena onda también para encarar este martes. Un beso grande, chau. En lo que atañe que hay de nuevo, hasta mañana a las 7 de la mañana. Beso, gracias.
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0: Exactamente la hora 8:04, la temperatura en Rosario 11 grados. Hay una garúa débil en esta mañana y nos va a acompañar durante todo el día. Eso es lo que está prometiendo el servicio meteorológico, lloviznas matinales, y a esta hora la temperatura está en 11 grados y la sensación térmica 8 grados. Detuvieron a un hombre acusado de agredir y abusar sexualmente de una mujer en la zona noroeste. La detención se concretó en Magallanes al 2300. Al sujeto se le secuestró una escopeta, una cuchilla, una gorra de la policía de la provincia, entre otros elementos. Lionel Messi aterrizó aquí en Rosario y se tomará un descanso después de su histórico mundial. El ídolo de la selección argentina llegó al Aeropuerto Internacional Islas Malvinas esta mañana y pasará un tiempo con su familia en Funes antes de regresar al Inter Miami. Nos comunicamos ahora con nuestro corresponsal en Santa Fe.
1: Un relevamiento realizado por el Centro de Estudios Demos de esta capital sostiene que el consumo masivo encontró un piso pero sigue sin recuperarse. Demos señala que el endeudamiento se convirtió en una herramienta cada vez más utilizada para sostener los gastos cotidianos. El 42.9% de la población adulta mantiene saldos financiados con tarjeta de crédito y el 38.2% tiene préstamos personales, de acuerdo con el último monitor sectorial sobre consumo elaborado por este centro de estudios. Desde Santa Fe Capital, para Radio Fisherton, informó Darío Chueri.
0: La temperatura en la ciudad, 10 grados. Hay sensación térmica de 7 grados 8 décimas. El cielo totalmente cubierto con lloviznas. La visibilidad está reducida a 4 kilómetros. El viento es del sur, sopla a 15 kilómetros. Y la humedad casi al tope, 97 el porcentual. Va a estar así, todo este día martes. Es la hora 8:07 minutos.
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0: Buen día para todos, ¿cómo están? Bienvenidos a Consentido Común, ¿cómo andan? ¿Qué tal? Estamos arrancando. Hoy es martes, ya 21 de julio. Se pasó rápido julio, entre pitos y flautas. Bueno, espero estén todos bien. Ahora vamos a repasar enseguida los datos del tiempo. Hay información acá que está apareciendo ahora mismo, que dice que Messi ya está en Rosario.
1: Sí, sí, ya ingresó al Kentucky.
2: ¿Cómo te vas, Marcelo?
0: Buen día,
2: ¿cómo 6 andan? Y media de la mañana llegó a Rosario, 7 menos cuarto ya estaba en su casa.
0: Bueno,
2: sí. Un operativo
0: relámpago.
2: Imagínate, ¿eh?
1: Y mucha gente en la puerta, sí. Con carteles.
0: Ah, sí.
1: Sí.
0: Muchísima.
1: Sí.
0: Mira vos.
1: Sí, increíble.
0: Bueno, perfecto.
1: Muy Buen bien. Día, Marcelo.
0: Buen día, ¿cómo están? ¿Cómo andan?
2: Tránsito.
0: Sí. Bueno, ahí fueron 15 minutos. Nada más. No es mucho. ¿Están bien?
1: Bien,
2: bien, todo
0: bien, bien. Rápido, Julio, ¿viste?
1: Y el Mundial ayudó mucho, porque uno estaba que hay, que sí, el partido sí, que sí, viene, sí. Que este partido, que el otro, que... Bueno, y ayer nos llenaron de conjeturas y de...
0: Yo no vi nada, no estoy viendo nada de nada.
1: Bueno, mejor.
0: Vi muy poco, en realidad,
1: porque
0: muy
1: poquito. Se dice de todo.
0: Sí, están hablando mucho.
1: De todo.
2: Al que teje.
0: Sí. Bueno, ¿querés que repasemos datos de tiempo antes de meternos en estos temas?
1: Sí, me parece bien.
0: Le voy a pedir que me los cuenten más ustedes, porque yo no estoy tratando de no ver mucho todas estas conjeturas, todas estas cosas, pero lo que pasa es que también vos te metés en los diarios digitales, son todos títulos vinculados con la selección, todos.
1: Todavía hoy, sí. Sí, sí,
0: hoy
1: sí.
0: Más que ayer incluso.
1: Sí, sí.
0: Bueno, repasemos.
1: Bueno, vamos con datos del tiempo. La temperatura a esta hora 10 grados. El cielo está cubierto. Hay una garúa finita, pero que... te termina mojando y que dicen nos va a acompañar durante todo el martes. La presión está en 1009.2, la visibilidad está reducida por esta llovizna a 4 kilómetros y medio, la humedad 97% y hay un vientito del sur que sopla a 15 kilómetros. ¿Qué va a pasar hoy? La máxima va a llegar a 14 grados, un grado más que el que tuvimos ayer, pero con cielo nublado, feo. Para mañana un 70% de probabilidad de lluvias, mañana miércoles, mínima de 8, máxima de 15. Para el jueves, mínima de 8, máxima de 16, vamos subiendo de a un grado. Aparentemente el jueves vamos a tener cielo nublado, parcialmente nublado, con algo de sol. El viernes, 70% de probabilidad de lluvias otra vez, mínima de 10, máxima de 17. El sábado, nublado, mínima de 8, máxima de 16. Y ya a partir del domingo 26 de julio, el último domingo del mes, comenzaría a aparecer el sol todos los días. Si bien siempre está,
0: sí.
1: Hace rato que no lo vemos.
0: Sí, hace unos días.
1: Así que a partir del domingo tendremos el sol otra vez entre nosotros, con una mínima de 8, una máxima de 18 y con temperaturas mínimas y máximas que a partir de esa última semana de julio comienzan a subir.
0: Bueno.
1: Las máximas van a estar por encima de los 20 grados.
0: Pero mira qué bueno.
1: Qué lindo. Qué lindo.
0: Creo que no le gusta mucho a Tomás, pero a nosotros, a mí por lo menos...
1: Bueno, pero esa temperatura, 20, 20... A ver,
0: está negado
1: el lunes 22, el martes 23. Divino.
0: Sí.

0: Sí.
1: Maravilloso.
0: Ahora mismo hay una temperatura muy linda para esta época del año.
1: 10 grados.
0: Exacto, sí.
1: Bueno, yo querría un poquito más arriba,
0: no,
1: pero bueno.
0: Bueno, no, tampoco vamos a pedir cosas. Bueno, señor Boreschi, ¿qué tal?
2: Todo muy bien.
0: ¿Qué tenemos?
2: Bien, bueno, a ver, seguimos con los títulos del seleccionado argentino, de lo que dejó el post final, si se quiere decir, del último día domingo, porque el plantel a medias ya está en sus respectivos hogares. Ayer un recibimiento espectacular por parte de la gente en las inmediaciones del Aeropuerto Internacional de Ezeiza, con un micro descapotable, con la presencia de Scaloni y gran parte del plantel. Marcelo, después si quiero vamos a estar viendo algunas imágenes para la gente que nos sigue por YouTube. La llegada de Messi, que también tenemos imágenes del capitán argentino que llegó con su familia para descansar algunos días y después volver a la pretemporada con el Inter de Miami. Así que vamos a estar hablando un poco también de eso, de cómo continúa la historia de la selección argentina, qué va a pasar con Scaloni, qué va a pasar con Messi, qué va a pasar con el Diego Martínez, porque hizo un posteo en las últimas horas en sus redes sociales y se preguntó, ¿tendré que dar un paso al costado?
0: Él se pregunta eso.
2: Exactamente.
0: ¿Por qué?
2: ¿Y cree que su ciclo en la selección terminó? No sé. Solamente los jugadores saben, porque al no hablar...
0: Claro.
2: Es muy complicado, ¿viste? Podemos tener 2.400.000 y un pregunta para los jugadores.
0: Hay que dejar pasar un poco de tiempo.
2: Sí, vamos a ver qué pasa. La próxima fecha FIFA del seleccionado es entre septiembre y octubre.
0: Claro, y hay que esperar a que pase también esta pena, ¿no?
2: Sí, sí. Vivi lo dijo anteriormente, se están diciendo muchas cosas.
1: Mucho, de todos los colores.
2: No hace falta detenerse ahí porque, qué sé yo. Se perdió una final, se perdió...
0: Sí, lo que sí vi algunos videos de los líos que se armaron cuando terminó el partido.
2: Sí, Piñas, entre Paredes, Dani Olmo, Ayala.
0: Sí, sí.
2: Y sí, eso la FIFA ya lo informó. Va a haber sanciones para los respectivos jugadores.
0: Bueno, hay que ver para quiénes, porque también se ven algunas imágenes de algunos jugadores españoles pegando.
2: Pegando y provocando. Y
0: provocando.
2: Inclusive atrapándose la boca, viste que hoy en día no está permitido. Bueno.
0: Y bueno, toda esa historia. Igual ya está eso, sí.
2: Vamos a estar comentando todo ese tipo de informaciones, como también la víspera lo que es la vuelta del fútbol argentino. Porque Central juega el jueves 7:30 de la tarde en Córdoba con Belgrano y Newell's el sábado a las 5. ¿Renovó la platea?
0: Sí.
2: Bueno.
0: Vamos a hablar de... Yo no estoy perdido con eso. Hay jugadores nuevos, no hay jugadores nuevos. Estamos en la
2: Vamos
0: misma
2: a estar
0: de
2: repasando las altas y las bajas de los dos equipos de la ciudad. No te olvides que el jueves juega Boca por Sudamericana.
0: Sí, ¿qué quiere decir eso? No sé.
2: Que se juega su vida en la Sudamericana.
0: No me importa mucho.
2: Así que vamos a estar comentando eso también. Y algunas cositas más que van a ir saliendo con el correr de esta mañana. Y si quiere vamos a tocar un poquito por arriba, que ayer no lo tocamos por el tema de la final. ¿Cómo le fue a Colapinto el último día domingo?
0: Claro.
2: En el Gran Premio de Bélgica, para muchos, el mejor circuito de cada temporada. Así que vamos a estar comentando Colapinto, que terminó en el puesto número 10. Quedó bien, en un quinto plano, ¿no? Colapinto de
1: sí,
2: este fin de semana.
1: De lo que pasó el
2: domingo. Así que bueno, sí. Vamos a estar hablando un poquito de eso y de lo que se va a estar viniendo en el día de la fecha.
0: Bueno, excelente, me parece muy bien, Tomás. Muchas gracias. Les cuento yo algunas cosas, presentamos títulos.
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0: Bueno, como les dije, hoy más que ayer incluso hay artículos en los diarios digitales de la selección argentina y todo lo que rodea al paso por la final de Estados Unidos. No sé, por tomar un diario, en este caso tuvimos La Nación, lo que les decía, el capitán en casa, Messi ya está en Argentina, llegó a Rosario para pasar unos días con su familia. El avión que trasladó al 10 de la selección desde Miami aterrizó cerca de las 6:30. El capitán se quedará en un barrio privado de Funes y luego se reincorporará al Inter Miami. Dar un paso al costado, lo que recién decía Tomás, el posteo de Dibu Martínez tras la final del Mundial 2026. Ayer una editorial en su programa de La Nación Más de Carlos Pañi, que habla de Scaloni y Messi, la otra Argentina. Es un artículo que hoy reproduce el diario La Nación en base a la editorial que ayer a la noche dio Pañi. Siempre juntos, una impactante fiesta popular con el fervor para reconocer a una selección que identificó a la gente. Eso por el recibimiento de ayer. Noche Roja, la fiesta de España campeón, 2 millones de fanáticos. Y la crítica de Dani Olmo a la selección argentina. Frente a la tristeza, Javier Milei dijo que los jugadores de la selección argentina no quisieron realizar festejos. Luciana Vázquez escribe en La Nación Hoy: Argentina y la revolución pendiente que no llega con Milei, y hay un dibujo sobre Messi con su bandera, o sea que de alguna manera está vinculado. Eso en la parte general. Después hay una parte específica del Mundial, y ahí yo destaco: nuestras sonrisas molestan. El duro mensaje de De Paul contra quienes esperaban la caída de la selección. Yo creo que tiene razón De Paul en esto. Había un montón de gente que estaba, o por perdedores, o por envidiosos, o por algo, o por bronca, no sé por qué, estaban esperando que a la selección le fuera mal, especialmente fuera de la Argentina, ¿no?
2: Por ejemplo, los uruguayos.
0: Hay un montón, y hay un montón fuera de la Argentina. Dentro de esos mismos países hay algunos que no querían eso, pero hay muchos que sí. Y ojo, dentro de la Argentina también había algunos, aunque parezca mentira. Después vamos a ver si podemos, puedo dar algunos detalles más de eso. Bueno, sin embargo, también hay algunas otras cositas por ahí perdidas. Por ejemplo, hay un artículo de Diego Cabot en el diario La Nación de hoy que dice: ¿cómo lo hizo? ¿Y a qué se refiere? Dice: el secretario de Kirchner arrancó con una vivienda social y terminó con 30 departamentos de lujo en Estados Unidos. ¿Cuánto te puede llevar averiguar ese ascenso social tan meteórico? Si sos un fiscal, si sos un... Nada
1: te puede llevar. Marcelo,
0: bueno, acá llevó un montón de tiempo.
1: Favor.
0: Acá llevó un montón de tiempo, años y años y años. Bueno,
1: nada.
0: Pero ahí está el artículo de Cabot, que es interesante, pero que no... Ya lo sabemos.
1: Creo que te mete el dedo en la herida, nada más.
0: ¿De dónde salió? Sé de dónde salió y sé quién es. Este Samuel Jackson, este actor que acusó a la Argentina de ser uno de los países más racistas del mundo. ¿Quién es este marmota para decir una cosa así?
2: Me han dicho, por eso digo. Este muchacho.
0: Es un actor muy conocido.
1: Sí.
0: Charles, de Marvel. Sé quién es.
1: Sí.
0: Digo, es un marmota este tipo. Es un ignorante y un soberbio, porque se larga a hablar sin saber.
2: Dijo algo de racismo. ¿Cómo se levantan las banderas con el tema del racismo? Mucho.
0: Sí. Bueno, después se retoma la agenda política a poco que se vaya calmando la fiebre del Mundial. Especialmente hay un par de temas. Uno es el viaje de Milei a Brasil. El otro es la modificación, después de que el ministro Caputo se reuniera con profesionales, con contadores, profesionales de distintas ramas, pero que tienen que ver con el punto inocencia fiscal, para hacer algunas modificaciones, algunos refresh, algunas correcciones de cosas que le sugirieron corrija porque no estaban claras o no estaban bien, lisa y llanamente. Así que ahí va a haber una modificación en la ley de inocencia fiscal. Está dentro de la agenda política, que va a ser materia de conversación hoy. Hoy se junta la mesa política, hoy retoma la mesa política el diálogo, la conversación. Va a estar liderada por Santilli, que es el jefe de gabinete. Y van a participar prácticamente los que participan habitualmente: ministro de Economía, presidente de la Cámara de Diputados, la senadora Bullrich, bueno, por supuesto, la hermana del presidente. Bueno, algunos otros ministros. Máximo Kirchner, que es un muchacho que no debe haber mucho que tengan la desconsideración de la mayoría de la gente, porque los que no son kirchneristas lo tienen muy mal conceptuado, pero los que son peronistas y algunos incluso kirchneristas lo tienen también muy mal considerado. Bueno, él, no sé si lo han visto últimamente, el tipo en cada lugar que puede y va dice que Cristina Fernández de Kirchner tiene que ser candidata en las próximas elecciones. Entonces uno lo mira y dice, ¿ves? Este es un trastornado.
1: Se está asegurando la olla, Marcelo.
0: Sí, pero los que analizan la política un poquito más allá dicen que en realidad lo que está haciendo es estar limándole la candidatura a Kicillof, que lo hace para justamente dividir el apoyo que podría llegar a tener Kicillof. Bueno, qué sé yo, no sé, es a ellos. El presidente norteamericano Trump, que va a tener que resolver qué va a hacer con Medio Oriente, le ha impuesto un arancel de 50% para muchos productos de origen canadiense. Sigue generando amigos el presidente norteamericano. Crecieron las exportaciones 25%. Se han exportado 50 mil millones de dólares en 2026. Son números que después podemos repasar más detalladamente. Francia prohibió leyes redes sociales a menores de 13 años. Y se va sumando a otros países que han hecho algo parecido.
2: Francia, que tiene un tema con el tema de la eutanasia, dando vuelta.
0: ¿Sí? No, eso no me metí en eso, la verdad. Estoy viendo acá en Versión Rosario, policías disfrazados de repartidores desbarataron un kiosco de drogas en Fisherton. Un operativo encubierto de la Policía de Investigaciones, de la PDI, permitió desarticular un presunto punto de venta de drogas en barrio Fisherton mediante una estrategia poco habitual. Los efectivos simularon ser repartidores de una aplicación de delivery para ingresar sin despertar sospechas. El procedimiento se desarrolló en una vivienda ubicada sobre José Ingenieros al 7600, en el marco de una investigación por la comercialización de estupefacientes impulsada por el equipo especializado en microtráfico del Ministerio Público de la Acusación. Para concretar el allanamiento, los agentes llegaron al lugar utilizando motocicletas equipadas con cajas de reparto, una maniobra que les permitió aproximarse al domicilio investigado sin alertar a los ocupantes. Una vez ejecutada la orden judicial, la PDI trasladó a tres hombres de 63, 54 y 46 años, quienes quedaron a disposición de la justicia mientras avanza la investigación. Durante el operativo, los investigadores secuestraron 44 dosis de cocaína con un peso total de 17,64 gramos, más de 721 mil pesos en efectivo, $13, teléfonos celulares y documentación considerada de interés para la causa. Bueno, esto es más o menos lo que tenemos. Ya les contamos que Messi está aterrizó en Rosario temprano a la mañana, 6:30, que se trasladó a su casa de Funes y que va a estar ahí unos días hasta que vuelva a reintegrarse al aeropuerto, al Inter de Miami, perdón. Estaba leyendo algunas otras cosas del aeropuerto acá. Bueno, cerramos los títulos.
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0: Bueno, estoy viendo que rigen alertas por vientos, tormentas y nevadas en al menos 12 provincias. ¿Cómo están las cosas acá, Vivi?
1: Hay una llovizna débil en este momento, una garúa, por lo menos cuando yo venía para la radio, 11 grados la temperatura, 8 grados la sensación térmica y el pronóstico para hoy de lluvia, de esta llovizna, todo el día. No hay alerta aquí en la ciudad de Rosario.
0: Bueno, bien, perfecto. Ahora sí hacemos noticias.
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1: Exactamente la hora 8:36 de la mañana, la temperatura 11 grados, la sensación térmica 8 grados. Y hay cielo totalmente cubierto con una llovizna débil. Santa Fe abre la inscripción para la mayor ronda internacional de negocios del país. El Santa Fe Business Forum 2026 se realizará del 31 de agosto al 4 de septiembre aquí en Rosario y en la ciudad capital de Santa Fe. Participarán más de 250 compradores de 50 países y unas 1.000 empresas. La Defensoría del Pueblo pidió informes por el proyecto de una torre frente al Monumento a la Bandera. El organismo provincial solicitó explicaciones al municipio sobre una iniciativa que propone habilitar un edificio de 11 pisos en un área que es de protección histórica. El proyecto genera rechazo entre vecinos y entidades patrimoniales. Nos comunicamos ahora con nuestro corresponsal en Santa Fe,

0: saldo de un pedido que se había hecho en mayo por el impacto de tormentas y en ese momento le habían dado solo 3.000 millones de pesos. Esta consultora privada señaló que entre los proyectos que el gobierno busca impulsar figura la reforma de la Carta Orgánica del Banco Central, también la Ley de Inocencia Fiscal, destinado a otorgar un marco legal para quienes decidan exteriorizar dólares no declarados, además de la reforma política, o sea, la eliminación de las PASO. Desde Santa Fe Capital para Radio Fisherton, informó Darío Echueri.
1: La temperatura máxima hoy llegará apenas a 13 grados. Se esperan lloviznas para todo el día y cielo cubierto. Es la hora 8:39 de la mañana.
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0: Bueno, aparentemente mañana el gobernador Puyaro y el jefe de gabinete de ministros de la Nación, Diego Santilli, van a firmar, finalmente diría yo, el traspaso de algunas rutas nacionales a la provincia para su mantenimiento, eventualmente para su concesión, si fuera, para su gestión y para su administración. ¿En qué sentido? En el sentido de que dicen, bueno, la provincia lo viene pidiendo hace mucho, es decir, venía diciendo, bueno, arreglen la ruta, mantengan las rutas nacionales, porque son un peligro por esto, por lo otro, por lo demás ya, y si no, pásenlos a nosotros. Bueno, finalmente va a haber ese traspaso entre las rutas que van a pasar, va a pasar la A012, la A012, que es el segundo anillo circunvalar de Rosario.
1: Y que está destruido, Marcelo.
0: Y que está...
1: feo.
0: Está, no sé, hace... Sí, está medio feo.
1: Yo
0: sí.
1: yo pasé hace no tanto tiempo, hará un mes, sí. Y en la parte que va de la ruta 9 hacia el norte,
0: sí.
1: Porque yo ahí tengo la guardería para sí. mi perrita,
0: ajá.
1: Está derruida.
0: Ah, sí, sí.
1: Y que hay una vía.
0: Claro, porque esa
1: está...
0: ruta va para los puertos. Esa
1: claro,
0: parte, digo, va
1: claro,
0: para los
1: va para los puertos.
0: Sí,
1: sí, sí.
2: O sea, estamos hablando de la entrada al Viar, Pueblo Ester, todo eso.
0: No.
1: Yo estoy
0: yendo
1: hablando
0: para San
1: más,
0: Lorenzo.
1: Ah. Claro, yendo para Ibarlucea.
0: Yendo, claro, sí.
2: Claro,
0: sí.
2: Perdón.
0: Ibarlucea y después más allá San Lorenzo. Bueno, así que mañana aparentemente se firma esto, va a pasar a la provincia. Este, va a estar seguramente también Karina Milei. Y entonces el traspaso será formal. La primera que pasa es esa, la A012, y después va a haber algunas otras también que van a quedar ya en manos de la provincia de Santa Fe. Así que un tema menos, y es un tema que viene de hace bastante tiempo. El reclamo viene de hace bastante tiempo. Bueno, información deportiva. Tomás
2: bueno,
0: Lorecki.
2: Vamos a hablar del posteo de Emiliano Dibu Martínez, que fue en la madrugada argentina. Un Dibu Martínez que aterrizó junto al plantel argentino ayer por la tarde-noche en Ezeiza, en la famosa caravana que trasladó el equipo nacional desde el aeropuerto internacional de Ezeiza al predio de la AFA, donde estaban gran parte de los familiares esperándolos para partir rumbo a sus respectivos destinos. Lo que pone el Dibu Martínez, Marcelo, es... Presta mucha atención.
0: A ver, dale.
2: Dice, soñé con que ganábamos de vuelta, soñé con que la traíamos a Argentina y hacíamos historia otra vez. La verdad, el dolor es muy difícil de explicar. Queda reflexionar sobre muchas cosas y ver cómo se sigue adelante. Y si es el momento de dar un paso al costado, lo daré. Lo siento mucho. Realmente intenté estar al máximo para ayudar a mi país y a mis compañeros. Fue lo que puso el Dibu Martínez en un posteo
0: que
2: en su cuenta
0: de Instagram. Que fue una de las figuras
2: de Instagram
0: del partido. Aunque ayer, en una reunión de amigos por el 20 de julio...
1: Sí.
0: Dicho sea paso, me dijiste Twitter por Pichinche y no
2: sí,
0: había mucha gente.
2: Vacío.
0: No había mucho ánimo, ¿no?
2: No.
0: Debe ser eso, supongo yo.
2: Vacío y algunos locales cerrados directamente.
0: Mirá qué raro. Bueno, volviendo al punto. Algunos decían que el Dibu tendría que haber salido en el gol, que era una pelota. Yo no estaba de acuerdo con eso. No estoy en general de acuerdo con eso. Pero que, además de la situación de Molina, ¿no? Que
2: tiene mucha más responsabilidad de Molina que de Dibu.
0: Ni hablar. Él podría haber salido.
1: Yo no lo tengo. Lo tendría que volver a mirar.
0: Bueno,
2: pero sacó cuatro
0: pelotas. Vino una pelota que venía muy alta, muy llovida.
2: Cuatro goles sacó, decir a tus amigos del Dibu.
0: 15 goles. 13 goles. 15.
1: Sí,
0: situaciones de riesgo. Fue figura con Tagliafico. Fue figura.
2: Así que bueno, veremos qué termina pasando con el futuro de Martínez. Que bueno, como Martínez, seguramente muchos jugadores del seleccionado argentino que participaron de este Mundial, Marcelo, que se van a replantear, ¿no? ¿Cuál va a ser su futuro en esta selección argentina? Jugadores que ya están pasados los 30 años y yo creo que le querrían dejar un lugar a los que vienen atrás. Aparte, no hay que olvidarse que gran parte de estos son campeones del mundo de Qatar 2022.
1: Sí.
0: Sí.
2: Hay una imagen muy bonita que sube la esposa de Leandro Paredes, no sé si la vieron en redes, en que le saca una foto a Paredes llegando a su domicilio, y está Paredes con la medalla de campeón del mundo de Qatar, Paredes con la medalla del segundo puesto del Mundial 2026. O sea, ya está.
0: No, listo. No la vi.
2: ¿Conseguiste todo?
0: Sí, totalmente.
2: Yo creo que hay que cerrar.
0: En medio, un montón de cosas.
2: Exactamente. Yo creo que hay que cerrar este libro y dejar que otros vengan.
0: Hay que empezar una etapa nueva. Hay que empezar una etapa nueva y cerrar esta.
2: Pero para mí lo vital de todo esto es que continúe Scaloni.
0: Está difícil, ¿eh?
2: Bueno, veremos qué termina pasando ahí. Yo creo que Scaloni va a querer sentarse, hablar con su familia, con su gente íntima y ver, che, ¿qué hago? ¿Me conviene? Veremos qué pasa también con Tapia, ¿no? Porque mucho se dice de que Tapia podría llegar a dar un paso al costado como presidente de la AFA en medio de este escándalo judicial.
0: Difícil. Justo, de un paso al costado.
2: Licencia.
0: Circunstancias.
2: Licencia.
0: No lo veo, che.
2: Bueno, veremos si avanza o no la causa judicial de Tapia, sí, ¿no? La de Estados Unidos.
0: A lo mejor le hacen dar un paso al costado.
2: La, ¿no?, de Estados Unidos. Así que bueno, veremos qué termina sucediendo ahí.
0: Bueno, perfecto. Muy bien. Sí, vamos a tener que dejar pasar el tiempo para ver cómo decanta en cada caso, ¿no? En cada caso. ¿Cuándo es la próxima fecha FIFA? Septiembre.
2: Septiembre.
0: Viene rápido, relativamente.
2: Tengo el
0: rápido
2: calendario más para más adelante comentarte un poquito.
0: Por supuesto,
2: en donde
0: FIFA,
2: también
0: pero no hay ni rivales ni nada.
2: No. Existe la posibilidad que antes de fin de año, no sé, hay que ver si España quiere, de jugar la finalísima.
0: No, olvídate. No, olvídate.
2: Para mí España no va a querer.
0: No, ninguno va a querer. Va a terminar mal eso.
1: Sí.
0: Va a terminar mal. Es verdad. Quedaron muy tirantes las cosas.
2: Sí. El partido tiene que ser en Qatar porque Qatar ya compró todos los derechos de ese partido.
0: Bueno, sí, salvo que haya un contrato millonario que cumplir. Pero bueno, si es voluntario el tema, no creo que suceda. Lo que sí me parece que tendría que suceder, no sé qué piensan ustedes, es que tendría que haber lo que hablábamos ayer, a lo mejor en la fecha FIFA de septiembre, una despedida habida cuenta de cómo quedó la gente con la selección, contenta, triste, serenamente triste, pero a su vez satisfecha con la selección y todo su ciclo. Podría hacerse un partido despedida de muchos jugadores y de Messi en particular, acá en Argentina en septiembre.
2: ¿Usted está diciendo de que Messi ya no sigue en la selección?
1: Hay que ver,
0: Marcelo. Es que es una posibilidad.
2: Te noto muy convencido de que Messi ya está.
0: Es una posibilidad. O por lo menos un cierre de ciclo en la Argentina en septiembre.
2: Bueno, veremos qué termina sucediendo ahí. Estaría bueno que también recorran varias provincias, ¿no? Y que no se centre solamente en Buenos Aires. No hay que olvidarse que la selección argentina, Marcelo, va a pasar a ser local en el Estadio Único de La Plata. De aquel convenio entre Kicillof y Tapia.
0: Sí. Bueno, muchas cosas por ver. No es momento ahora de profundizar mucho porque no tenemos datos, son todas suposiciones. Dicho sea de paso, ¿saben por qué también no estoy viendo mucho todas estas cosas que están pasando? Porque no me banco a muchos periodistas que tiran cualquier verdura y dicen cualquier cosa con tal de generar algún efecto, aportar algo al show en el que nos hemos metido. Después vamos a hablar un poco del periodismo argentino. El periodismo en general, pero el periodismo argentino en particular, porque es el que tenemos a mano. Y cómo se ha degradado. Bueno, en un ratito les voy a contar, porque en título les decía que las exportaciones argentinas crecieron 24% en el primer semestre y acumularon casi 50.000 millones de dólares. Se los voy a contar en un ratito, porque ahora nos vamos a ir a Santa Fe. Vamos a hablar con Darío Schueri, que tiene cosas seguramente para contarnos. Bienvenido, buen día, Darío, ¿cómo estás?
3: ¿Qué tal, Marcelo? Muy buenos días, mañana fea, viento sur, nublado, algunas lloviznas sobre esta ciudad de Santa Fe, capital. Llegó Messi a Rosario.
0: Sí, señor.
3: En este clima raro, y como siempre ocurre después de una derrota, las teorías conspiranoides, el tufillo que se respira siempre en alrededor, ¿no? A ver, Puede que sí, puede que no, no sé si algún día se sabrá, si hay pruebas de eso. Pero una cosa es cierta, perdimos porque jugamos mal, porque España nos pasó por arriba desde el minuto cero, y no es que le hayamos dado la pelota porque quisimos, nos la quitaron y nunca nos la devolvieron, pero así todo, yo quisiera ver qué hubiera pasado, está bien, la teoría contrafáctica. Los españoles tuvieron a 14 minutos de ir a los penales con nosotros, pasándonos por arriba.
0: Sí.
3: ¿No? Se tiraban del peñón de Gibraltar, ¿viste?
0: Sí, sí, sí. Hubiese sido muy mal.
3: Entonces, está todo bien. No, no, no, no. Nos pintaron la cara, no, jugamos como Alfaro, ¿viste? A defendernos, porque si quisimos atacar nunca pudimos. Los cambios, que si lo hizo bien, que si los hizo mal. No, bueno, el técnico y su ayudante hace los cambios que cree, de acuerdo a cómo él va,
0: claro,
3: y como ellos van viendo el partido. No, ¿quién es uno para decir estuvo bien, estuvo mal? Ellos tienen una estrategia. Viste, vos te lo propones de una manera y hay partidos de los equipos locales que el técnico te dice, mire, lo trabajamos de una manera y salió todo mal, ¿qué va a hacer? No, que España, que había que robarle la pelota, que el medio campo, ya se sabía todo de España. Y se supone que el técnico armó con su equipo un esquema de juego para neutralizar eso y no se pudo neutralizar un carajo desde el minuto cero.
0: Sí,
3: de ahí
0: salió mal.
3: A que Trump amenazó con meterlo preso a Chiqui Tapia y que fueron para atrás porque la UEFA no, amenazó.
0: No, ni me cuente, porque no quieren ni saber toda mucho, la estupidez que
3: están diciendo. La culpa la tiene Netflix, ¿viste? Mucha serie.
0: Sí. No, yo creo que la combinación de redes sociales y periodismo barato es fatal.
3: Es letal.
0: Es fatal. Está lleno de periodistas baratos en el prime time de los canales de noticias y de los canales lleno. Así que la verdad que se está haciendo difícil mantener una profesión seria, Darío.
3: No, ¿sabés cuál es el problema? Porque nosotros siempre tuvimos competencia entre nosotros, los medios tradicionales. El tema que ahora se sumó un subsistema, le llamo yo, informativo, que son las redes, ¿no? A los cuales, lamentablemente para nosotros, y nos tenemos que adaptar a ello, la gente le presta más atención que a los medios tradicionales.
0: Sí, sí,
3: o por lo menos
0: de lo que me estoy
3: mirando
0: quejando,
3: más las redes que los medios
0: Darío,
3: tradicionales.
0: Pero yo de lo que me estoy quejando son de los periodistas tradicionales, de los medios tradicionales.
3: No, también.
0: Estoy quejando
3: también
0: primero de eso, ¿no? No puedo echar ninguna responsabilidad a cualquiera que aparece por ahí en las redes diciendo cualquier cosa. Pero
3: que
0: sí,
3: hay periodistas
0: a los que dicen
3: de medios
0: ser
3: que
0: serios
3: usan las redes. El tema es que los periodistas de medios tradicionales usan las redes para tirar información que a veces no tiran en sus medios. No, ese es el tema. Es un problema, ¿no? Incluso
0: sí,
3: hasta desde el punto de vista publicitario. Vos vas a pedir una publicidad y te dicen, no, mire, la verdad que nosotros estamos pautando en redes y entonces, ¿qué onda? ¿Qué es lo que pasó acá con la gente de Pilaí? Viste que está en un problema serio, ¿no? Ustedes en Rosario tienen con el Bauer en Pilaí. Bueno, acá en Santa Fe también ha habido problemas de que no entregan las viviendas que
0: es
3: habían
0: un
3: sido
0: tema
3: cortadas.
0: Más profundo, ese es un tema más profundo, no quisiera meterme
3: pero,
0: por arriba en eso.
3: ¿A dónde voy? No, ¿a dónde voy? Yo siempre
0: los
3: tuve una pauta
0: muchos,
3: de Pilaí, después cambió la dirección,
0: amigos.
3: Vino una dirección nueva. ¿Y qué hicieron? Contrataron una agencia de marketing que les recomendó hacer redes. Cuando yo fui a renovar la pauta, me dijeron, no, la verdad que estamos haciendo en redes. Y yo me acuerdo que le dije, está bien, con bronca, le digo, bueno, cuando algún día tengan un problema, pídanle a las redes que los ayuden. No. Cuando entraron en problemas, llamaban a los medios tradicionales para hacer notas, para explicar. Digo, bueno, pídanle a las redes que le ayuden. A ver, en estos momentos están sentados, junto con el ministro Pablo Olivares, el ministro Bastía, los sindicatos UPCN, ya te recibiendo la propuesta salarial, que tiene tres condimentos, o tres partes, digamos. La primera, el semestre, julio-diciembre. ¿De cuánto va a ser? Convengamos que si enero-junio fue 12.5, ¿por qué le habrías de ofrecer más? O menos. Después, el mínimo garantizado, que eso ayuda a las categorías inferiores, a, una vez porcentualizado esa suma fija, ¿no?, hacer que el gobierno y los propios sindicalistas digan, bueno, los compañeros de las categorías inferiores vieron superado con su salario la inflación. Y después la compensación del primer semestre, que El aumento fue del 12.5 y la inflación fue del 14.7. Todo eso se está discutiendo en estos momentos. A la una ya la docencia sabrá de qué se trata, ¿no? Y por supuesto que sea cual fuere la oferta, la van a rechazar. Puyaro va a estar hoy al mediodía con Diego Santilli, Karina Milei y Luis Caputo firmando el traspaso de la A012.
0: Sí.
3: En la Casa Rosada.
0: Sí, sí.
3: Reunión de alto vuelo político, ¿no? La información dice que Santa Fe recibió 5.000 millones de pesos de ATN en julio. Y más o menos como con la selección, ¿no? La teoría de que, bueno, esto coincide con las negociaciones de proyectos clave en el Congreso. ¿Qué me dicen desde el Ministerio de Economía? En mayo pedimos 8.000 millones para paliar la crisis de impacto de las tormentas que hemos tenido. Nos mandaron 3.000. Y bueno, ahora nos están enviando los 5.000 restantes. ¿Para qué lo vamos a usar? Para este fondo anticíclico que tenemos previsto para mitigar los efectos del fenómeno del Niño. Y por lo bajo te dicen, por eso Pujar anunció que tenemos 10.000 millones, porque ya sabíamos que íbamos a recibir estos 5.000 millones. O sea, vamos a poner 5.000 nosotros más estos 5.000 que recibimos de ATN, no, porque lo que se gastó en su momento. La provincia pidió 8.000, le mandaron 3.000, ahora mandan 5.000 más, que por supuesto, a ver, tampoco seamos ingenuos, esto es política. De todos modos, Pujaro tanta mano no le puede dar al gobierno nacional, porque para las leyes clave, qué sé yo, la reforma de la Carta Orgánica, la Ley de Ciencia Fiscal, eliminar las PASO, que Pujaro está de acuerdo con o sin plata, ¿cuántos votos tiene Pujaro para ofrecerle a Milei? El de Gisele Scalia y el negro José Núñez en diputado, Carolina Lozada y Eduardo Galaretto en senadores, nada más. Hay otros gobernadores que manejan más senadores o diputados, bueno, senadores pueden manejar dos, pero que manejan más diputados. Del bloque este de Provincia Unida 18 que preside Gisele Scalia, repito, hay dos nomás que puede asegurar Pujaro, Scalia y Núñez. El resto, cada uno hace su vida, no va a esperar nada de Paulón y Faría.
0: Exactamente. Bueno, entendido todo, Darío. Vamos a ver entonces cómo sigue la película y cómo empieza a andar el segundo semestre, que va a ser un segundo semestre bien político, preparándose para el 2027.
3: Por lo pronto, esta semana no hay sesión en la legislatura, por lo tanto la ley electoral pasa para el viernes que viene. Había tenido una preferencia para el 23, ¿no? Pero en lugar de renovar la preferencia, prefirieron no sesionar, porque todavía no está atado del todo con peronistas y socialistas el esquema que nosotros anticipábamos el domingo en nuestra modesta columna política. Va a terminar siendo así, pero hay que terminar de surcirlo.
0: Ok, perfecto. Muchas gracias, Darío. Hasta luego. Bueno, 9:00 a.m, 2 minutos. ¿Hacemos noticias para no atrasarnos?
1: Sí, vamos.
0: Perfecto, vamos.
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1: Es la hora 9:03, la temperatura en la ciudad 11 grados, el cielo está cubierto, hay una garúa finita que molesta y moja, la sensación térmica a esta hora 8 grados. Prorrogan por 2 años la agencia que impulsa la transformación y privatización de empresas estatales. El Ejecutivo extendió la vigencia del organismo, creado en el 2024, y amplió sus atribuciones. Ahora también podrá representar al Estado en sociedades públicas y evaluar a los directores propuestos para integrar sus órganos de administración. Con las obras en su tramo final, Pujaro destacó que los Juegos Sudamericanos dejarán un legado para Rafaela. El gobernador recorrió los principales escenarios que albergarán la competencia continental y aseguró que más del 90% de los trabajos ya está ejecutado. También resaltó el impacto económico y el impacto urbano que tendrá el evento. Nos comunicamos ahora con nuestro corresponsal en Rafaela.
6: Conmoción en la localidad de Euquiza, una localidad en el oeste del departamento castellano, 15 a 20 kilómetros de Rafaela. Ayer, un productor agropecuario, tesorero de la comuna de Euquiza, falleció cuando fue embestido por un toro de su propiedad. Aparentemente el productor estaba llenando algunos bebederos con agua, vino el toro de atrás y lo embistió, falleció aquí en la ciudad de Rafaela. Otro tema que se viene es el tema de los 200 metros, donde no se puede echar fertilizantes o fumigar. Bueno, hay un decreto todavía de la época de Omar Perotti cuando era intendente. Hubo una ordenanza que se aprobó, después fue revocada por la justicia. Ahora la justicia le dice al consejo, tienen que volver a hablar de este tema. Ya están los ambientalistas que quieren entre 500 y 1000 metros. Bueno, seguramente serán momentos de mucho, mucho debate en el Consejo Municipal. Desde Rafaela, desde la región, para Radio Fisherton, informó Sergio Bocheto.
1: La temperatura máxima llegará hoy a 13 grados. Se espera para todo el día lloviznas y cielo cubierto. Es la hora 9:05 minutos.
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0: El ejército estadounidense afirma haber lanzado otra ronda de ataques contra Irán para todavía debilitar más su capacidad de atacar buques en el estrecho de Hormuz. Los ataques, que suponen la décima noche consecutiva de atentados, se producen después de que el presidente norteamericano Donald Trump prometiera castigar a Irán por la muerte de soldados estadounidenses. Irán, en respuesta, afirmó haber atacado dos petroleros en la vía marítima, así como objetivos militares estadounidenses en Bahrein, Kuwait y Jordania, según informó la agencia estatal iraní de noticias IRNA. El presidente Masoud Pezeshkian afirmó que Irán libra ahora una guerra a gran escala contra Estados Unidos. Trump había declarado anteriormente que Irán había sufrido un duro golpe la noche anterior en honor a tres soldados estadounidenses fallecidos recientemente, dos en Jordania y uno en Irak. El Comando Central de Estados Unidos afirmó que en sus últimos ataques había alcanzado centros de mando militar, capacidades marítimas, plataformas de lanzamiento de misiles y drones y sistemas de defensa aérea iraní. También se registraron explosiones cerca de la ciudad noroccidental de Tabriz, donde los medios estatales informaron de un muerto y varios heridos, así como en los puertos del Golfo Pérsico de Bandar Imán Khomeini y en los puertos del sureste de Chabar y Konaran, que no tenemos la menor idea de dónde quedan puntualmente, pero bueno, están allí, en Irán. El Comando Central también insistió en que los buques comerciales seguirán pasando por el estrecho de Hormuz. Bueno, esto va escalando, va volviendo a tomar temperatura y se está poniendo cada vez más pesado. Y no sabemos tampoco acá cómo va a seguir la cosa, ¿no? Nos vamos a la calle, presentamos el móvil.
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0: Mauro, buen día, ¿cómo te va?
2: Don Fernández, ¿qué dice? ¿Cómo anda? ¿Cómo le va? Buen día, un gusto escucharlo como siempre.
0: Igualmente, Mauro, ¿qué tal? ¿Qué novedades? ¿Cómo está todo allá? Contanos.
2: Fresco, gris. Ahora, por suerte, no está lloviznando, pero bueno, hasta hace un ratito había una pequeña llovizna leve que ahora ha mermado, ha cesado, Marcelo.
0: Bueno, perfecto, muy bien. ¿Novedades informativas?
2: Bueno,

0: abrir nuevas líneas de investigación. Así que si te parece, podemos escuchar lo que decía hace un ratito en la sede local de gobierno, Federico Angelini.
1: Bueno.
2: Se pudo hacer este allanamiento, un allanamiento con nuevas técnicas que podemos denominarlo como operativo app, operativo RAPI, por la forma en que nuestra policía de investigaciones, a partir de la orden de allanamiento, avanzó contra esta vivienda que no estaba directamente sobre la calle, estaba luego de transcurrir algunos pasillos y bueno, utilizaron el método de llegar con una moto, con una caja de una delivery, y ingresaron a los pasillos y pudieron sorprender a quienes estaban realizando, bueno, tareas de comercialización de estupefacientes. Es importante estos nuevos métodos, estas nuevas técnicas, porque evitan que frente a una irrupción como la que estamos acostumbrados, quienes están dentro de la vivienda se descarten de la mercadería, se vayan por los techos y demás, y después sea difícil poder aprenderlos. Nosotros ya veníamos haciendo tareas de investigación impulsadas por la Fiscalía, y luego de estudiar la mejor manera de irrumpir en este domicilio, se decidió ese mecanismo. A partir de que irrumpe la moto con los agentes que estaban en ella, llegan refuerzos para acompañar esa irrupción, ¿no es cierto? Acá nosotros lo que siempre decimos, que más allá del material de estupefaciente que se incauta, es muy importante también los teléfonos celulares, todo el material electrónico que se puede tomar de estos allanamientos, porque abre nuevas líneas de investigación. Avanzamos sobre las distintas cadenas de distribución que tiene el narcomenudeo, el microtráfico, la venta de droga, que como siempre digo, ¿no? Y esto es muy importante entender del por qué la importancia de la ley de microtráfico que tanto machacamos desde el gobierno de la provincia, porque está directamente relacionada con la violencia que tenemos en Rosario o que tuvimos años atrás. En esa casa ya estaban, digamos, había estupefacientes, realizaban tareas. Esta es una causa que surge de otra causa, de otros allanamientos que se hicieron el año pasado. Detectamos que una de las personas que había recuperado la libertad volvió a comercializar estupefacientes, y por eso pudimos avanzar sobre esta vivienda. El operativo fue en José Ingenieros al 7600, en el barrio de Fisherton. Hay tres personas detenidas, pero insisto, ahora lo que el fiscal tiene que definir qué función, qué tareas hacía cada uno de ellos, y eso lo determinará quienes quedan detenidos, cada uno, bueno, lo determinará la justicia.
0: Bueno, Marcelo, ahí escuchábamos, ¿no? El operativo encubierto en Fisherton, esta moto de reparto que permitió sorprender a presuntos vendedores de droga en la zona de José Ingenieros al 7600, y ahí escuchábamos la palabra del secretario de Gestión Institucional del Ministerio de Justicia y Seguridad de la provincia, Federico Angelini.
1: Bueno, sí, muy bien. Completando esto y vinculado con el microtráfico, estoy leyendo una información en Rosario Nuestro que habla de que ayer lunes a las 8:30 de la noche en 3 de febrero y Corrientes, policías vieron que un joven, después se supo de 29 años, peruano, iba en bicicleta por la vereda en esa zona, una actitud que le llamó la atención, lo pararon, le preguntaron los datos, se llama Gerson, es peruano, 29 años, y resulta que después, cuando lo requisaron un poco, le encontraron 31 dosis de estupefacientes listos para la venta, un billete de 50 pesos enrollado con restos de la misma sustancia. Le sacaron el vehículo y le sacaron el celular y se lo llevaron detenido a la comisaría segunda. Está allí en la calle Paraguay. También vinculado con el microtráfico de drogas y esto que contaba Angelini. Mauro, ¿algo más?
0: Sí, estos operativos se vienen dando. Ayer puntualmente también había mucha presencia policial.

0: algo que hablábamos también por los operativos del Día del Amigo, habían diferentes puntos de la ciudad, muchos, estas especies de retenes, Marcelo, que se veía con efectivos policiales parando diferentes vehículos, así que esto también tiene que ser parte, esto que bien que estás contando vos, que detuvieron a este ciclista con 31 envoltorios de presunta cocaína en pleno centro de la ciudad.
1: Bueno, te mando un abrazo, hablamos en un rato.
0: Abrazo, Marcelo, siga bien.
1: Gracias, hasta luego, adiós. Bueno, muy bien, Tomás.
2: Bueno, a ver, vamos a seguir un poco con el tema del Mundial más adelante, pero me meto en el fútbol argentino, porque el sábado juega Newell's con Talleres de Córdoba.
1: 5:00 p.m. me dijiste.
2: 5:00 p.m. y te traigo, mejor dicho, te traigo los refuerzos.
1: A ver,
2: Escobar, de 31 años, proveniente de Peñarol, de Montevideo Libre. Lautaro Gianetti, proveniente de Turquía, 32 años. Y Newell's gestiona la llegada de Alan Soniora, el volante que a vos te gusta, que ayer me contaste con lujo de detalle, que lo estuviste viendo el fin de semana. Volante creativo. Llega libre de Cerro Porteño, o sea, de Paraguay.
1: Me parece un jugador interesante, porque es habilidoso, pero no le ha ido bien.
2: ¿Puedo decir una cosita?
1: No le ha ido bien en casi ningún club.
2: ¿De este muchacho?
1: Eso me preocupa.
2: Me hace acordar mucho a Maroni.
1: Muy buen jugador, don Maroni. Pero le faltaba, le faltaba el final.
2: El sprint final.
1: El final.
2: El otro que puede llegar es Agustín García Basso. Jugador de Racing, muy interesante.
1: ¿De dos? Todos defensores.
2: ¿Y si no tiene defensores, Newell?
1: Tampoco tenemos medio campo y tampoco teníamos el
3: entero. Bueno, pero a ver. Tienen?
2: Pará, Vivi, no.
3: No digas bueno, así. No, pero dicen
2: a ver, que en, no las bajas, así. En las bajas... Newell se desprendió de Franco García, de Michael Hoyos, de Rizzo Patrón, Noguera, Fernández Figuera y Gijena. Está Newell muy cerca de vender a Luciano Herrera, a Pumas de UNAM de México, y muy cerca de vender a Williams Barlacina, a Colombia. Ahí entra la tarasca,
1: poquista,
2: los verdes, que tanto quiere Newell. Bueno, pero por Herrera sí, puede sacar 3 sí. millones de dólares.
1: ¿Sí?
2: Si los mexicanos compran cualquier cosa, cualquier precio.
1: No digas eso, no digas eso.
2: Digamos la verdad.
1: No digas eso.
2: Digamos la verdad.
1: Bueno, entonces solamente dos refuerzos y uno que no sabemos.
2: Y dos casi refuerzos. García Basso y Soniora.
1: ¿Y ahí se termina?
2: ¿Cómo formaría Newell's?
1: Está bien, que no traigan tanto.
2: No.
1: Que sean mejores y no tanta cantidad.
2: ¿Cómo saldría Newell's el sábado? Obviamente la AFA tiene que habilitar.
1: Qué fuerte todo esto, bajar de la formación de la selección argentina a la formación de Newell's. Bueno, verdad.
2: Reinati en el arco, Franco Escobar, Gianetti, Goitia y Jerónimo Russo, Reggiardo, Rodrigo Herrera, Massanti, Guch, Walter Núñez y Cócaro. Ese es el equipo que viene ensayando Frank Darío Kudelka para jugar el día sábado contra el equipo de Jorge Sampaoli. Un Sampaoli que vuelve a Rosario, pero esta vez para ser entrenador de Talleres, este día domingo. Recuerden que en la segunda fecha, Newell's viaja a Avellaneda para jugar con Independiente el jueves 30 de julio. Y en la tercera fecha, Marcelo, toma nota. Domingo 2 de agosto a las 5:00 p.m, recibe a Boca acá en Rosario.
1: ¿Qué día, perdón?
2: Domingo 2 de agosto. O sea, las tres primeras fechas de Newell's: Talleres, Independiente y Boca.
1: Ya te digo
2: que en estas tres primeras fechas vamos a ver para qué está Newell's en este torneo.
1: ¿Se sabe el horario del 2 de agosto?
2: 5:00 p.m.
1: ¿Es domingo?
2: Sí.
1: Bueno.
2: Más adelante te cuento. El mercado de pases de central. ¿Qué jugador se puede ir a México? Hoy hay conferencia de prensa central. Práctica abierta.
1: ¿Rearmó el equipo central? Porque vendió. ¿Sí? ¿Armó un buen grupo? ¿Un buen equipo?
2: Bueno, se desprendió de algunos referentes. De Brown, de Quintana. No vendió todavía. Se espera una venta fuerte al fútbol mexicano o al fútbol europeo, pero bueno, veremos qué termina pasando. Bueno. Esperan la llegada de un delantero más, y también de algún extremo.
1: Pero, ¿y el bicho?
2: Después de las 9 y media bicho, le cuento.
1: Tenés Di María, tenés Copetti, tenés de Franco Rubén, y buscan dos delanteros más.
2: Un centro delantero, porque hay uno que se puede ir.
1: Belli se fue, ¿no es cierto?
2: Belli así se fue.
1: Bueno, muy bien, perfecto. Gracias, Tomás. Les había contado, las exportaciones crecieron 24% en el primer semestre, acumularon 50.000, casi 50.000 millones de dólares. En junio, el comercio exterior argentino registró un superávit muy importante, muy fuerte. Alcanzaron 9.055 millones de dólares, 24,5% interanual, mientras que las importaciones sumaron 6.861 millones, subieron un 7,3%. El resultado fue un superávit comercial de 2.194 millones, el más alto para un mes de junio desde 2022. Y el 31º mes consecutivo con saldo positivo, es decir, hace 31 meses que la balanza comercial en la Argentina da positiva, según el último informe Intercambio Comercial Argentino elaborado por el INDEC. Además, el intercambio total de bienes llegó a 15.916 millones de dólares, con un aumento del 16,4%. Es el valor más alto desde agosto de 2022 y refleja una mayor intensidad del comercio exterior argentino. En el acumulado de enero a junio de 2026, las exportaciones alcanzaron 49.454 millones de dólares, de ahí lo que les decía antes, casi 50.000 millones de dólares, un incremento del 24,4% respecto del mismo periodo, es decir, del primer semestre del año pasado, es decir, de 2025. Las importaciones totalizaron 35.531 para ser exactos, con una caída del 3,9%. Como resultado, el superávit comercial acumulado llegó a 13.923 millones de dólares, cinco veces superior al registrado en igual periodo de 2025. Este desempeño explica en buena medida, en buena parte, la fortaleza actual de las cuentas externas argentinas. Durante los primeros 6 meses de 2025, las exportaciones argentinas de bienes tuvieron un saldo positivo de 2.788 millones, y ahora, les repito, 13.923. Bueno, muy bien, estamos ya para hacer las noticias de las 9:30 de la mañana.
3: Vamos.
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3: 9:30 de la mañana, la temperatura sigue en 11 grados, hay sensación térmica de 9 grados con cielo cubierto. Hoteleros y gastronómicos de aquí de Rosario advierten que los embargos de Arca agravan la situación de crisis de las pymes. Empresarios del sector cuestionaron las ejecuciones fiscales por deudas impositivas y reclamaron mecanismos de regulación y más flexibles. Aseguran que el bloqueo de las cuentas compromete el pago de salarios, el pago a proveedores y servicios. Un joven de 29 años de nacionalidad peruana fue detenido con drogas ayer lunes por la noche en el centro de Rosario. Le encontraron decenas de envoltorios de cocaína en un morral. Esto ocurrió a las 20:30 en la zona de 3 de Febrero y Corrientes, cuando efectivos de la Brigada de Orden Urbano vieron a un sospechoso que circulaba en una bicicleta verde flúor por la vereda, lo frenaron. Lo identificaron como Gerson Jesús y confirmaron que era oriundo de Perú, pero cuando lo requisaron, le secuestraron 31 dosis de drogas dispuestos para la venta. Nos comunicamos ahora con nuestro corresponsal en Santa Fe.
6: El gobierno provincial retoma hoy la paritaria salarial con los sindicatos de la administración pública. La oferta que prepara el equipo económico que conduce Pablo Olivares tendrá como base, al igual que el primer semestre, un mínimo garantizado que busque adelantarse a la inflación de las categorías más bajas. Desde el Ministerio de Educación, la secretaria general María Martín defendió la evolución de los sueldos docentes y afirmó que la discusión se terminó saldando cuando el gobierno mostró recibos de sueldo que señalan una suba del 30% en el cargo testigo desde febrero. Desde Santa Fe Capital, para Radio Fisherton, informó Darío Echueri.
3: La temperatura máxima va a llegar hoy a 13 grados. Se espera cielo cubierto para todo el día. Es la hora 9:32 de la mañana.
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0: Bueno, el presidente norteamericano Donald Trump le está imponiendo aranceles del 50% a Canadá. Y el primer ministro canadiense Carney promete intensificar las negociaciones comerciales. El presidente estadounidense Donald Trump ha impuesto un arancel de 50% a una amplia gama de productos importados de Canadá en represalia por lo que él denominó un trato desigual a los automóviles, los productos lácteos y el alcohol estadounidense. Entre los productos afectados se encuentran artículos de consumo cotidiano como el vino, los palos de hockey, así como bienes industriales como el cemento, pero sin embargo varias exportaciones claves van a quedar exentas como la energía, la potasa, los minerales críticos y el pescado. Como les dije, Mark Carney, que es el primer ministro canadiense, respondió diciendo que va Canadá a intensificar las conversaciones comerciales con Estados Unidos en las próximas semanas. Vivi.
1: Bueno, y mañana, por eso traigo esta noticia ahora, si bien es algo que se va a desarrollar en el mes de agosto y septiembre, mañana cierra la preinscripción para participar de lo que se llama los Circuitos Culturales Más 65. Es un evento que previó la Municipalidad de Rosario, un programa gratuito dirigido a personas mayores de 65 años que combina visitas guiadas, talleres, experiencias participativas con un objetivo que es ampliar la llegada a adultos mayores que todavía no forman parte de la vida cultural de la ciudad. La preinscripción estará habilitada hasta el 22 de julio, es decir, hasta mañana. Y los recorridos se van a desarrollar entre el 3 de agosto y el 18 de septiembre, con cupos limitados y con confirmación. Vos te inscribís y te van a confirmar si realmente quedaste inscripto. Esto está dentro de una propuesta que maneja el municipio que se llama Plan 1065 y que organiza encuentros semanales, por ejemplo, visitas a museos, bibliotecas, teatros. Eso se está desarrollando ya en la ciudad y ahora aparece este programa que se llama Circuitos Culturales Más 65 que se va a desarrollar, que se va a cumplir entre agosto y septiembre.
0: Bueno.
1: Vos no tenés 65.
0: No, todavía. No, estoy lejos de eso, no, lejísimo.
1: Yo tampoco, pero me parece maravilloso.
0: Lejísimo estoy de eso. Sí, me parece muy bien, claro. Sí,
1: muy bien porque hay mucha gente de más 65 que aprovecha todas estas cosas y que realmente les resulta muy agradable, se pueden comunicar con otras personas justamente de su misma edad, que sea gratuito también es muy importante. Y le llena un poco sus vidas.
0: Sí, por supuesto, está perfecto. Bueno, Tomás.
2: Bueno, anteriormente hablamos de Newell's, pero ahora es momento de hablar de Central, el tema del mercado de pases, porque el conjunto aureoazul tiene 4 refuerzos. Axel Werner, Tomás Badaloni.
0: Está diciéndome quiénes son, de dónde vienen, no los conozco.
2: O sea, vos del fútbol argentino, cero.
0: Le miro poco, miro a News nada más.
2: Axel Werner, que viene de Aldo Civi, viene a reemplazar a
0: un tipo,
2: Jorge Bravo.
0: No, un tipo muy conocido.
2: Axel Werner fue campeón de la Europa League con Atlético Madrid.
0: Sí.
1: ¿De qué juega?
2: De arquero. Viene a reemplazar a Fatura Brown.
1: Arquero.
2: Que va a continuar su carrera en Chile.
0: ¿Y por qué se lo llevaron a Fatura Brown si era un buen arquero?
2: Porque hacen esas, cosas. Cortocircuito.
0: ¿Vuestro circuito?
2: Entre Brown y la dirigencia central.
0: Pero no es electricista, Fatura Brown.
2: No. Bueno, continuamos. Tomás Badaloni, proveniente del Necaxa de México, que es delantero, supuestamente viene a reemplazar a Alejo Vélez. Saracho,
0: ¿quién,
2: un paraguayo.
0: Perdón, ¿quién?
2: Tomás Badaloni.
0: 9, ¿no?
2: Un 9, supo jugar en Godoy Cruz.
0: ¿Y qué tal es?
2: En la última temporada jugó 14 partidos, metió un gol.
0: Un goleador nato.
2: Sí, terrible. Imaginémoslo. Saracho, defensor central paraguayo, el hombre, 27 años, viene proveniente del fútbol guaraní, es una apuesta para central. Y Franco Servi, viene de quedar libre del Celta de Vigo, 31 años para el volante creativo, que retoma central luego de lo que fue su primer paso con el Chacho Coudet. ¿Quiénes se fueron, Marcelo? Carlos Quintana a Deportivo Riestra, Fatura Brown a Chile, luego este cortocircuito con la comisión directiva de Central, y Almirón. Enzo Jiménez, el paraguayo, que también se fue, y Alejo Vélez, que fue comprado por parte del Bahía de Brasil al Tottenham en 10 millones de dólares. ¿Qué va a pasar con el mercado de pases central? ¿Va a seguir? Sí, va a seguir, porque se espera en las próximas horas una oferta tanto del fútbol europeo como del fútbol mexicano para llevarse a Campaz.
1: Ay, no.
2: Central que necesita vender, no sé si es el momento, pero necesita un poquito de plata.
0: Uno de los mejores jugadores que tiene Central.
2: Exactamente.
0: Aparte, así viene que, con experiencia mundialista. Claro.
2: Vamos a ver qué termina pasando ahí. Y el otro jugador que se puede ir, Marcelo, es Enzo Copetti.
1: Ay, no.
0: Entonces.
2: Hay que ver cómo termina de armar el equipo Belloso y Cristinciano, que están volviendo de la final. Pero
0: dos
2: mundial.
0: Jugadores que ya que los conocen y saben que pueden rendir bien. Copetti se le había abierto el arco últimamente y traen a dos tipos que no saben quiénes son.
2: Badalón.
0: ¿Está bien esa? ¿Se cambia?
2: Es el 9. Hay que ver el fútbol, puede pasar cualquier cosa. El sí, probable pero, equipo de
0: pero
2: Central
0: no están
2: para.
0: En Copa Libertadores.
2: Sí, y bueno, pero es fútbol, se adaptan rápido los jugadores.
3: Ah, bueno,
0: vos estás,
3: la gente.
0: Vos estás a favor entonces de los cambios. Que se vaya el bicho y que se vaya Copetti y vengan dos no, que no, no conoce no. nadie.
2: Si se va Copetti es una cosa, si se va Campaz es otra. Una cosa es Copetti, otra cosa es Campaz.
0: ¿Qué cosas son?
2: Campaz es un extremo que Central tiene algunos jugadores interesantes para reemplazarlo. También no te olvides que Central le prometió una venta a Campaz. Para este mercado o para el próximo, de ahí no sale. ¿Cómo es el probable equipo de Central para jugar el jueves 7:30 de la tarde en Córdoba contra Belgrano? Ledesma en el arco, Coronel, Obando, Ávila y Agustín Sández, Ibarra, Pizarro, Julián Fernández o Franco Servi, Ángel Di María, Cantizano, Campaz y Marco Rubén.
0: ¿Y Di María?
1: ¿Lo nombré?
0: ¿Lo nombraste?
1: Sí.
0: Me lo perdí.
2: Así que
1: yo
2: bueno,
1: estaba escuchando atentamente.
0: Sí.
3: El leproso.
0: Para bueno, jugar. Está bien el equipo. Servi ya está para jugar, por lo visto.
2: Servi, evidentemente, ya está para jugar. Lo ven bien físicamente.
0: Una buena incorporación.
2: Veremos.
0: ¿Cómo está?
2: Físicamente está bien. Pero no te olvides que en la última temporada con el Celta jugó 5 partidos.
0: ¿Nada más?
2: Nada más.
0: ¿Estaba bien físicamente?
2: Sí, estaba bien físicamente. Iba siempre al banco de relevos. Evidentemente no hubo cosas que le gustó al técnico de turno del conjunto español. El mercado de pases central continúa. Sí, la idea es traer un extremo, un volante más creativo. Hay que ver qué pasa con Bonanote. Para mí se enfrió un poquito esa.
0: ¿Dónde está Bonanote?
2: En el Brighton de Inglaterra.
0: ¿No juega?
2: No. 22 años tiene.
0: Bueno, perfecto. Está entendido, vamos a hacer una tanda.
2: Y recuerden el tema de la tribuna central.
0: Se sigue construyendo, ¿no?
2: Se sigue construyendo. La idea es que esté para mediados de agosto, complicado. Así que bueno, vamos a ver qué termina pasando con eso.
0: Bueno, ahora sí, tanda, gracias.
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0: Bueno, Viviana tiene una cosita cortita para decirnos de una película.
1: Una película que yo vi en el 2012 cuando se estrenó en cines, que me pareció muy buena, protagonizada por Ricardo Darín, un film dirigido por Pablo Trapero. Vos seguro, Marcelo, no la viste.
0: ¿Cuál?
1: Se llama Elefante Blanco.
0: No, no la vi.
1: No la viste.
0: ¿De qué año es?
1: Bueno, del 2012. Netflix la suma a su catálogo de películas esta semana, así que es una buena oportunidad. Se desarrolla dentro de las villas más conocidas de la ciudad de Buenos Aires y toma como punto de partida un caso real. La historia sigue a Julián, que está interpretado por Ricardo Darín, y a Nicolás, interpretado por Jeremy Renier, que son dos sacerdotes que hacen su labor pastoral en una villa de la ciudad de Buenos Aires.
0: Bueno.
1: Sí, una película interesante para ver.
0: Bien. Hablando de películas, sigo sin entender esta posición de este hombre, Samuel Jackson. El actor.
1: Inentendible.
0: Que reposteó en sus historias de Instagram una imagen que calificaba al país, Argentina, ¿no?, como uno de los más racistas del mundo, si no el más racista. ¿Qué le pasa a este tipo?
2: ¿Cómo levantan la bandera del racismo? Terrible.
0: Aparte no tiene gollete lo que dice, no tiene ni ton ni son.
2: Cosa, si el bocón, señor Jackson tipo habla de que Argentina fue racista en el Mundial, yo nunca lo vi. Al contrario.
0: Qué sé yo. Bueno, ¿qué te quedó a vos, Tomás?
2: Bueno, hablando del Mundial, posteo de Alejandro Domínguez, presidente de la Confederación Sudamericana de Fútbol.
0: Ese es otro,
2: confirma de que el próximo Mundial, el del 2030,
0: sí,
2: España, Marruecos, Portugal, Argentina, Uruguay, Paraguay,
0: sí,
2: va a ser, escuche bien, sí, una competencia de 64 selecciones.
0: ¿En serio me decís eso?
1: Y la primera parte va a ser en nuestra zona.
2: Ay, ay, ay. En Argentina, en Uruguay y en Paraguay. ¿Qué tiene que ver Paraguay? No sé. Pero bueno. Me gustaría saber si
0: eso está,
2: señor
0: Domínguez.
2: Sí, lo tiene que confirmar la FIFA primero.
0: Pero él ya lo dijo.
2: Sí, es la intención de Domínguez.
0: Pará, pero la intención no él confirmó, por más que no
2: lo confirma él, pero viste como esta gente se cree que confirma todo por redes, ya está. No, hay que ver qué pasa con la FIFA. Un dato no menor. Vos no te olvides que próximamente va a haber una asamblea de la FIFA y va a haber elecciones.
0: Sí.
2: Y no se sabe si el señor Infantino va a seguir.
0: ¿Por qué?
2: En la FIFA. Porque en Europa se habla de la posibilidad de que el dueño del Paris Saint-Germain, el catarí,
0: sí,
2: se postule como candidato a presidente de la FIFA.
0: Me diga.
2: Así que vamos a estar muy atentos con el futuro de la FIFA, con el futuro de Infantino y con el futuro del señor Domínguez. Y también te agrego, con el futuro de Claudio Tapia.
0: Bueno.
2: Eso depende de la justicia, ¿no?
0: Sí, de la justicia argentina, por lo tanto.
1: Sí, sí, de la santa y sagrada.
0: Justicia argentina, que es cómplice de la mayoría de los corruptos. Bueno. Presentamos el móvil porque vamos a conversar con Mauro.
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0: Mauro, ¿con qué cerramos? Te escuchamos.
4: Bueno, don Fernando, en este momento sigue estando gris, fresca la jornada, pero sin lluvia, sin llovizna. No tenemos absolutamente nada, nada de eso en la calle.
0: Bueno, perfecto. ¿Algo más?
4: Sí, a ver, festividad del Día del Amigo, ¿cómo se vive en Rosario? Sabemos que es uno de los lugares característicos a la hora de realizar este festejo. Bueno, ayer escuchábamos lo que eran los operativos que se iban a realizar, no solamente por el Día del Amigo, sino también la vuelta de los chicos a clase. Bueno, pero queríamos saber cómo viene el tema de reservas, qué esperan, pensando en que ayer arrancó, o fue mejor dicho, el Día del Amigo, hoy el Día del Amigo Leproso, Marcelo. el cumpleaños del señor Marcelo Alberto Bielsa.
2: 71 sí. años.
1: Ah, mirá vos.
0: Mirá cómo gritan esto. Esto es forajido, que están acá.
4: ¿Dónde es?
5: El leproso.
1: Son tremendos.
4: Sí. Todo se canuta ese.
0: Todo
4: se
0: canuta.
2: Están a full, vos no sabés. Ya apretado.
0: Van con la toallita colgada.
4: Del... Están con las toallas, sí. Haciendo peor que...
6: Sí. ¡Aquel el bafle caminante!
0: Sí, sí, ahí tenía uno.
4: Sí, así, de esa forma. Bueno, estuvimos hablando con Cristian, Marcelo, sí. Que es uno de los tantos gastronómicos que hay en la ciudad de Rosario. Así que si te parece, lo escuchamos, lo que nos dice con respecto a la festividad del Día del Amigo y qué es lo que esperan ellos puntualmente para que se estire toda la semana.
0: Bueno, a ver, ¿qué dice?
7: Que festejar igual. Siempre el ánimo de festejar, de juntarse con amigos. Nosotros ahora... ¿Cómo venimos, digamos, con el tema de las reservas? Viene bien, yo creo que se va a extender durante toda la semana y ya hay bastantes reservas. Me imagino que los próximos días de semana, en el transcurso de toda la semana, se van a ir completando más porque uno tiene varios grupos de amigos, por eso se junta un día con uno, se junta un día con otro. Ya viene, en los últimos años, viene pasando eso de que no se concentra todo en un solo día y van festejando dentro de la semana, porque eso hace también que los establecimientos no se completen y estén saturados y trabajemos mucho mejor. Cada establecimiento tiene su promoción. Nosotros en una época hicimos algo de la asociación en conjunto, pero bueno, este año lo dejamos liberado a cada uno de los establecimientos que pueda ofrecer sus productos y sus mismas promociones también. De esta manera no es una excusa porque uno para juntarse con amigos, no importa el día, no importa la lluvia, no importa el frío, no importa qué día caiga específicamente la semana, sino que se junta igual. Y la situación es complicada, bueno, porque venimos ya hace un tiempo luchando para salir adelante, el país mismo está también haciendo un gran esfuerzo para poder acomodarnos, la gastronomía no deja de estar de lado de eso y los empresarios, bueno, gastronómicos como siempre, estamos curtidos en eso de tener que poner el lomo todos los días y tratar de ir superando todas las adversidades para estar cada vez mejor. Y bueno, lo hacemos, lo hicimos durante mucho tiempo y lo vamos a seguir haciendo. Y siempre esperanzados y con mucha fe en que esto se va a revertir y vamos a salir para adelante.
4: Bien, Marcelo, ahí lo escuchábamos a Cristian, gastronómico de nuestra ciudad, haciendo referencia a lo que espera, ¿no? De cara a la festividad del Día del Amigo.
0: O sea, poniéndole fe y esperanza, como diría
4: poniéndole garra,
0: un conocido, a lo que viene, sí. Porque lo de ayer fue flojo, ¿no es cierto?
2: Yo estuve en Pichincha anoche y no había nadie.
0: Claro. No, es que nadie. No había como, no había clima, ¿no? Porque nadie hablaba de...
4: No, aparte también lo que fue o lo que dejó la final del Mundial.
0: Por eso, por eso.
4: Si hubiese ganado, estaríamos hablando de otra cosa, estaríamos viendo festejo tras festejo.
0: Sí, exactamente. Me parece que eso generó un impacto muy fuerte sobre el festejo del Día del Amigo y pasó, casi diría, sin pena ni gloria. Yo me junté con mis amigos a comer, pero no había en el resto, no vi efervescencia en la ciudad.
1: No, para nada.
0: Bueno,
4: por eso lo que apunta Marcelo es al fin de semana, puntualmente desde el jueves en adelante. Bueno, ayer lo escuchábamos hacia aquí el Brochi y él nos hacía referencia a los controles que van a estar nuevamente focalizados con mucha más fuerza a partir del día de jueves y apuntándole al fin de semana.
0: Claro, claro. Se entiende perfectamente. Bueno, Mauro, te veo mañana.
2: Feliz día.
4: 71 años del señor Marcelo Alberto.
0: Hoy.
4: Sí.
2: Que hará de su futuro.
0: Claro.
4: Que vuelva a donde fue feliz.
0: Vamos a ver, van a pasar cosas.
4: Van a pasar cosas.
6: Walter Samuel, Pochettino, Berizzo, el Toro Gallego, Valdano, ¿conseguir? ¿Quieres que siga? Sigo.
0: Vos le tendría que meter un bozal legal a Termín.
4: Pero vos le tendrías que poner un precinto al señor Rossi,
0: sí,
4: cuando viaja, porque le trae todas estas cositas al muchacho que está sin guantes y hoy toca.
0: Bueno.
1: Es un trabajo en equipo.
6: No, discúlpame, yo me voy por...
4: es un trabajo encolumnado.
0: Sí.
1: Bien.
0: Sí.
7: El ignorante Férico.
4: Y ahí arman todo el sonido.
0: Bueno,
2: claro, porque conocen el tema.
0: Sí. Nos encontramos mañana después de las 8.
4: Sí. Ahí está lloviendo otra vez, don Marcelo. No. Está
5: lloviendo otra vez. Bueno, un abrazo, bueno. Amigazo.
1: Sigue lloviendo, sigue llorando el cielo.
0: Sí, sí.
4: Sí.
2: Qué metafórica.
0: Bueno, un abrazo, Mauro, gracias.
4: Abrazo, Marcelo.
8: Chao, un abrazo chao. Grandote.
0: Bueno, nos vamos.
1: Nos vamos.
0: Que pasen bien. Besos y abrazos. Nos encontramos mañana, minutos después de las 8. Chao.

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0: Participando, bueno, una crisis importante, ¿no? Que vendría, y dice, para el fin de semana ya, desde el fin de semana.
1: Bajaron mucho las reservas de petróleo, lo va a aclarar él, y esta baja importante en las reservas de petróleo va a encarecer la energía, por lo tanto encarece el transporte, los herbicidas, van a aumentar los cereales, entre ellos la harina, la soja, van a aumentar todos los alimentos. Yo estuve hablando con la inteligencia artificial a ver qué puede hacer el gobierno para aminorar un poco la carga del precio de los alimentos en un país que es el más caro de Sudamérica en alimentos, que es Argentina. Y me habla del IVA. El gobierno debería restringir el IVA para que la gente de menores recursos, por ejemplo los ancianos, los jubilados, la gente que está por debajo de la línea de pobreza, tenga acceso, un poco más de acceso al alimento y no baje tanto la calidad de la dieta. ¿Sabes lo que pasa cuando una persona restringe la calidad de su dieta? El desarrollo psicomotor de esa persona también se restringe.
0: Claro.
1: Sobre todo en los chicos, ¿no? Que están en edad de crecimiento, de formación. Pero bueno, creo que no lo van a bajar nunca el IVA.
0: Ahora, después quieren que uno, o dicen, cuando uno va, viste, cuando vas al médico, llevas los chicos, te dicen, bueno, algo que sea nutritiva, el almuerzo, la cena, que bueno, obviamente son las sugerencias, pero bueno, a veces no se puede, ¿no?
1: Arroz,
0: claro, sí, es muchos hidratos, pero vos sabés que... Esta crisis, yo siempre digo, ahora qué extraño, ¿no? Porque la crisis siempre llega a nosotros, al trabajador, al que está en la calle, que está todos los días pedaleando para ver cómo pagás esto, cómo cubrís allá, cómo cubrís el otro, porque hay otros que no les llegará esta crisis, ¿no? De hecho, lejos de ser crisis, se aumentan. Por ejemplo, los senadores nacionales van a cobrar 12 millones de pesos a partir de agosto. Así que parece que acá la crisis...
1: Para eso no hay ley.
0: No va a haber.
1: Yo estuve... Me metí en la IA. Estuve discutiendo con la IA. Tiene tan buenos modales la IA que es imposible no ser amigo de ella. Pero... yo pregunté en un momento si se podía nacionalizar el precio del petróleo. Algo así como lo que hizo Perón en su momento con el 100% de YPF. No es que sea peronista, pero cito un ejemplo. Dice que no, que hay provincias que se opondrían, dejarían de mandar gas y petróleo al resto del país y empezaría lo que sería una división de intereses, que no se puede cercar la economía, abastecer lo propio y después pensar en exportar, sino que nos manejamos íntegramente con precios internacionales. ¿Qué pasa? Argentina no está a la altura del resto del mundo en este momento, después de la crisis que nos han dejado los gobiernos anteriores. Entonces, la crisis, según la IA, no va a parar. Se podrían tomar medidas de ajuste, como dije, que el gobierno deje de cobrar el IVA para los sectores más limitados a nivel económico. Por otro lado, hay informes que dicen que los empleados públicos, más allá de la recesión del empleo, los despidos, no voy a hablar de recesión, los despidos cuantiosos que hubo, un empleado público gana, ya ha perdido 8 sueldos en lo que va del 2023 hasta acá. O sea que también están acotados en la percepción dineraria, pero los políticos no. Entonces no somos todos iguales ante la ley.
0: Claro,
1: en este sentido.
0: Mira, Germán, yo creo que mientras todo siga así, nadie va a hacer nada por la gente. Nadie. Porque, claro, se está en una posición muy cómoda. Muy cómoda, con esos sueldos tremendos. Yo desearía. Yo no digo que se tienen que morir de hambre, pero tienen que tener sueldos parecidos a casi igualar, no sé, a un. Ingeniero que por ahí que esté trabajando en una empresa, sueldos más acordes. ¿Para qué digo esto? Para que se den cuenta cómo tienen, qué es lo que tienen que hacer, y para todos, porque claro, ellos están re arriba, 12 millones de pesos. Yo, a mí me dan 12 millones, a mí que me va a importar el otro que gana 700 mil pesos.
1: O sea que en muchos casos.
0: Claro, por más que digan de boca afuera, pero a mí, como no me toca la miseria, no me interesa.
1: Eso es lo que le juega en contra a Victoria Villarruel. Tiene una cara de a mí no me pasa nada.
0: Y lo demuestran,
1: Sí, una chica indolente parece. No se ha puesto del lado de la gente en esto que es

0: esta brecha tan importante que hay. De hecho, cuando discutía con la IA, dice que de acá a 3 años, yo les voy a dar una mala noticia, no se enojen conmigo, de acá a 3 años lo que va a haber es una gran brecha, un sector que va a tener ganancias millonarias, como es el sector energético, Vaca Muerta, etcétera, yacimientos petrolíferos, bueno, todo ese sector, y otro sector que va a estar por debajo de la línea de pobreza, no se habla de la clase media, de acá a 3 años. Esto de prorrogarse, por supuesto, el fin del conflicto en Irán con Estados Unidos e Israel. No son buenas las noticias que nos da la inteligencia artificial. Por supuesto, es un cálculo lógico el que hace, según las noticias actuales. Puede haber variaciones. Se tendría que resolver rápido el conflicto porque ya está repercutiendo directamente en los bolsillos de todos. Aunque no nos demos cuenta, todo lo que está entrando desde afuera ya entra más caro. Y todo lo que se produce acá, lo que se puede producir en este momento, se produce más caro también. Va a aumentar la harina, va a aumentar la manteca, va a aumentar todo. Así que, bueno, lo que nos recomendaba Miguel Ponce hace un mes casi ya, 28 días, hacerse de alimentos no perecederos. Arroz, harina, galletitas.
1: Hay que tener la despensa, se tenía antes, ¿viste?
0: Hay que volver a los tiempos de la posguerra, ¿sí? ¿Por qué? Porque se van a notar en los bolsillos y la energía va a aumentar mucho más. La energía, el gas, el servicio del agua. ¿Y sabes qué hacen cuando no pagas? Te lo cortan. Ahí no hay derecho humano vigente, ¿me entendés? No, parece que es para ciertos sectores los derechos adquiridos. Hay gente que no va a poder llegar a fin de mes. Ya hay gente que no lo está pudiendo hacer. Así que bueno, hacerse una despensa. Si encontrás leña en la esquina, llévala a casa, hacete un calentadorcito. Yo ya estoy pensando en hacer algo en herrería para ver si se vende.
1: Y
0: los
1: bueno,
0: diablitos.
1: Hay que empezar a hacer otra cosa. Claro, siempre tenés que tener otro trabajo.
0: Sí, una alternativa. Sí,
1: al costado, ¿no? A ver si se encuentra, porque a veces yo creo que uno escucha mucho esto y no se trabaja, no se quiere trabajar. No, no hay trabajo.
0: Hay gente que tiene tres empleos no registrados. Me pasa con un paciente en este momento que viene, llega con lo justo a la terapia y me dice, tengo 3 empleos, en ninguno estoy registrado y no llego.
1: Claro, gana un pucho de acá, un poco de allá, un poco acá. Sí.
0: No me alcanzan las horas del día, me dicen, para no llegar a fin de mes. Esa es la realidad.
1: Fíjate vos, en relación a lo que vos estás diciendo del costo de los alimentos, que después vamos a hablar con Miguel, ¿no? Pero el consumo de carne vacuna, que cayó, pero de una manera
0: 11%.
1: Tremenda, ¿no? El último tiempo. Tremenda.
0: 11% por debajo, con lo que implica dejar de consumir proteínas, porque aumentaron los huevos también. Aumentaron los huevos, la carne sigue aumentando, obviamente. Los cortes populares, como puede ser la costilla o la pulpa picada, los cortes más baratos también aumentaron. O sea que acá hay otro problema. Un problema que no estamos pudiendo ver o no queremos solucionar. Viste que el gobierno dice no hay que meter mano en los precios. Bueno, me parece muy bien, pero hay que crear las condiciones para que los precios bajen entonces.
1: Mira, acá no está legalizado la eutanasia todavía, se va a poner en proyecto para hablar, ¿no? Justamente sí, Uruguay, sí, que hace muy poquito que... Pero esto es casi, nos llevan casi a una eutanasia de lenta, ¿viste? Porque sí, mucha gente termina muriendo de hambre, o sea...
0: No sería eu, sería patonasia, patos, de dolor. Porque eu quiere decir alegre o buena muerte, sería la eutanasia. La traducción del griego, ¿no?
1: Claro.
0: Me estoy yendo muy lejos, disculpe.
1: Una muerte digna.
0: Vine medio dormido hoy. Sería una muerte
1: esto,
0: con sufrimiento.
1: Encima, mira, ni siquiera eso le alcanza para poner el título a lo que... ¿Cómo vive la gente?
0: Yo te doy una solución. Nunca lo van a efectuar porque hay intereses foráneos, extranjeros, y hay mucho traidor y mucho cipayo en Argentina. Lo que hay que hacer es cerrar la economía y solamente abrirla para ciertas cuestiones. Si no podemos equilibrar internamente, va a seguir estando este estado de crisis permanente, porque Argentina no está preparada para abrirse tan ampliamente al mundo. Acá no podría haber una compañía como Temu u otras compañías que entraron. Es imposible, porque las empresas locales no pueden competir. La mano de obra en la Argentina es cara para el empresario.
1: Claro, es cara.
0: Y para el obrero también, porque el obrero deja gran parte de su sueldo en los sindicatos. Todo es muy caro acá. La salud privada, ni hablar. Ni hablar.
1: Tremendo.
0: Están atestados los hospitales, con chicos con crisis respiratorias, con adultos, adultos mayores, que no tienen lugar para meterlos. O sea, no estamos hablando de un buen panorama, pero bueno.
1: Y no. Bueno, y lo que nos traerá Miguel en un rato. Dios mío, yo preparo mis dos oídos ahí. Bueno, iba a venir Viviana Junge también con nosotros más adelante, digo, en el programa, ¿no? A las 12:30. Con su columna también. Aquí estamos hasta las 12 junto a Tincho Boschetti en La Puesta en el Aire, Germán Russo, Claudia Kowalczuk. En un rato Pablo Inverti con todo el sector agroganadero, Walter Hugo con el deporte, vendemos un poco el noticiero y mucho más.
2: Ya volvemos a

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2: 10 de la mañana con 36 minutos en todo el país. En Rosario la temperatura 10 grados 3 décimas, humedad 92%. Santa Fe firma el traspaso de la AO12 por 20 años y acelera para iniciar obras este jueves. Milei confirmó que no habrá festejo oficial para la selección. Hay que respetar la decisión de los jugadores, dijo el presidente. Desde Seiza, Scaloni evitó definir su futuro en la selección. Lo más importante es la conexión con el equipo. Trump descarta la vía diplomática para abrir el estrecho de Hormuz y profundiza su ofensiva militar contra Irán. 10 de la mañana con 37 minutos en todo el país. 10 grados 3 décimas la temperatura en Rosario, humedad 92%. El cielo a esta hora se encuentra cubierto con lloviznas. La visibilidad está reducida a 9 kilómetros. El Servicio Meteorológico Nacional anuncia lluvias aisladas durante toda la jornada, con 14 grados de máximo.
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0: Hola, Clau, oyentes, muy buen día para todos. ¿Cómo están? Les cuento. Fidel y sorpresa, ¿dieron el batacazo? Sí. Dos ejemplares cordobeses conquistaron Palermo y se consagraron grandes campeones de Braford. Una cosa de loco, te digo, ¿eh? La raza está en 11 puntos. Reitero, Fidel y sorpresa llegaron desde Córdoba. Fidel viene de Ischilín, Córdoba, y sorpresa viene de General Dehesa, Córdoba. A la Expo Rural fueron los mejores ejemplares de Braford. Claro, la cabaña El Aljibe obtuvo por primera vez el gran campeón hembra con sorpresa. Mientras que la cabaña La Dominga de Ischilín, Córdoba, conquistó su cuarto gran campeón macho. Te digo, la foto, unos animales hermosísimos. Divinísimo, te dirían en Córdoba, lo vago. Y ayer fue una jornada gris, viste, marcada por el frío, la llovizna persistente. La raza Braford abrió las tranqueras, digo bien, e inauguró la pista central en la exposición rural de Palermo. El clima no desalentó al público, que de temprano colmó la tribuna para seguir una de las juras más esperadas de la muestra, donde la calidad genética y la paridad entre los ejemplares anticipaban una definición muy reñida, ¿eh? Te digo, tratamos de buscar animales funcionales y femeninos, dijo el dueño de sorpresas, pero a su vez anchos con buenas ubres que sean lo más parecido a lo que se busca en el campo, ¿eh? Además, te digo, el jurado dice que hacía mucho que no veían animales tan, pero tan, claro, el jurado destacó el salto de calidad de la raza y aseguró que nunca vio tanta cantidad y calidad de animales. Así que bueno, los campeones Braford, Fidel y sorpresa, llegaron desde Córdoba a la Expo Rural y fueron los mejores ejemplares de Braford. De allí me voy a los mercados, al mercado internacional precisamente, porque ayer también la soja cruzó los $450 por tonelada de Chicago por un cóctel de factores alcistas, ¿eh? Sí. En el mercado de referencia, la posición agosto cerró con una suba de casi $8, uno de los mejores precios del año. Y nos tenemos que ir a marzo de este año para encontrar un valor así, ¿eh? Por eso la soja continúa con su escalada y volvió a superar, reitero, la barrera de los 450. Hay que atribuirle que, analistas atribuyen el aumento al renovado interés de China por la soja estadounidense, la incertidumbre climática en la producción norteamericana, una mayor participación de los fondos de inversión, pero también hay que decir que el recrudecimiento de la guerra en Medio Oriente, bueno, todos estos factores empujan los precios a máximos de marzo, ¿eh? Reitero, el poroto ganó casi $8 ayer y pagó $450.50 la tonelada, informó Pablo Inverti.
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0: Buenos días, bendiciones para todos. Hablamos de News All Boys. Ayer se suspendió el partido de las chicas con Unión en Santa Fe. Se va a jugar mañana a las 15 horas. La reserva de News tiene su próximo encuentro el jueves. Recibe a Estudiantes de Río Cuarto. El sábado a las 17, News frente a Talleres dan inicio al campeonato para la Lepra. En Rosario Central, la reserva visita a Tigre mañana. Debuta en el torneo local del Canalla el jueves a las 19:30 frente a Belgrano. El último campeón recibe a Rosario Central. Equipos rosarinos de la Primera C, el viernes Yupanqui Argentino empataron 1-1. Ayer lunes a las 15, Leones Recreativo Español en Ituzaingó se suspendió. La AFA debe reprogramarlo. Berazategui y Central Córdoba empataron 0-0. Hay más información deportiva, volvemos en un rato. Hasta luego.
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0: 10:54. Gracias a la gente que sigue este programa todas las mañanas, que nos deja el mensaje a través de @locu.clau allí en Instagram. Muchísimas gracias. Gente que nos cuenta que está en la zona, en la región, no solamente aquí de Rosario, sino en la región, sintonizando la radio, escuchando a punto. Así que gracias por seguirnos y acompañarnos todas las mañanas. Bueno, hay una alerta, ¿no? Alerta que lo ha emitido justamente el gobierno de Trump, nada más ni nada menos, a los ciudadanos estadounidenses por la guerra con Irán. Esto no había sucedido antes, ¿no? Que ya los ponga como en alerta a los ciudadanos propios.
1: ¿Por el terrorismo sería?
0: Bueno, emitió esta alerta global para los estadounidenses, ciudadanos estadounidenses, por justamente la guerra con Irán. Se están dando una serie de situaciones. Vamos a hablar con Darío Perigovsky estos días, el analista en política internacional, para que nos diga cómo, qué irá a suceder, ¿no? Él que por ahí da algunas...
1: Sí, tendencia, aparte. Darío marca tendencia con las intervenciones. ¿De qué no es capaz Trump? Eso es lo que me pregunto yo. Si él llega a ver que está por perder las elecciones, ¿qué no es capaz de hacer para retener el poder y no caer automáticamente en un impeachment, en un enjuiciamiento por mala praxis gubernamental?
0: Ahora, que vos fíjate que uno lo analiza de esta manera, ¿no? Porque decís, bueno, ¿qué es capaz, decís vos, de hacer o de no hacer? No sé, depende cómo se lo mire, Donald Trump para mantenerse en el poder. Ese poder que también tiene que dejar un poco el poder y agachar la cabeza, si se quiere, en un punto capaz, ¿no?
1: Ya desde el Congreso
0: depende
1: le están...
0: de qué manera lo mire.
1: Sí, seguro. Debería, por lo menos, para mantener el equilibrio de fuerzas. Pero desde el Congreso ya le limitan las partidas de dinero para mantener la guerra en pie. No sería el ejército norteamericano el que entre por tierra a Irán, sino que establecerían algún tipo de acuerdo con otros países para que manden a sus respectivos batallones e ingresen en territorio iraní. Hoy estaba viendo un video de instalaciones en Irán. Tienen aeropuertos bajo tierra, mejor dicho, hangares bajo tierra, no aeropuertos. Es impresionante. Realmente los bombardeos, a pesar de que son efectivos y van limitando la capacidad de fuego y de respuesta de fuego al enemigo, tienen unos hangares impresionantes. Estamos hablando de 3 metros de cemento, más de 30 metros bajo tierra. Se torna larga esta guerra y hoy no lo voy a dar al pronóstico. Pero bueno, lo que me dijo la IA, yo calculé 3 años de guerra.
0: ¿Cómo una cuestión? ¿Dice?
1: Yo calculé. ¿Qué pasa si esta guerra se extiende 3 años? Consecuencias para el mundo y consecuencias para la Argentina. Si quieren mañana, que es un día por ahí un poco más light en cuanto a intervenciones de invitados, etcétera,
0: vamos a hablar un poco.
1: Hacemos un 5 minutos de eso porque es bastante pesado. Se torna bastante agitado cuando uno lo empieza a leer. Me agarró como taquicardia.
0: Ay, ay, ay. No. Relajemos porque hay demasiado.
1: Por favor,
0: tenemos que, viste,
1: que venimos
0: respirar
1: del mundial.
0: Hondo, exhalar. Bueno.
1: Bueno, es interesante para ir previniendo también que esto no es tan corto. Porque son culturas milenarias que cuando clavan el visto y emprenden una venganza, viste que cada movimiento, desde Palestina, desde Irán, desde Irak, es venganza en nombre de Dios.
0: Que lo que menos le importa es terminar una guerra. Viven, su vida es guerra.
1: Sí, sí.
0: Es así,
1: sí,
0: prácticamente, ¿no? Si uno lo tiene que traducir.
1: Guerras y ejecuciones.
0: Bueno, 58 minutos de las 10 de la mañana. Nos siguen a través de @locu.clau ahí en Instagram. Nos comparten lo que quieran con nosotros en esta mañana de martes 21 de julio 2026.

0: Seguinos en Instagram, @loco.clau. @loco.clau. Ya lo saludamos a él, al economista Miguel Ponce. Miguel, ¿cómo estás? Buen día o buenas tardes para vos.
1: Claro, para mí buenas tardes, aquí son exactamente las 4 y 5 de la tarde, para ustedes allá es a las 11 y 5.
0: ¿Correcto? Sí, sí. Miguel, leí esto sobre la escalada bélica en Irán. Decime. El próximo fin de semana entramos en una crisis inédita. Contanos qué es esto.
1: Así es, me quedé corto porque hoy se ha puesto peor todavía la situación, porque como lo habíamos adelantado contigo la semana pasada, la idea era que Trump pudiera tener su fiesta de final de mundial con la centralidad que él pretendía. Finalmente la tuvo. Y dijimos, después que ocurra eso, va a haber una escalada muy fuerte en relación al tema de Irán. Bueno, la consecuencia mayor es que empezaron a aparecer muertos del lado norteamericano que se venían ocultando en términos del Pentágono y el Ministerio de Defensa, venían ocultándose ciertos ataques que había habido por parte de Irán después de la ofensiva norteamericana, y entonces empezó una escalada que lleva 10 noches seguidas atacando no solo objetivos militares, sino también objetivos estratégicos, léase puentes, acueductos, plantas desalinizadoras, que son las que permiten la existencia del agua potable en esas regiones, etcétera. Y lo peor es que, obviamente, el Estrecho de Hormuz, al estar cortado, originó desde ya el alza en los combustibles, no solo en Estados Unidos, sino en otras latitudes. Y en el día de hoy ya se ha confirmado que además el estrecho de Bab el Mandel ha sido cortado por los hutíes, que están haciéndole una suerte de bloqueo al petróleo que estaba saliendo de Arabia Saudita. Si a esto le agregamos que el principal oleoducto que iba desde Medio Oriente hacia China ya había sido afectado con algunos bombardeos en su momento por parte de Irán, y por otro lado, el hecho de que, como Ucrania atacó uno de los centros de distribución de combustible más importantes de Rusia, Rusia resolvió no vender más ni petróleo ni combustible, con lo cual el alza del petróleo es muy grande, y lo que se permite uno adelantar es que esta situación que hemos conocido de restricción al consumo, ¿no es cierto?, de petróleo y de gasolina, se va a agudizar a nivel de que ya empieza a ser muy preocupante la crisis alimenticia que puede plantearse muy a la brevedad. Léase hambrunas importantes, porque todos los canales de distribución se encuentran afectados, el precio de la urea ha aumentado el 100%, por lo tanto las siembras que tienen que efectuarse no se efectúan precisamente por el alza de costos, que ha habido una restricción, yo diría, en las cosechas dentro de Norteamérica, y esto lleva claramente a una dificultad en el abastecimiento de alimentos a nivel global. Por eso yo decía, si esta situación que se está viviendo al día de hoy continúa hasta fin de semana o después, el agravamiento de todas las variables que tienen que ver con lo energético, pero ahora pegando sobre lo alimenticio, van a ser obviamente de dimensiones inéditas.
2: Buen día, Miguel, ¿cómo estás? Te habla Germán.
1: ¿Qué dice Germán? Alegría escucharte.
2: Igualmente, Miguel. El impacto económico global de esta guerra se centra, obviamente, como decías, en la inflación energética y en la crisis de suministros. Suministros para el agro, para la fabricación de alimentos, para las bolsas comunes que uno usa para llevar alimentos, también tienen un derivado del petróleo. Pero en el caso de China, ¿cómo repercutiría? ¿Qué se prevé para China, que está queriendo petróleo a como dé lugar y no lo está pudiendo conseguir porque, como decías, Rusia cerró las compuertas.
1: Totalmente coincido con tu preocupación. Primero analicemos qué hizo China hasta ahora y qué es lo que está queriendo hacer. Uh-huh. China hasta ahora restringió bastante sus compras de petróleo, no solo por el problema que tuvo de abastecimiento a partir de que el estrecho de Hormuz empezó a tener conflictos, sino porque además empezó a usar parte de sus reservas. Y ahí el mundo, sus reservas obviamente estratégicas de petróleo, sí. Y ahí el mundo se notificó que lo que creía que eran las mayores reservas petroleras, que se pensaba que estaban en Estados Unidos, ha quedado en claro que China es la que más reservas de petróleo tiene a nivel mundial. Pero China venía en un enfriamiento, mejor dicho, no un enfriamiento de su economía, sino una ralentización de su crecimiento. Ellos tienen resuelto, por parte del Comité Central del Partido Comunista Chino, un crecimiento anual entre el 5.5%, en el entorno del 5.5% anual. Estaban con un nivel de actividad de crecimiento del 4. Ahora pretendían, como aparecieron estos números del primer semestre, al 4 de promedio, pretenden volver al 5.5%, y esto implica más demanda energética. Entonces la pregunta que nos tenemos que hacer es: ¿hasta cuándo China va a tolerar, sin intervenir de manera activa, que le tengan frenado su principal punto de abastecimiento petrolero, que es precisamente la zona del Golfo y particularmente el estrecho de Hormuz y Bab el Mandel? ¿Hasta cuándo va a tolerar que esa fuente de abastecimiento esté interrumpida? Yo creo que en cualquier momento va a llegar una advertencia o un ultimátum de China para que esta situación se resuelva lo antes posible.
2: China, que estuvo haciendo ejercicios nucleares, misilísticos mejor dicho, cerca del mar de Japón.
1: Exactamente, y donde todo el mundo dice que por ahora, apelando a la tradicional diplomacia y paciencia oriental, no irían sobre Taiwán y tampoco sobre Japón. Pero si el escalamiento a nivel global continúa, fundamentalmente el de Irán, pero también puede darse un escalamiento en la guerra de Ucrania, bueno, la situación allí me parece que va a obligar a que actores que hasta este momento se manejaron con prudencia y responsabilidad dejen de hacerlo.
2: ¿Qué le recomendamos a la gente al corto plazo, Miguel, por el tema de los alimentos? Porque, bueno, en el mundo, no solamente en Sudamérica, va a haber 1.000 millones de personas por debajo de la línea del hambre. Nos convendría empezar a hacer una alacena, decíamos, una despensa, decíamos con Claudia.
1: Eso eso era lo que recomendaba en algún momento Marra, ¿te acuerdas? Atesoren atún.
2: Atún.
1: Mi sensación es que, obviamente, de los menos afectados vamos a ser los que somos exportadores de alimentos, sí, proveedores, sí, del mundo. Sí, mi sensación es que lo que sí debiéramos tener presente es que en estos momentos de volatilidad en las bolsas, en los mercados, en este momento de creciente incertidumbre a nivel global, debiéramos tratar de tener internacionalmente una actitud más sensata, menos alineada con quienes están participando en la guerra, particularmente Israel y Estados Unidos, y tratar alguna vez de jerarquizar lo que siempre hemos repetido como mantra, ¿no es cierto?, desideologizar nuestros vínculos diplomáticos para no perjudicar nuestros vínculos comerciales y económicos.
3: Miguel, como siempre, clarísimo, te agradecemos, nos escuchamos la semana que viene, ¿te parece?
1: Por supuesto que sí, saludos a los dos y a todos los seguidores de ustedes. Chao.
3: Gracias, Miguel. Un abrazo enorme. Ahí estaba el economista especialista en comercio internacional, Miguel Ponce.
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3: Claro, oyentes, en el primer informe les contaba de los gran campeones macho y hembra en Brafford. Bueno, hay una investigación que reveló qué cortes de carne vacuna aportan más proteínas, ¿eh? Mirá qué datazo les voy a dar. Es el primero que se hace en el país, ¿eh?, esta investigación, porque en la Exposición Rural de Palermo, la Asociación Brafor Argentina presentó un estudio que midió el contenido de proteínas de distintos cortes. Se hizo a partir del creciente interés de los consumidores por conocer el aporte nutricional de los alimentos, ¿eh? Es un muy buen dato el que les voy a dar. Claro, cada vez, viste, más consumidores miran el contenido de proteínas de los alimentos antes de decidir qué comprar. Lo que hace algunos años era un dato de interés casi exclusivo para deportistas o personas que seguían dieta específica. Bueno, hoy empezó a ocupar un lugar cada vez más visible en la góndola, los envases y las recomendaciones nutricionales. En ese contexto, la Asociación Brafor Argentina decidió poner la lupa sobre uno de los alimentos más consumidos del país y realizó el primer estudio en la Argentina que midió el contenido de proteínas de distintos cortes de carne vacuna por separado, ¿eh? Así que bueno, hay que decir que el trabajo, cuyos resultados se conocieron en el marco de la Exposición Rural de Palermo, analizó 9 cortes de un novillo Brafor y encontró diferencias importantes. Te digo, en el ranking, o quien encabeza el ranking con más proteínas, ¿saben qué corte es? La nalga, sí. La nalga encabezó el listado con 24,5% de proteína, seguida por el pecheto. El pecheto, ¿viste cómo dicen algunos? O el pecheto. El pecheto, bueno, 24,4% de proteína. Luego se ubicó la cuadrada, mirá, la cuadrada para ser milanesa, va como piña, te digo, con el 22,7%. La aguja, 22,6%. La bola de lomo, 22%. El lomo, 21,3%. El bife de chorizo, 20,6%. Y la colita de cuadril, 20%. Qué rico una colita de cuadril a la parrilla, ¿no? Bueno, y hablando de parrilla, en el otro extremo quedó el asado. Con apenas 13,6% es el porcentaje más bajo entre los cortes evaluados, ¿eh? Así que, reitero, la nalga encabezó el ranking con 24,5% de proteína, seguida por el pelleto con 24,4%, mientras que el asado registró el menor contenido con 13,6%. Es la primera vez que se realiza esto en el país, una investigación que revela qué cortes de carne vacuna aportan más proteína. Mirá qué datazo les pasé, ¿eh? Bueno, les mando un beso grande, saludos para todos, informó Pablo Inverti.
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0: en el polideportivo, la AFA decidió suspender todos los partidos que se debían jugar el lunes y martes en todas las categorías. Ayer y hoy no habrá fútbol por la llegada de la selección argentina desde Estados Unidos. Incluso la final de la Supercopa Argentina, que debía jugarse hoy, no hay fecha ni horario nuevos. En ciclismo internacional, el Tour de Francia ayer lunes fue el segundo día de descanso. Hoy la etapa 16 es contrarreloj, se está corriendo. Hablamos de tenis. En Estoril, Portugal, perdió Camilo Hugo Carabelli. En Hamburgo, Alemania, perdió la rosarina Nadia Podoroska. En Austria ganaron Mariano Navone y Facundo Díaz Acosta. En Segovia, España, perdió Juan Pablo Fikovic. En Suiza fue eliminado Juan Bautista Torres. Finalmente, cartelera para ver hoy, tendremos Copa Sudamericana a las 19, Nacional de Uruguay frente a Tigre de Argentina, se puede ver por DirecTV Sports. Y nosotros volvemos mañana con toda la información deportiva. Beso grande, bendiciones a todos.
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2: Grupo Oroño. 11 de la mañana con 33 minutos en todo el país. 10 grados 3 décimas la temperatura en Rosario, humedad 94%. Librerías rosarinas advierten que la derogación de la ley de libros podría provocar cierres y concentración del mercado. El proyecto impulsado a nivel nacional generó preocupación entre comerciantes y editores independientes que sostienen que la normativa garantiza la competencia y evita prácticas desleales en la comercialización de libros. Tras el revés del Senado, Bullrich se reunirá con Sturzenegger para evaluar cambios en el proyecto de ley de propiedad privada. Antes de viajar a Pujato, Scaloni habló de la bandera de Malvinas y desmintió las teorías conspirativas tras la final del Mundial. Al menos 10 muertos al colapsar un túnel en construcción en el noreste de India. 11 de la mañana con 34 minutos en todo el país, 10 grados 3 décimas la temperatura en Rosario, humedad 94%. El cielo a esta hora se encuentra cubierto con llovizna, la visibilidad se encuentra reducida a 7 kilómetros.
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1: Como siempre, a esta hora la recibimos a ella, la licenciada Diana Junge. Dianita, ¿cómo estás? Buen día, buen lunes. Buen martes, ¿no? Lunes. Mirá vos, qué acto fallido.
2: Sí, sí. Feliz de estar con ustedes. ¿Cómo están ustedes?
1: Muy bien, Diani, muy bien. Bueno, queremos hablar de este tema que trajiste hoy a tu columna, muy, muy lindo, muy interesante, ¿no? Porque, claro, la gente en la terapia incluía también lo que estaba pasando fuera, que tenía que ver con el mundial, ¿no?
2: Tal cual. Cuando suceden así cosas que nos incumben a todos, ¿no? Que en forma transversal interpela e incluye a todo el mundo, siempre estos temas aparecen en terapia. Pero hay una cosa muy, muy singular. Cuando la gente empieza a hablar en terapia sobre el mundial, lo que siente es que está como desviando la atención, como si se estuviera escapando de la temática de la terapia, ¿sí? Es como si te dijera que tenés que hacer tu clase de gimnasia, pero en vez de hacer ejercicio físico te quedas charlando con el profesor. Esa es la sensación que ellos tienen. Y yo les tengo que explicar a cada uno de ellos que en realidad hablar del mundial también es hablar de sí mismos, porque cada uno lo va a enfocar desde su ventana y porque no hay dos pacientes que abordan esta temática de la misma manera. Y paso a dar algún ejemplo.
1: Sí.
2: Todos aquellos pacientes que tienen ancestros españoles, no hubo uno que no me dijera: ay, la final es entre Argentina y España, me hubiera gustado de competir con otro equipo, pero bueno, por supuesto voy a alentar a la selección. Pero ese comentario, Claudia, que parece como muy superficial o así, un comentario al pasar, no tiene nada que ver con un comentario al pasar, porque ahí es como si irrumpiera, como si se manifestara y surgiera todo el árbol genealógico, ¿sí? Porque ningún descendiente de italianos me dijo eso, ¿sí? O de franceses, no sé si me explico.
1: Sí.
2: O sea, ahí hay como una especie de lealtad dividida con un porcentaje, aunque sea mínimo, hacia el otro lado también.
3: ¿Qué tal, Diana? Buen día.
2: Hola, Germán, ¿cómo estás?
3: Buen día. ¿Por qué pasa esto con respecto a la identidad, interpreto yo, de que el argentino no termina por ahí de saber cuál es su real identidad a la hora de volcarse, como decías vos? Pasa que uno por ahí, si Argentina queda descalificada, dice, bueno, hincho por Italia porque vengo de Italia, venimos de Italia. O hincho por España, o hincho por el país que uno tiene procedencia. Pero en el argentino es muy particular eso también, ¿no? Se evidencia mucho a la hora de manifestarse como un conflicto, a eso me refiero.
2: Claro, en realidad todos al final te dicen, obvio que voy a alentar a la selección nacional, en eso no cabe dudas, pero sí hay como un porcentaje, hay una parte que tiene que ver con el amor hacia los ancestros, hacia nuestros orígenes, hacia el pasado familiar, o sea, el árbol genealógico, ¿sí?
3: Sí, sí.
2: O sea, y no sé qué es lo que pasará, porque yo también me lo pregunté, con los jugadores que, por ejemplo, están viviendo en España, por ejemplo, o fueron también, que trabajaron muchos años en España en una situación así. Pero eso sería harina de otro costal. Nosotros como país de inmigrantes somos un crisol, ¿sí? De muchas culturas que se han mezclado aquí. Y en ese sentido siempre va a haber como un nexo, ¿sí? Con los distintos pueblos que vinieron a establecerse aquí, ¿sí? Porque
3: sí,
2: lo mismo pasa, por ejemplo, una persona nació acá, pero tiene a la rama materna francesa y a la rama paterna escocesa. Bueno, de pronto aparece partido de Francia, pongámosle, y a Inglaterra, ¿sí? Es Gran Bretaña, está bien. Entonces, ahí también se establece como una especie de conflicto de lealtades, porque realmente los dos las dos culturas forman parte de la identidad, porque la palabra clave acá es la que vos dijiste, Germán, la identidad. O sea, la identidad es una mezcla de cosas, ¿sí? Una mezcla de costumbres, de modos de ver la vida.
3: ¿Aparece la culpa también cuando uno le toca decidir para qué lado se vuelca? Se me ocurre a mí, ¿no? Haciendo un poco de memoria.
2: Aparece la culpa, aparece la duda, pero no por falta de sentimientos, sino la duda por un exceso de sentimientos. Claro. Una persona que por ahí vivió en un país que ahora se enfrenta con la Argentina. Bueno, ahí también aparecen cosas. A veces son cuestiones ancestrales, pero otras cosas son... A veces son cuestiones biográficas que tienen que ver con la vida de la persona. Sí. Una persona por ahí se fue muchos años y vivió en Colombia y le va a costar mucho, por ejemplo, alentar a nuestro país teniendo en cuenta que el otro equipo es Colombia. O sea, por supuesto que no lo va a dudar, pero sí hay una pizca ahí de lealtad que se remonta a eso que también es vivencial. Otra de las cosas que yo veo es, por ejemplo, los pacientes que sí han jugado al fútbol o que siguen jugando, en sus ratos libres, pero que en su momento tuvieron realmente el deseo de formar parte de un equipo importante y después, obviamente, llegar a integrar la selección nacional y que se quedaron truncos, ¿sí? Que eso no prosperó. Esos pacientes también te hablan de otra manera del fútbol, con mucha más info, con una precisión mucho más quirúrgica, digamos, y con posturas muy claras, pero donde también aparece la nostalgia de no haber podido, ¿sí? Hacer una carrera futbolística, por ejemplo.
3: Somos crueles también, Diana, no sé si compartirás esta visión que es particular mía. Somos crueles también, decía, porque por ejemplo, con Messi, ahora que se está por retirar de la selección, pasaba que como no rindió en un mundial, se lo acusaba de traidor a la camiseta en un momento. Decían, quiere más al Barcelona y a España que a Argentina. No sé si lo recordás a ese momento. Somos crueles por una cuestión de identidad y de pertenencia, sí.
2: Sí, tremendo. Me parece, la palabra es cruel, sí, totalmente. Y también la cuestión, por eso a mí me parece tan importante en este momento agradecerles y manifestar esta cuestión de la alegría de haber salido subcampeones, porque es un orgullo enorme, es un honor. Y también muy difícil haber llegado al lugar a donde llegaron, con lo cual sí, estoy totalmente de acuerdo con vos, eso fue tremendo. Y me dio mucha pena verlo llorando, ¿no? Pero sí. Por el otro lado era como también decir, qué bueno que los hombres puedan llorar en público, esa parte me pareció muy conmovedora y también muy inspiradora, ¿no? En ese sentido, sí. Esta cuestión de poder manifestar los sentimientos, que Scaloni se haya quebrado en la entrevista, y que se haya levantado y se haya ido. Eso también me parece que habla de una nueva era, ¿no? En cuanto a lo que es la masculinidad.
1: Qué lindo, Diani, qué lindo tema y cuántas cosas hemos sacado también de esta selección que para mí... Bueno, ya todos saben, porque lo digo siempre, para mí Lionel Messi es el mejor de los mejores, en todos los sentidos.
2: Sí, para mí también.
1: Una persona, no sé, no la conozco, ojalá algún día pueda conocerlo o no, pero no importa, pero yo tengo admiración por él desde el principio, y la selección que dio todo, Scaloni, por excelencia, han dado todo y es como decís vos, la verdad es que tenemos que disfrutar y estar felices, como yo dije ayer, porque llegamos a la final, que nada, no es fácil, en tantos equipos llegamos a la final nuevamente.
2: Claro, exactamente, por segunda vez, es muy muy difícil mantenerse después de un triunfo, ¿sí? Pero además quería comentarles otra de las cosas que esto sí lo dijeron prácticamente todos, Es lo que vos dijiste en la vez pasada, Claudia, que la unión que generó esta selección en un pueblo tan dividido realmente es maravillosa, ¿no? Como que ojalá siempre podamos estar tirando hacia el mismo lado como lo hicimos en este mundial, donde además todo realmente se focalizó en el mundial, es decir, los días que jugaba Argentina. Acá todo el mundo paraba y se quedaba, digamos, para alentar a la selección. Eso también es muy conmovedor.
1: Diana, no sé si
2: Yo,
1: coincidís
2: sí.
1: conmigo, pero yo creo que eso se dio porque la gente creyó y cree en ellos,
2: Sí,
1: ¿no? Entonces
2: tal cual.
1: se da esta unidad que no pasa en otros ámbitos, que a veces no se cree, entonces no puede haber esta unidad, este apoyo así incondicional, ¿no?
2: Claro, pero también tiene que ver con los valores que ellos transmiten, ¿no? Como selección,
1: Claro.
2: el equipo, la perseverancia, la tenacidad, la resiliencia, el seguir luchando hasta el final, el poder, el ser, digamos, buen perdedor, el poder desarrollar y siempre entrenar para dar más. Esto de la cohesión grupal, pero también de que cada uno lo hace brillar al otro, como dijimos la vez pasada, ¿no? Scaloni que habla de los jugadores que hablan de Scaloni, todos que hablan del pueblo que también ellos decían que se merecía una segunda copa, ellos decían que nosotros nos merecíamos. O sea, no sé si me explico, está como esta cosa de querer enaltecer al otro, y esto que tiene que ver con códigos de mucha nobleza y de mucho respeto, creo que es algo muy inspirador para las próximas generaciones también, ¿no?
1: Por supuesto. Dianita, como siempre, un gusto, un placer charlar con vos, tenerte acá en el programa. Te agradecemos mucho.
2: Para mí es un placer.
1: Te mandamos un abrazo enorme, Diana.
2: Un abrazo para todos ustedes. Gracias a ustedes.
1: Sigan a Diana Hunsch en las redes. Decí las redes, Dianita, antes de irte.
2: A Terapia con Diana es mi Instagram, donde estoy justamente poniendo algunas cosas relacionadas con la selección. Y bueno, y después tengo una página, dianajunche.com. Mi apellido se escribe Hunsche. Así
1: Perfecto,
2: que
1: lo has
2: bueno.
1: dicho perfecto, como si fuese tuyo el apellido, mira. Chau, Diani, un abrazo
2: Sí.
1: enorme.
2: Un beso enorme. Un beso enorme.
1: Ahí estaba la licenciada Diana Hunsche.
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0: 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Ay, qué hambre, ya a esta altura...
1: Estoy a dieta, Claudia, no puedo.
0: Ah, vos no podés. Bueno, no te puedo...
1: Tengo restringido a hablar de la mejor comida del sur santafesino.
0: Bueno, ¿y te pusiste un límite? ¿Hasta cuándo vas a estar de dieta?
1: Hasta mañana.
0: Porque vos... Ah, porque vos... Tincho, escúchame, mirá qué buena manera de zafar.
1: Hasta el viernes.
0: Tiene deudas con nosotros.
1: Bueno, el sábado vamos todos.
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0: Y viajamos un poquito con la música, ¿no? El año 1991 con R.E.M., Jane y Happy People. Y ya nos despedimos también con esto.
1: ¿Qué estaban haciendo ustedes en esa época, chicos? ¿Qué preguntón que estoy hoy?
0: A ver, yo empezando en 91. ¿Empezando secundario? Casi, sí. A ver, ¿vos, Tincho? ¿Eh? ¿Vos en Jardín Infante estabas?
1: Estaba en Jardín, qué increíble.
0: Ah, pará, pero de Jardín de...
1: Claro, desde el 87, tenía 4 años, Martín. Yo tenía 19 años.
0: Mira,
1: recién dejaba de nadar.
0: Y yo habré tenido... Oh, ya nos delatamos con la edad, chicos.
1: No hay problema, ¿no? 54 bueno, tengo, ¿no?
0: Yo estaba ya con una pata, creo, en la secundaria, pero ahí nomás.
1: ¿Entrando desde... o saliendo?
0: Y, no, entrando. No, no,
1: eras chica también, 13
0: bueno,
1: años.
0: Sí, qué sé yo, dos, no sé, sí. Puede ser.
1: Bueno.
0: No. Ahora empiezan a contar.
1: Bueno, fue una trampa mía, pido disculpas. No, pero está bueno poder acordarse, hacer un ejercicio de memoria, recordar por lo menos, una cosa buena que les haya pasado en ese año.
0: ¿Sí?
1: Yo recuerdo.
0: A ver.
1: Haber descubierto los langostinos a los 18 años.
0: Mira.
1: Los probé por primera vez crudos, ¿no? Con un poco de limón.
0: Sí, qué ricos. ¿Tincho, vos? Que estaba Tincho estaba en el jardín, entonces pueden haber pasado algunas cosas.
1: Tuvo
0: que le pasan anecdóticas de los bebés.
1: Estomacales ese día.
0: Bueno, no debe, yo no, bueno, después les digo, a ver, algunas cosas. Bueno, no debe. ¿Nos despedimos?
1: Sí,
0: gracias,
1: no,
0: Tincho.
1: No, no es muy fino, ni.
0: Un beso. Bueno, gracias a la gente que sigue todas las mañanas, la gente de Casilda, la gente de Pujato. Mira justo que Scaloni está para allá, la gente de Pujato que tenemos ahí oyentes. Como digo, gente de Casilda, gente de Villa Gobernador Gálvez, Pueblo Ester por acá, Oliveros nos saluda también por acá, la gente de Zona Norte. Un beso enorme, enorme para todos ustedes, @loco.clau ahí.
1: Un saludo para los oficiales, no son oficiales o no sé, para los agentes de policía que están en la Plaza Pinasco. Sí, pues no sé cómo es el rango, el escalafón. Para los agentes que esta mañana los saludé, son 5 chicos, 3 chicas y 2 varones. Nombrarnos en la radio, me dijeron. Así que bueno, para los chicos
0: saludos.
1: Que están en el mercado ahí en la Plaza Pinasco, que se llama, ¿cómo se llama? La Fontana Rosa, la plaza.
0: Plaza,
1: ¿no?
0: Pinasco, ahí, bueno, acá cerca, ¿no?
1: Montenegro,
0: acá la cerca. Plaza, bueno, Montenegro. Un besito grande para todos los que escuchan. Chau, hasta mañana, 10 de la mañana. Yo me quedo parte de la tarde con el servicio de noticias de la radio.
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2: Es la hora 12:32 en todo el país. En Rosario la temperatura 11 grados una décima, humedad 88%. Rosario será sede de la nueva edición del Congreso Internacional de Cooperativas y Mutuales. La jornada se desarrollará este sábado 25 de julio en la estación fluvial. Endeudarse para sobrevivir, 4 de cada 10 santafesinos tuvieron que financiar compras esenciales con tarjetas o préstamos personales. Paritarias en Santa Fe, el gobierno ofreció una suba salarial con aumentos de hasta el 16%. 12:33 en todo el país, 11 grados una décima es la temperatura en Rosario, humedad 88%. El cielo a esta hora se encuentra cubierto con lluvia débil, la visibilidad está reducida a 12 kilómetros. Se esperan lluvias aisladas durante toda la jornada y se espera que la temperatura máxima llegue a 14 grados.
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0: Pasan 4 minutitos de la 1 de la tarde, bienvenidos a todos. Esto es Ser Social, una mirada sobre qué y cómo hacemos. Estamos como siempre en la primera tarde de Radio Fisherton 89.5, en otra jornada muy fea, muy gris. El cielo está cubierto, hay lluvia débil desde todo el día y así va a seguir también, eso es lo peor. Tenemos 11 grados una décima, la temperatura que nos anuncia en este momento el Servicio Meteorológico Nacional, la humedad 88%, el viento que sopla del sector sudeste a 21 kilómetros en la hora, la visibilidad 12 kilómetros, la presión 1009.6 hectopascales, la máxima hoy alcanzaría los 14 grados, van a seguir las lloviznas a la tarde, las lluvias aisladas a la noche, mañana miércoles continuarían las lluvias durante la madrugada y algunas lluvias aisladas también por la mañana, después cambia, a partir de la tarde se espera cielo parcialmente nublado y a la noche mayormente nublado, se anuncia una mínima de 8, la máxima en 15 para mañana miércoles. El jueves mayormente nublado durante todo el día con una mínima de 9 y la máxima en 16. Muy parecido al viernes, pero repunta un poquito la máxima con 19. El sábado, yo creo que le pongo las fichas al sábado que vamos a tener un poquito más de sol. Se espera cielo algo nublado durante toda la jornada. La mínima 9 y la máxima en 17, así que apostamos ahí, recargar la vitamina D el día sábado. El domingo la mínima en 10, la máxima en 22 con cielo parcialmente nublado. Le damos la bienvenida a Cielo Palacios en la puesta en el aire. Nos acompaña también Claudia Kovalchuk con el servicio informativo de la radio. Nos da una manito también en la producción de Ser Social. Me avisan, ¿no? Cuando está Mauro, no sé si está en el estudio, si se suma, pero bueno, me avisan, porfi, chicas. 2 días después de la final del Mundial 2026 y una derrota dolorosa para todo el pueblo argentino, Lionel Messi regresó este martes, esta mañana, a la Argentina, completó el viaje hacia Rosario para poder descansar con su familia. Bueno, arribó muy tempranito, contó con un operativo de apoyo especial para ir a su casa, mientras, obviamente, admiradores lo esperaban. Estamos hablando, por supuesto, del capitán de la selección nacional que tomó un vuelo privado, que concluyó minutos antes de las 6:30 en el Aeropuerto Internacional Islas Malvinas y en menos de media hora completó todos los trámites de rigor, se retiró a bordo de una de las camionetas que ingresó a la plataforma de la estación de Fisherton y ya lo tenemos entonces en Funes aquí, muy muy cerquita de Rosario. Veíamos también que Paredes, por ejemplo, ingresó hace un ratito nada más al predio de Boca, donde todos los recibían. Bueno, Scaloni también hizo declaraciones esta mañana, ya supongo que está camino a Pujato, llegando a Pujato también para encontrarse con su familia. Debe tener más info seguramente Mauro Jasprisa, que sí, en el estudio hoy con nosotros. Nos acompaña desde adentro, hoy no desde la calle. ¿Cómo estás, Mauro?
1: ¿Qué dice, doña Flaca? ¿Cómo anda? ¿Cómo le va?
0: Muy bien, estamos como desencontrados.
1: Sí, nosotros. sí, estamos como desvariados, discontinuos.
0: Discontinua, me llamaste, vos estás discontinua. Bueno, sí, puede ser. Es lo que me toca en esta etapa de la vida, ¿no? Sí, sí. Bueno, ¿cómo está la calle? Está fulerísimo.
1: Fresca, está fresca, gris, ahora no está lloviznando, pero gran parte de la mañana tuvimos una llovizna intermitente, pero molesta.
0: El clima está como el corazón de los argentinos después de la derrota, pero va a reponer porque así somos los argentinos, ¿no? Que nos levantamos, no importa cuántas derrotas tengamos, pero nos levantamos.
1: Sí, obviamente, ni hablar. Va a tardar bueno, un poquito, pero bueno, esta herida va a cerrar rápidamente.
0: Sí, lo vi bien a Scaloni en las declaraciones que hizo con la prensa de Buenos Aires. Lo noté como bien de ánimo, con un discurso firme, contento, agradecido. Me parece como que eso también nos alienta a todos los demás, a los que nos quedamos ahí con el corazón partido, diría Alejandro Sanz.
1: Sí, sin lugar a dudas, que es así, es un poco de eso, ¿no? Por ahí fue visceral y espontáneo el domingo después de la final perdida, fue 100% claro a la hora de exponer el dolor, lo que le generaba, la tristeza, porque bueno, la posibilidad estaba latente, ¿no? De tener un bicampeonato, de ser nuevamente campeón del mundo, pero bueno, esto es fútbol, no se dio. No se dio, fue así una derrota, y de las mismas derrotas se sacan cosas positivas como así también negativas, sin lugar a dudas. Después vamos a ver qué es lo que decide, si va a seguir estando al frente de la selección o no. Tiene contrato hasta el mes de diciembre, así que veremos. También hay mucha influencia por parte de las redes sociales, ¿no? A la hora de estar con estas teorías conspirativas. Yo reitero lo mismo que te dije ayer, el domingo fuimos masacrados futbolísticamente. No hay discusión de que España te ganó del minuto 0 al minuto 120. No hay discusión de eso. El mejor equipo del mundial.
0: Las teorías estas de las que vos hablás y todo lo que aparece en redes sociales tiene que ver con que la selección parece que no despertaba, ¿no? Que desde el minuto 1 salió abatida, por eso se habla, ¿no? De todas estas teorías de que, bueno, ya estaba todo arreglado y todo lo que se está diciendo ahora.
1: Yo no tengo duda que la selección salió a jugar su partido como corresponde, mentalizado. Eso no para mí particularmente no entra en discusión. Yo no conozco equipos que entren a decir, bueno, che, vamos a jugar para salir segundo. No lo comparto, no tengo la información y me parece que es algo ilógico que suceda eso.
0: Bueno, le preguntaron justamente a Scaloni sobre estas teorías y él mismo dice, no tengo redes sociales, no sé de lo que me están hablando, pasemos a otro tema, como que no pudo responder porque supuestamente no tenía nada de información. Yo creo que sí la tenía, pero bueno, tuvo también que cortar el tema, ¿no?
1: Sí, obviamente, esa es la cintura, ¿no? A la hora de decir no veo redes, no sé nada, es para no seguir ahondando en estas teorías conspirativas, ¿no? De que después de haber usado o de haber sacado a la luz la bandera de las Malvinas, la FIFA le dice que el campeón tiene que ser España, que directamente todo esto viene de la mano por parte de las apuestas, después de lo que fue el partido del tercer y cuarto puesto entre Inglaterra y Francia, que obviamente marcan el ritmo de los partidos. Yo la verdad que a mí permítanme dudar de eso, permítanme dudar. Bien. Como también yo creo que pongo en duda, hay que poner de acá en adelante el tema hasta diciembre, Scaloni, no tengo la menor duda que va a seguir después, y bueno, después hay que ver si van a seguir estando o no. Ese va a ser ya trabajo 100% de la Asociación del Fútbol Argentino, para ver si el proyecto lo seduce al entrenador y a su cuerpo técnico, a ver si tienen fuerza, si están preparados, pero después los conspirativos conmigo no, que se ocupen los demás.
0: No. Muy bien, muy bien, muy bien. Si no estaríamos también hablando ya de diciembre y del futuro de Scaloni y de su equipo, estaríamos haciendo futurología, porque entiendo que, o creo que ni él debe saber qué va a hacer todavía.
1: No, está por eso mismo te digo.
0: Muy caliente, necesita bajar un cambio y ponerse a pensar y a reflexionar. Tal vez sí, ya tiene la decisión tomada, pero no la va a comunicar en este momento, ¿no?
1: Sí, por eso él lo dejó bien en claro, dijo que hasta diciembre tiene contrato y después verá, analizará de manera personal, grupal, tanto con su equipo como así también con su familia. Acá hay que ser realista, también lo que busca Scaloni es probarse como técnico a un equipo. Ofertas no le van a faltar, pero bueno, el tema es saber qué es lo que va a realizar.
0: Bueno, estuviste con el gerente de comunicaciones de Litoral Gas. ¿Se viene algún aumento?
1: No, se viene algún aumento, no, pero sí lo que se viene, lamentablemente, o lo que vuelve otra vez a la luz, son estas falsas cuentas de Litoral Gas, ¿vale? que ofrecen descuentos a jubilados. Por eso se enciende el alerta, ¿no? Lamentablemente siempre termina golpeando a los más vulnerables y uno de ellos son el grupo etario de la tercera edad. Por eso hablamos con Andrés Romagnoli, quien es gerente de comunicación de Litoral Gas, quien advirtió sobre perfiles apócrifos tanto en Facebook como así también en Instagram, que buscan obtener dinero o tomar el control de cuentas de WhatsApp. La empresa recordó que no realiza promociones, recomendó verificar toda información en sus canales oficiales, denunciar los perfiles falsos y acudir al Ministerio Público de la Acusación en caso de haber sido víctima de una estafa. Acá les buscan siempre la quinta pata al gato, los que son los dueños de lo ajeno, los timadores a la hora de tener una nueva oportunidad. Así que si te parece, podemos escuchar al gerente de Litoral Gas de la Comunicación, que nos pone al tanto, al señor Andrés Romagnoli.
2: Dale, bueno, sí, lo hemos escuchamos. Tenido en los últimos días varios clientes que se han acercado, nos han contactado a través de nuestros medios de contacto, valga la redundancia, específicamente porque ha habido una serie de posteos en redes sociales, en Facebook, en Instagram, de cuentas que se hacen pasar por el Litoral Gas y que son cuentas apócrifas, no son cuentas oficiales, y que ofrecen algún tipo de beneficios, descuentos, sobre todo apuntando al público de jubilados. Y bueno, algunos han entrado, han hecho clic en esas cuentas y les han pedido el WhatsApp. Bueno, ha habido alguna interacción con esta gente y entendemos que el objetivo tiene que ver con hacerse, digamos, hacerse de fondos que la persona pueda tener en sus billeteras virtuales o hacerse del control de su cuenta de WhatsApp y pedir, digamos, pedir dinero a sus contactos. Entonces, una cosa que nos parece muy importante es, primero, que Litoral Gas, por el tipo de compañía que somos, nuestras tarifas son tarifas reguladas, o sea, no podemos hacer promociones como quizá pueda hacer una empresa que vende otro tipo de producto y que no tiene un precio desregulado, ¿no? Nuestras tarifas están comunicadas, como siempre, oficialmente por el ente regulador, por lo tanto, si ven alguna cuestión de ese tipo, desconfíen y que chequeen. Bueno, en nuestra página litoralgas.com.ar o en cualquiera de nuestras redes sociales, que todas son oficiales, están tildadas, que puedan ver ahí si efectivamente esto que les están proponiendo existe realmente. Y además, el 0810-444-5427, que es el de atención al cliente, que también lo pueden ver en la página web, también es un medio al cual pueden llamar de 8 a 17 y preguntar si efectivamente esto existe o si no está siendo un engaño para algún fin, digamos, delictivo. Se lo puede denunciar, reportar en la misma red social en donde uno vea esto, por las dudas. Y otra cuestión es también, en el caso de que alguien haya caído, lamentablemente, en una situación de este tipo, puede también hacer la denuncia al MPA.
1: Bueno, Valerín, ahí lo escuchamos a Andrés Romagnoli poniéndonos al tanto, ¿no?, de estos timadores que están a la pesca. Lamentablemente, quien cae es el grupo de la tercera edad, los jubilados, que obviamente son más vulnerables, así que no hay ninguna oferta, ninguna promoción que venga puntualmente de Litoral Gas, y menos por redes sociales como lo es Facebook y así también Instagram.
0: Bueno, reportar, denunciar es lo que recomienda también. Las tarifas están estipuladas, no vamos a encontrar por parte de ellos entonces ningún tipo de promoción. Mauro, gracias, gracias, gracias como siempre por sumarte. Nos reencontramos mañana.
1: Abrazo, doña Flaca, siga bien.
0: Dale, igualmente, un abrazo. Mauro Jaspriza con nosotros en Ser Social.
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0: Pasan 22 minutitos de la tarde. Tenemos que decir que hoy, 21 de julio, es el Día Mundial del Perro. ¿Por qué se celebra? Bueno, surgió como una iniciativa social, mediática también, para generar conciencia principalmente sobre el abandono de perros, sobre la adopción responsable, sobre la importancia de la salud y el cuidado veterinario, y también el rol de los perros como compañeros y apoyo emocional. En muchos países el foco principal es visibilizar la gran cantidad de perritos que viven en la calle o en refugios. Nosotros estamos en contacto con alguien que conoce muy de cerca a todos los perritos y se trata de Hernán Lepíscopo, que es médico veterinario, que lo consultamos cada dos por tres con temas que obviamente le competen. Hoy no es la excepción y le decimos feliz día porque sabemos que él está muy cerca de los perritos en el día a día. ¿Cómo estás, Hernán? Bienvenido.
1: Hola, ¿qué tal? Muy buen día, muy buenas tardes a toda la audiencia de Ser Social. Hola, Valeria, ¿cómo estás? Y sí, hoy es mucho más que esa efeméride del Día Internacional y Mundial de los Perros, porque es poner arriba de la mesa todo eso que bien en la introducción dijiste vos, y es visibilizar y decir no al abandono, no al sufrimiento, no al maltrato, y hacer consciente esta situación del sufrimiento de estos perritos. Y es una efeméride, una fecha importantísima que se viene festejando o celebrando desde el año 2004 a la fecha.
0: Yo entiendo que en Rosario estamos bastante mejor, ¿no?, con lo que tiene que ver con el abandono, con el maltrato. Por lo menos mejor desde el lado que se visibiliza, si hay maltrato, que se denuncia. Algunas cuestiones que a lo mejor antes no se hacían.
1: Sí, porque vos sabés que hoy viste que los perros son mucho más, que ya no es la mascota, es un integrante más de la familia. Hoy tu perro es familia y...

0: Hoy ya nadie deja pasar por alto una situación, si se quiere, en la vía pública o recreativa, si hay un maltrato hacia algún animal. Hoy todo el mundo tiene una, si se quiere, una cámara de fotos y una filmadora en la mano, que es nuestro celular, nuestro móvil. Entonces, viste que hoy a través de un poco la mediatización también, hoy la gente es muy respetuosa y hoy prácticamente maltratar a un perro es, permítanme la comparación, es como si uno sufriera un maltrato a otra persona o un chico. Hoy ya no se deja pasar por alto eso, como a lo mejor. Y no juzgo, simplemente entiendo el contexto hace muchos, muchos años atrás, digo. Antes como que, bueno, el perro era perro y el perro. De hecho, a los perros se los define como personas no humanas, ¿no? Digo, ya tienen, son seres sintientes, sufrientes y ya con derechos también, ¿no?
1: Sin duda, sin duda, sí, eso cambió un montón en los últimos años y Rosario hizo muchísimo para eso, ¿no? Un montón de gente comprometida. Hablo de los profesionales veterinarios como vos, pero también distintas agrupaciones que rescataban perritos, que denunciaban, que lo siguen haciendo, que levantaron la voz, bueno, para que justamente hoy la realidad sea un poco diferente. Y hablando justamente sobre la importancia de la salud y el cuidado veterinario, ¿cuáles son en líneas generales los cuidados que hay que tener? ¿Llega una mascota a casa? ¿Llega un perrito a casa? ¿Qué tenemos que hacer?
0: Bueno, vos sabés que hoy hay mucha conciencia e información, y hoy yo creo que nadie concibe la idea de llevar el perro de cachorro a la casa sin en algún momento hacer rápido un contacto con el veterinario para sacarse las primeras, las dudas, todas las dudas, la lista de preguntas. Y es como que, bueno, si llegó un perro a casa, esa familia va a acudir al veterinario, y eso se ve en el día a día para interiorizarse sobre qué tiene que comer, cómo cuidarlo, qué vacuna le toca. Llevan prolijitamente una libreta sanitaria, la gente, vos ves que espectacular, lleva la agenda y dice, bueno, me toca un control en 6 meses, me toca una desparasitación, me toca la vacuna anual. Y hoy ya la familia no espera que el perro esté a lo mejor con un padecimiento, con una enfermedad para acercarse al veterinario. Hoy existe mucho la medicina veterinaria de prevención. Hoy la gente, cuando el perrito ya tiene cierta edad, se adelanta y te dice, te confío como veterinario, anda indicándome los pasos como para prevenir enfermedades, para hacer un chequeo al perro, un chequeo cardíaco, un chequeo de sangre, sin necesidad, te repito, de que el perro esté padeciendo o enfermo de algo en concreto. Hoy ya se habla hasta de una medicina veterinaria de prevención en nuestros animales.
1: Sí, y es tal el compromiso también que tiene la gente que en las zonas de muchos edificios donde encontramos muy poquitas casas, tal vez con patio, vos ves que no importa el frío que haga, no importa si llueve, no importa la hora, ves un montón de gente sacando a sus perritos a los parques o un ratito a la calle. Ese compromiso también tiene que ver con el amor de la persona, del humano al perrito. Y también del compromiso, ¿no? De lo preventivo, como vos decís. Saben que esas
0: Claro,
1: caminatas son
0: y ahí está
1: necesarias.
0: sí, y ahí está el beneficio mutuo, lo que te aporta tener un perro, que primero el perro va a necesitar su esparcimiento, su paseo, sus horas, y eso también te va a llevar a vos a una rutina de sacarlo y de caminar un poquito, y por qué no, si te gusta sociabilizar con otra gente que también cuida por igual los perros, y se arman grupos y vínculos sociales maravillosos. Los perros disfrutan de esos paseos. El perro es un animal de manada, es un perro de jerarquía, es un animal pensado en manada, donde entonces el perro, cuando ve otros pares, otros perros, disfruta realmente y te da la posibilidad, en este caso a vos, de salir, y hasta te obliga porque el perro pide su paseo. Ni hablar de la función fundamental que cumple el perro en niños, aquellos niños o familias que pueden, donde hay un niño, llevar un perro, cumplen un rol de amor muy importante en la crianza y en el crecimiento del niño, y en las personas adultas mayores también, porque los invita a una rutina de ponerle comida, de revisar el perro. Y la verdad, ¿quién no le habla al perro? Todos los que tenemos perro, ¿quién no le habla al perro y le dice, esperame que vengo en un ratito? Digamos, uno lo pone a la par, ¿no? Digo, los que están del otro lado saben de qué les hablo, ¿no? El perro es un integrante hoy más de la familia realmente.
1: Sin dudas. Vos estás en pleno centro con la Vete. Recordamos que estás en Roca
0: Sí.
1: 258. Pueden visitar también tu Instagram, la Vete Hernán. Y bueno, obviamente es una zona céntrica donde hay muchos edificios, además de los paseos. ¿Qué le recomendás a la gente que vive en edificio y que quiere llevar un perrito a casa?
0: Bueno, yo digo que siempre si el deseo está, porque yo quiero convivir y pasar en esta etapa de la vida con un perro, bueno, está muy bueno, está muy bien. Antes de que llegue el perro, asesorate y asegúrate a ver de cuáles van a ser el espacio que le vas a brindar. Obviamente no cualquier perro es para cualquier contexto, y ahí nos metemos un poquito en el tema este de las razas, pero siempre es bueno llevar un perro, llevas un compromiso por muchos años, no es un juguete, pero eso la gente ya lo tiene claro. Y después, obviamente en el centro hay un predominio por ahí de perros con un tamaño de mediano a chico, más allá que hay excepciones, pero realmente la gente céntrica tiene perritos de un porte chiquitito a mediano, como bien digo. La recomendación es siempre la misma: cuando lo saques a pasear, por favor, con correa, llévate también una bolsita para levantar los excrementos y poner un poco de compromiso hacia la sociedad toda. Y después siempre con correa, y por qué no una medallita con un teléfono de identificación. Nadie desea que un perro se pierda, pero termina siendo sumamente útil, si esto ocurriera, tener un contacto, ¿no?
1: Sí, el otro día en los festejos en el monumento se veían algunos perritos que se ve que se asustaron con los fuegos artificiales, o también entre tanto tumulto que se escaparon, y qué bueno eso, ¿no? Si tienen la identificación y un teléfono, y así se hace mucho más rápida la tarea de devolución a su hogar, ¿no?
0: Sí, pues, mira, esa chapita que no cuesta tanto, es decir, hay distintas calidades, se manda a hacer y no hay problema, hasta la puede improvisar en casa, pero un contacto, y eso puede marcar la diferencia. Porque es muy angustioso cuando vos perdés a un perro por un extravío, ya sea por una distracción o porque el perro ante un temor se escapó, familia angustiada, ni te cuento si hay chicos buscando al perro, que por suerte en muchos casos, y felizmente después se aparecen, hoy las redes sociales hacen también su gran función, viste que hoy todo se viraliza y se puede compartir rápido, pero esa chapita con el contacto hace la diferencia. Siempre con correa, para evitar otro tipo de accidentes. Y a disfrutar, el perro es el primero. Cuando volvés a casa, yo siempre digo lo mismo, fíjate, volvés a casa después de muchas horas de trabajo y cansado, y siempre va a estar incondicionalmente el primero en llegar a saludarte, a hacer el perro moviendo su cola. Porque vos sos todo para él y sos su mundo, ¿eh? Es un amor desinteresado que no pide nada a cambio.
1: Hernán, hermoso, hermoso este cierre que nos dejás. Gracias, como siempre, por sumarte. Te decimos hasta la próxima y de verdad agradecidos de tu buena voluntad de hacerte el huequito para charlar con nosotros.
0: No, por favor, siempre se vuelve y se comparte en el lugar donde uno lo hace sentir cómodo, y yo me siento muy cómodo. Un saludo a la audiencia y un beso grande, Valeria.
1: Dale, un abrazo enorme.
0: Gracias.
1: Ahí pasaba Hernán Lepíscopo. Hernán es médico veterinario. Bueno, justamente hoy, como decíamos al comienzo, es el Día Mundial del Perro. Se celebra en muchos países. No hay un fundador único de este día, pero con los años se volvió global gracias a las redes sociales, a distintas campañas de adopción, a acciones de ONGs. Comenzó a popularizarse entre 2004 y 2005 este día, que bueno, ahora ya está bien plantado, y por eso, bueno, lo celebramos también. Llega ahora el servicio informativo de Radio Fisherton 89.5, como siempre, con Claudia Kobalsuk.
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Es la hora 13:33 en todo el país. En Rosario la temperatura 10:09, humedad 86%. La provincia de Santa Fe volvió a reclamar al gobierno nacional por la falta de incorporación de la totalidad de las empresas del transporte al sistema SUBE, una situación que impide que miles de pasajeros accedan a la tarifa social federal y obliga a muchos usuarios a pagar el boleto completo. Chile declaró el estado de catástrofe por un temporal que dejó al menos 10 muertos y miles de afectados. Kuwait denunció ataques iraníes a centrales eléctricas y desalinizadoras por 4 días. Las autoridades han pedido a la población que consuma menos energía para poder mantener el suministro eléctrico las 24 horas del día. Es la hora 13:34 en todo el país, 10:09 la temperatura en Rosario, humedad 86%, el cielo a esta hora se encuentra cubierto. Se esperan lluvias aisladas durante toda la jornada y se espera que la temperatura máxima llegue a 14 grados.

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0: Bienvenida Diego Pascalidis. Diego es ingeniero industrial, es el autor del libro Inspiración Extrema, es docente, consultor, conferencista, es director de posgrados y maestrías de IDBA, el Instituto Tecnológico de Buenos Aires. Hoy en el Día Mundial del Perro llega con una columna titulada Venderle al que no compra. ¿Cómo estás, Diego? Un gusto saludarte.
1: ¡Guau! ¡Qué columna! Un placer, como siempre. ¿Cómo estás?
0: Muy bien, muy bien. Y no es viernes, ¿eh? Porque te seguimos en redes y sabemos que los viernes haces algún chiste.
1: Humor de ingeniero, sí se puede llamar chiste, mirá, no sé.
0: Sí, claro que sí, claro. Bueno, contanos, ¿de qué va la columna?
1: Bueno, justamente es una industria que factura miles de millones vendiéndole a un cliente que nunca compra, que son los perros. ¿Alguna vez vieron a un perro que haya entrado a la veterinaria y dice quiero alimentos, sabor cordero, probióticos, omega? No, claramente no. No compra por internet, no compara, no busca dos por uno, nada,
0: no.
1: Vale.
0: No, nada. No, ahí el que decide es el tutor.
1: Por eso digo. Entonces, pero sin embargo, hay una industria grande que se mueve en un ecosistema tremendo. Alimentos, camas, collares, juguetes, guardería, peluquería y todo lo que se te puede imaginar. Fiesta de cumpleaños, hay de todo. El usuario no es siempre el cliente, es un poco lo que quiero transmitir con esta columna, ¿no? De hecho, hay varios actores dentro de lo que es la toma de decisión en el mundo de los negocios. Es que el usuario es quien utiliza el producto. Es, en este caso, el perro. Está el comprador, que es el que paga, que es el dueño o la dueña. El influenciador, que puede ser el veterinario, ¿no? Que te puede decir, mirá, te conviene por este tipo de raza, por el pelo y qué sé yo, o por la dieta del perro, o por lo que vos quieras, puede ser este mejor producto que otro. Y hay otro, que es un decisor emocional, que puede ser alguno de ellos, pero que es, a ver, es distinto. ¿Quién es el decisor emocional? Es, ah, che, qué linda las mediecitas esas para el perro, ¿no? Para el Bobby, para el Polo. Sí. No. ¡Ah! Che, qué lindo es celebrar el cumpleaños en la placita, en el parque con los demás. A veces no es el dueño, a veces es el hijo, puede ser la mujer o el hombre, no importa. Pero digo, puede haber un decisor emocional que entra en juego ahí. Bueno, todos estos hacen algo que en el mundo de los negocios se conoce muy bien y que a veces cuando uno tiene un negocio o está muy enfocado en la venta, es que en general el emprendedor o la persona tradicional, la mente tradicional, se enfoca que tiene un cliente. Pero en realidad hay que mirar todo un sistema, que es un sistema más completo de decisión, ¿no? Y esto no solamente se aplica a lo que son los bichos, en este caso el perro. Los juguetes lo mismo, el usuario es el niño, el que compra puede ser el padre o la abuela, el que influye puede ser el que te atiende en la juguetería, o un influencer, o un amiguito, o en la escuela. O sea, hay muchos sectores, en la educación también, ¿vale? A veces uno cree que el alumno es el que viene, pero se lo paga la empresa, entonces el cliente es la empresa. Y el decisor dentro de la empresa puede ser el área de recursos humanos que manda a Valeria a formarse en marketing porque necesita para su función. Y el que influye, claro, es el jefe de Valeria, que dice, che, estaría buena mandarla a Valeria a que se capacite. Entonces, si entendemos y pensamos que más allá del cliente, que a veces lo confundimos con el usuario, hay un complejo ecosistema, esta enseñanza del perro, ¿no?, nos va a ayudar muchas cositas. Así que vamos con algunos tips rápidos, 5 tips, como hacemos siempre, para resumir.
0: Primero, dale, me encanta. Tengo lápiz y papel para anotarlos.
1: Perfecto. La lección número uno es creer que tenemos solo un cliente, y no es así. Tenemos varios. Y cada uno de ellos necesita un mensaje distinto. Pensemos en el caso del perro, ¿no? Ya que estamos en el día del perro. Al perro le importa el sabor. Si es feo, no lo va a comer. Eso lo sabemos. Ahora, al dueño le importa la salud. Entonces, por más que sea rico y no le caiga bien al perro, no lo va a comprar. Se tienen que dar los dos. Pero al veterinario le importa la evidencia científica. Entonces va a decir, che, mira, este producto en realidad te va a ayudar a que el perro tenga mayor calidad de vida, más allá de lo que coma ahora y que vos te quedes tranquilo. Va a vivir más y mejor y va a cuidar más sus dientes. Entonces ya la decisión pasa por 3. Ahora, si esto encima lo compras en un comercio que no sea del veterinario y hay un dueño, le importa el margen. Si el margen no da, ese producto, por más que sea el mejor, no lo vas a tener en góndola y vas a estar eligiendo entre 2 o 3 que no son los mejores. Entonces hay que tener en cuenta que primer tema es quién es el cliente y quiénes son los otros. Segundo tema, segunda lección relacionado, que como hay varios, todos valoran cosas distintas. El perro porque sea rico, el dueño es porque le ayuda el cuidado articular y digestivo, y el veterinario busca evidencia. Entonces entender si realmente hay varios actores, ¿qué es lo que valora cada uno de ellos? ¿Y cómo mi producto le da valor? Si le generamos valor a todos, la probabilidad de venta va a ser mucho mayor a que si empieza a faltar alguno de ellos.
0: Muy bien, número 3.
1: Número 3, también con los perritos, no vender productos, diseñar ecosistemas. Las grandes marcas lo hacen, lo podemos aprender y aplicar a cualquier tipo de emprendimiento. Es que las marcas, como dije, nunca vendieron solamente un alimento. Primero empiezan a construir una relación. Puede ser el alimento o lo que fuere el primer paso. Pero después de eso venden snacks, juguetes, productos de higiene, shampoo, seguros. Empiezan a crecer, ¿no? Distintos servicios. Entonces pensar en qué otra cosa más, una vez que entendemos a todos estos actores y entendemos cuáles son sus necesidades, ¿qué otra cosa más le podemos ofrecer? Sea porque es nuestro producto o a través de aliarnos con algún otro emprendedor que tiene un complemento, porque tal vez no tenemos todos nosotros.
0: Me encanta.
1: Cuarta lección, ¿vale? Los canales. Entender el canal. Vos podés tener el mejor producto, haber identificado claramente a todos estos actores y sus necesidades. Ahora, si no estás en los canales que tenés que estar, tu producto no funciona. Hoy puede ser un TikTok, o Instagram, estar en Ser Social, validarlo con el veterinario en mercado, en alguna plataforma de mercado, de compra, o en una vidriera o algún local de barrio. Hay que entender cómo mi producto o mi servicio está en el canal adecuado. Si sabemos que los dueños de mascota se vinculan y trabajan y conocen y se ven influenciados por otros que recomiendan, no sé, en TikTok, usemos eso. Si estamos hablando que el veterinario escucha y busca evidencia científica, bueno, cuando traigamos algún veterinario, alguna marca a hablar, a Ser Social, los vincularemos y a partir de eso escucharán y tomarán nuestro canal como referente. Por eso es importante entender el canal. Y la última lección es que la confianza vale más que la publicidad. Por supuesto, si fuéramos multimillonarios, podríamos hacer la publicidad en todos los lugares que quisiéramos, pero podemos trabajar con menor monto publicitario, mucho más accesible a todos nosotros, y trabajar generando confianza. A ver, hablando de los perritos, a los veterinarios se los capacitan. Las grandes empresas lo que hacen es capacitarlo, no es para venderle su producto, lo capacitan. Dicen, mira, hoy, por ejemplo, los animales de determinada raza, si comen, no sé, menos de estas cosas y más de estas cosas, para no meternos en tema de salud, van a tener una mejor calidad de vida. Entonces, al darles información, los veterinarios están mucho más preparados y mucho más formados. Y como la empresa que le dio esa capacitación dice, y mi producto sí lo tiene, y este, el de la competencia también, va empezando a tomar cierta confianza en qué recomiendo o no. Entonces, a veces es que cómo generamos nosotros confianza, ¿sí? No solamente con lo que tiene que ver con mostrar nuestro producto, la publicidad, el precio y todas las demás cosas que conocemos, es cómo podemos hacer que nuestro producto gane confianza, ¿no? Entonces, si de repente queremos que un producto, no sé, el que fuere, gane confianza en el sistema educativo, qué mejor que haya docentes con mucha experiencia diciendo por qué este libro o este curso va a ayudar a mejor a que las personas estudien inglés para poder desarrollarse a futuro por determinada metodología. Te lo está explicando alguien que dictó clases durante 10, 15, 20 años, que es muy diferente, claro, a poner mucha publicidad simplemente en una red social para que esto ocurra. Entonces, ahí el que quiera ver el curso va a venir a Ser Social, va a decir voy a traer a este docente y que venga y explique y dé tips para poder vender mejor sus cursos de inglés y no gastar tanto en publicidades que no le reditúan en rentabilidad. Entonces, vale, y a la gente que nos está escuchando, para cerrar, preguntitas rápidas para que la tengan ahí, tomen nota, es, si ustedes pueden responder a estas preguntas, van a poder desarrollar mejor una estrategia comercial para sus negocios. Primero, ¿quién usa realmente mi producto? Segundo, ¿quién paga? Tercero, ¿quién influye en la decisión? Cuarto, ¿quién puede bloquear la compra? Porque puede ser que alguien te diga, no, esto no se toma, no se compra de esta manera. Y por último, ¿quién es el que obtiene el beneficio emocional? ¿Hay algún otro elemento, alguna otra persona que se ve beneficiado por esto? En la medida que entendamos esto, ¿vale?, vamos a poder desarrollar una mejor estrategia comercial.
0: Súper útiles estas preguntas que nos tenemos que hacer entonces y entender a quién va dirigido nuestro producto, quién decide también en esas compras. Diego ahora se convierte en Diego Payalidis, tiene una payada, por supuesto, para cerrar el tema de hoy. Va a sonar la guitarra que nos dejó Gaby Pisano en su momento, la vamos a utilizar ahora para la payada, que dice así.
1: El perro es quien consume. El dueño es quien decide, más el veterinario incide y hay otro que paga la cuenta. Revea su modelo de venta y su estrategia convalide.
0: Es sos muy genio, sabelo. Gracias, gracias, gracias por sumarte con nosotros cada martes. Te mandamos un fuerte abrazo y hasta la semana que viene.
1: Linda semana, un placer como siempre, gracias.
0: Ahí pasaba, Diego Pascalidis. Diego es ingeniero industrial, es el autor del libro Inspiración Extrema, es docente, consultor, conferencista, es director de posgrados y maestrías de IDBA, el Instituto Tecnológico de Buenos Aires. Se suma todos los martes con nosotros en este segmento de ideas, de estrategias, de innovación. Llega ahora la info del deporte a ser social, como siempre, con Franco Marro.
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3: Hola amigos de Ser Social, Franco Marro con toda la información del mundo deportivo y comenzamos con el fútbol, porque vuelven las competencias internacionales y obviamente van a competir equipos argentinos. Volvemos a la Copa Sudamericana y también a la Copa Libertadores, pero la primera que empieza es la Sudamericana. Hoy arrancan los 16avos de final de esta Copa y habrá un equipo argentino que ya juegue la ida de estos 16avos de final. Va a ser Tigre quien visita a Nacional de Uruguay desde las 7 de la tarde, hora argentina. Por el lado del tenis, hubo duelo de argentinos en la primera ronda del ATP 250 de Kitzbühel, en Austria. Juan Manuel Cerúndolo, quien venía de hacer un gran torneo en Suiza, cayó ante Marco Trungeletti por 6-2 y 6-1. El que también avanzó en este torneo fue Seba Báez, quien se impuso en tres sets a Ketmanovic por 6-3, 3-6 y 6-4. En Portugal, también en un ATP 250, en este caso en Estoril, debutó con derrota Camilo Hugo Carabelli ante el francés Droguet por 6-0, 3-6 y 6-4. Esta tarde, en este torneo, intentará avanzar a segunda ronda Román Burruchaga, quien disputará su partido de primera ronda ante el histórico Stan Wawrinka.

10 grados 9 décimas la actual temperatura en Rosario, la humedad 86%, el viento que sopla del sector sudeste a 15 kilómetros en la hora, el cielo está cubierto con lluvia en la hora anterior, es normal la visibilidad de 15 kilómetros, la presión 1009.8 hectopascales, hoy se espera una máxima de 14 grados, se anuncian lloviznas a la tarde, se anuncian lluvias aisladas a la noche, mañana miércoles seguirían las lluvias durante la madrugada y la mañana, después cielo parcialmente nublado y a la noche mayormente nublado. Para el miércoles entonces la mínima se anuncia en 8, la máxima se anuncia en 15. ¿Qué pasa el jueves? Mayormente nublado, mínima 9, máxima 16, muy parecido al viernes con una máxima de 19. Mi apuesta está en el sábado, que aparentemente vamos a tener un poco más de sol. Necesitamos recargar vitamina D, así que crucemos los dedos, pongamos toda la energía para que tengamos un poco de sol el día sábado con una mínima de 9, la máxima en 17. El domingo mínima en 10 y máxima en 22, con cielo parcialmente nublado durante toda la jornada. Nos vamos a agradecer como siempre a Cielo Palacios en la puesta en el aire, también a Claudia Kobalsuk, nos acompañó con el servicio informativo, Vale Arca es mi nombre, invitados todos a quedarse ahora en la programación de Radio Fisherton 89.5, ya llega Viaje de Gracia con Sergio Conte Mori y con un montón de contenido súper interesante en el programa de hoy. Nosotros con Ser Social volvemos mañana a partir de las 13, que pasen todos excelente jornada y bueno, crucemos los dedos, que salga un poquito de sol. Beso, chau.

0: ¿Qué tal? ¿Cómo están? Muy buenas tardes, bienvenidos, gracias por estar. Adelante, ubíquense, disfruten, siéntanse cómodos, ubíquense en algún lugar de este programa para disfrutar esta hora de radio, de contenidos, de visión ligada al desarrollo del poder personal, también a acercar algunos contenidos que pueden inspirar, que pueden potenciar tu modo de gestionar, tu modo de liderar, cómo llevas adelante esa empresa, ese emprendimiento, esa corporación, ese comercio, esa marca personal que sostenés desde hace tanto tiempo o el tiempo que sea, a través de cada uno de los especialistas que día tras día viajan, BDG, bueno, podemos encontrar contenidos que nos alienten, que nos potencien, que, bueno, desintoxiquen lo que hacemos de algunos elementos o algunas cosas que no nos llevan hacia adelante, sino que nos pueden llevar a retroceder. Amigos, bienvenidos hasta las 3 en Radio Fisherton, en 89.5. Estamos viajando esta primera tarde en la radio, después de Valeria y antes de Juanpi. Aquí está Viaje de Gracia. Estamos trabajando con Cielo Palacios, allí en la puesta en el aire del programa, operadora para 89.5. Allí está Cielo, en las noticias está Claudia Kowalczuk. Y nosotros abrimos el programa de hoy con este estupendo artista multifacético. Me refiero a Hugh Laurie, que el mundo conoce por esa serie mentada, tan bien catalogada, tan buena crítica ha recibido esta ficción, el drama médico Doctor House. Y hace aproximadamente un mes leímos que, con el mismo tono que el doctor Gregory House le respondería a cualquiera de sus discípulos, Hugh Laurie, el actor que interpretó al protagonista del exitoso drama médico Doctor House, reaccionó contra la crítica de una periodista en la red social X. Sin embargo, luego de su mordaz respuesta y de las repercusiones que generó su postura, decidió salir a disculparse, aclaró que estaba un poco borracho y ya estaba molesto. Lo que sucede en tantos casos cuando personas dicen lo que no nos parece y, bueno, y reaccionamos y comentamos y después, en algunos casos, pedimos disculpas. Nosotros abrimos el programa con su música, estos estupendos discos de Hugh, haciendo The St. Louis Blues. Esto forma parte de Dirty Rain, el material del año 2013, un clásico compuesto por Roddy Stevenson. Música para abrir el programa, otro track más o menos a las 2:30 de la tarde, y a veces, cuando el programa está terminando, ubicamos una tercera canción, un tercer track. Nos espera para el programa de hoy hablar sobre la escuela de deportes de fútbol infantil de Sorrento Open Club. Queremos hablar de esta escuela de fútbol infantil del SOC. Queremos encontrar a su director, a su coordinador, para preguntar sobre este deporte ligado a niños y también a niñas y adolescentes. Y hoy también queremos acompañar la conmemoración del Día Mundial del Perro con la columna del doctor Carlos Balbi, que nos hablará acerca de perros. Hay muchísimas personas que tienen como mascota un perro, que aman a los perros, esto de que el perro es el mejor amigo del hombre, que el gato es más esquivo. Bueno, hoy nos concentramos en los perros porque hoy se conmemora el Día Mundial del Perro. Y vamos también a un contenido específico que tiene que ver con la prevención del suicidio. Así que la tapa está hecha, el programa está presentado. Vamos con el copete del primer contenido específico.
1: En BDG, Débora Aide, psicóloga, psicología infantil y crianza.
0: Débora Aide es licenciada en psicología, matrícula 5875. Al programa viene sumando contenidos de valor, no solamente cuando hace su columna en vivo, sino también en este formato de cápsulas que también tienen otros columnistas, otros especialistas de Viaje de Gracia. Bueno, en este caso Débora habla acerca del sufrimiento emocional. Nos dirá que el sufrimiento emocional es invisible. Otro contenido de prevención del suicidio referirá a dos hechos recientes. Por un lado, la muerte de un futbolista joven en pleno mundial. Y por otro lado, la muerte de un instructor de aviación que se arrojó al vacío en pleno vuelo. Hablará Débora de las batallas internas. Nos dirá que una simple conversación puede significar el comienzo de la esperanza para personas, como una puerta a un cambio de mentalidad, y que es clave estar atentos, estar disponibles para otros. A veces no consideramos o no tenemos noción de lo inmenso que es para algunas personas ser escuchadas, y si uno está finito, sensible, dispuesto y escucha la confesión de otro, el revelarse de otra persona, eso que está cargando su interior y puede abrirlo y puede llevarlo, ponerlo en palabras, puede ser el principio de un cambio de mentalidad. Débora Aide, matrícula profesional 5875, licenciada en psicología, hablándonos acerca del sufrimiento emocional que es invisible en otra cápsula de prevención del suicidio.
2: En los últimos días conocimos dos historias muy distintas, pero a la vez muy parecidas. La primera, la muerte de un futbolista joven, con toda una carrera por delante, habiendo participado del Mundial con tan solo 25 años, y después también la historia de un instructor de aviación que en pleno vuelo toma la decisión de tirarse al vacío. Dos vidas muy distintas, pero que nos recuerdan lo mismo. Muchas veces el sufrimiento emocional es invisible. Solemos pensar que solo porque alguien sonríe, trabaja, estudia, parece exitoso o es funcional a lo que se espera de esa persona, significa que está bien. Pero la realidad es que muchas personas atraviesan batallas internas que nadie alcanza a ver, o que tal vez si lo vemos no le damos mucha importancia, no nos involucramos, no preguntamos qué le anda pasando a esa persona. Por supuesto que no necesariamente una conversación resuelve todos los problemas que una persona puede tener, pero sí puede ser el comienzo de una esperanza. Cuando hablamos de prevención de suicidio, hacemos más que nada referencia a esto. La persona que está considerando la posibilidad de quitarse la vida llega a esa decisión porque realmente no ve esperanza, no ve posibilidad de cambio en lo que está pasando en su vida. Por eso, una simple conversación, un estar atento, estar disponible para el otro, puede ser la puerta para empezar a modificar este pensamiento de desesperanza. Por eso, ya sea que vos tal vez estás pasando por un momento difícil o conoces a alguien que lo esté pasando, no esperes. Pregúntale, hablale, estate atento, ofrecele ayuda. Ofrecerle ayuda profesional. Estate disponible para esa persona porque, como dije antes, puede ser la puerta a un cambio de mentalidad. Para Viaje de Gracia, Débora Aide.
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Hablamos con él hace un par de meses, si no me equivoco, en el mes de mayo. Hablamos sobre la escuela de fútbol infantil de Sorrento Open Club. Claro, la hicimos el martes 26 de mayo a la entrevista anterior de este año, claro, para hablar de esta escuela que es una de las múltiples escuelas de Sorrento Open Club. Y tenemos el gusto de volver a hablar con él, que es profesor de Educación Física, creador de Escuela de Fútbol Rosario Sports y de Liga de Escuelas de Fútbol, ex coordinador de Escuela de Fútbol Jorge Grifa en Baigorria. Lo hizo desde el 2007 al 2014. Durante todos esos años coordinó la Escuela de Fútbol Jorge Grifa. Es coordinador de Escuela de Fútbol

0: como los docentes, viste, que uno dice de lunes a viernes, pero después están sábado y domingo también corrigiendo. Entonces son trabajos que no se ve en el campo, pero están 24/7 prácticamente.
1: ¿Cómo es estar en el campo, en la cancha, enseñando fútbol a niños?
0: Y es algo muy lindo porque por ahí vienen muchos chicos con esa ilusión, ¿no? Y la otra vez hablamos un poco del Mundial, ahora estamos con ese sabor un poco amargo de no haber ganado la final. Entonces, hoy hay mucho marketing, entonces vienen los chicos con mucha ilusión de querer llegar a tener ese ídolo. Bueno, como si fue, todos quieren Messi, pero bueno, hay otro ídolo como Lautaro Martínez, el Araña. Así que es lindo practicar porque hay muchos chicos que vienen con esa ilusión, entonces vienen con ganas, eso es fundamental.
1: Hace muchos años que venís enseñando fútbol a niños. Estuviste al frente de, bueno, esas experiencias que yo estaba enumerando cuando te presenté. ¿Qué fuiste puliendo en tu modo de enseñar fútbol a los chicos? ¿De qué te das cuenta que es clave mantener? Y de pronto, de acuerdo a tu visión, entendiste que era mejor, bueno, no mantener.
0: Y mira, hay una frase, la otra vez Aymar, referido al técnico de la
1: Sí,
0: selección, el ayudante, decía que está faltando mucho potrero. Nosotros cuando éramos chicos, a vos Sergio te ha pasado lo mismo. O sea, estábamos todo el día jugando a la pelota en la plaza, afuera. Ahora por un tema de inseguridad no se puede. Entonces, lo que nosotros tratamos de volcar hoy es que el chico aprenda también por su propio medio, porque el fútbol es un deporte abierto, como se dice en la regla del profesorado, tener deporte cerrado, como es la gimnasia, ¿sí? Que vos
1: Sí.
0: tenés que hacer una vertical y tenés que estar derecho 100%. Pero hoy en día, vos viste, un jugador de fútbol es y pegale así para tirar el centro y tira el centro y la mete en el segundo palo y es gol, ¿sí? El fútbol es un deporte abierto que el chico tiene que experimentar. Nosotros le podemos enseñar la técnica, cómo apoyar el pie de apoyo y todo. Pero después el que ejecuta es el chico dentro del campo de juego, ¿sí?
1: El que toma
0: Entonces
1: decisiones
0: se está
1: también,
0: perdiendo eso
1: claro.
0: de un chico que tiene un caño, un sombrero. Es todo muy, muy físico ahora el fútbol. Entonces tratamos que el chico vivencie y que la pierda una, dos veces. Obvio, no lo va a decir, tira un caño adentro del área, como salió el otro día el Cuti Romero contra Inglaterra, que nos paralizó el corazón a todos, pero queremos eso, nos falta mucha chispa todavía.
1: Digo, y que también los chicos crezcan en autoconfianza para tomar decisiones dentro del campo de juego durante un partido en los que no hay tiempo para pensar. Digo, si tomo una buena decisión sin tiempo para elaborarla, significa que vengo con un entrenamiento antes del partido que me lleva a ser eficiente cuando solo tengo que, bueno, ejecutar y no reflexionar.
0: Claro, así es. Nosotros le bajamos todas las herramientas posibles al chico, pero después él tiene eso. No están esos jugadores, como te digo, Riquelme, que ya cuando venía el pase, él ya sabía lo que iba a hacer. ¿Viste? Estamos perdiendo esa esencia porque hoy es más rápido, más técnico, llegar acá, correr, apretar. Entonces, por ahí está un jugador que tiene un poquito de condiciones y pone la pelota en el pie, trata de pasar a uno a otro. Fíjate que el que sobresale hoy, Lamine Yamal, es un jugador muy técnico, es muy chico, pero no es un jugador que el otro día no nos ganó el partido solo como en su tiempo lo hacía Messi, que le daban la pelota a Messi y le decían, resolvé.
1: Gastón, ¿cómo tienen que hacer los chicos, los padres, los adultos responsables para que los chicos formen parte de la Escuela de Fútbol Infantil de Sorrento Open Club?
0: Bueno, primero se tiene que acercar al club, llamar por teléfono, a los teléfonos de la oficina o
1: Sí.
0: venir directamente después de las 6 de la tarde, de lunes a viernes estamos. Y bueno, los dividimos por categorías, por grupos. A los chicos, desde el primer momento que comienza, ya lo metemos parte del grupo. No es que hacemos una selección de que si tienes condiciones o no, sino que los chicos directamente ya empiezan a trabajar con todo el grupo. Del chico que ya viene hace un año, 2 años, así que ahí no tratamos de hacer ninguna diferencia. Para nosotros son todos los chicos iguales, es una escuela.

0: recreativa, pero formativa, lo que nosotros queremos que después, bueno, los chicos vayan a otra liga más competitiva, por eso lo vamos formando y bueno, hacerse socio, venir a disfrutar del club, que el club está muy lindo, también tiene muchas actividades, bueno, ahora dentro de poco se viene la pileta también, la temporada de pileta más adelante, así que bueno, invitamos a toda la familia a que vengan a traer a los nenes.
1: 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Navegamos sorrentoopen.com en redes, Sorrento Open Club. Las vías de comunicación telefónicas, el fijo 453-7422, el móvil del SOC 341-641-6000. 453-7422, el fijo, y el móvil 341-641-6000. Por otra parte, mencionemos que podemos comunicarnos con Gastón Beliti, el profe, a través de su cuenta en Instagram, Profe Gastón, profe-gastón, creador de la escuela de fútbol Rosario Sports, rosario-sport en Instagram, y Liga de Escuelas de Fútbol, arroba LEF Liga Escuela de Fútbol. Bueno, estos Instagram están también en su cuenta Profe Gastón, allí lo encontrás y podés escribirle por mensaje privado, preguntar, comentar, etcétera, sacarte dudas. Gastón, ¿qué significa para vos, cómo lo haces desde siempre, me parece? Emprender desde el deporte, el fútbol en particular, porque no sos solamente un profesor, sos un emprendedor, un hombre que tiene una visión personal y desde el deporte, desde el fútbol, venís emprendiendo desde hace muchos años.
0: Como te dije, yo de chico jugué al fútbol, después jugué semi profesionalmente y mi idea era vivir vinculado al deporte, al fútbol. Estudié profesorado de educación física por eso. Comencé en los colegios, sigo trabajando en un colegio, me quedé nada más, pero después sí, estoy todo el día pensando en qué actividad hacer con los chicos y con adultos también, en tema del deporte. Como vos decís, ahora hace poco, el año pasado, también abrí un hospedaje acá en Rosario, todo referido al deporte, no solo el fútbol, sino han venido delegaciones de vóley, de básquet, otros deportes también, así que es muy lindo. Creo que cuando uno trabaja y lo disfruta, no, eso no tiene comparación y va más allá de lo redituable que puede ser económicamente.
1: ¿Esto tiene que ver también con tu ikigai, con tu propósito en la vida?
0: Y creo que sí, muchas veces, como te digo, nosotros tratamos hemos trabajado, por eso te digo, es muy amplio, es muy de ayudar a organizaciones civiles, viste, sin fines de lucro
1: Sí.
0: y lugares de bajos recursos, hemos ido dado clases de fútbol también, le hemos conseguido botines, hemos hecho campaña, no sé, creo que va más allá de lo que es solo enseñar un deporte, sino de que el chico tenga una visión de futuro y que tenga valores y se pueda criar a través del deporte, que no solo es correr atrás de una pelota. La pasión, lo que une, quedó demostrado ahora con el Mundial, la gente, cómo está a la expectativa de lo que pase en un partido de fútbol, y no es que son 11 corriendo atrás de una pelota.
1: ¿Cómo te parece que está difundido el deporte infantil, en particular el fútbol, en medios de comunicación, en plataformas, etcétera?
0: Dentro de todo está bien. Años anteriores hubo mucho, como no había tanta difusión, no había tantas redes sociales, entonces muchas cosas pasaban y nadie se enteraba. Hoy muchas cosas no pueden hacerse porque hoy enseguida ya alguno con algún celular o algo graba o filma o alguna conversación, pero antes sí, antes había un mal manejo lo que era todo fútbol infantil. Ahora creo que dentro de poco, dentro de todo, digo, se acomodó y creo que se están haciendo las cosas bien, tanto acá en Rosario como lo que es en todo el país.
1: Gastón, entiendo que en Rosario, que en la región, en el área de influencia, hay numerosas escuelas de fútbol infantil. ¿Cuál es el nivel en general?
0: Y el nivel está muy parejo, ¿eh? Como te digo, hoy no están saliendo chicos, como vos decís, que sobresalgan, porque hoy a veces pasa en el fútbol infantil, en los clubes, como decís, no es muy redituable. Entonces los técnicos que están dando una mano en esos equipos son padres o algún colaborador que no tiene una formación. Entonces ellos lo que quieren por ahí es ganar o ser campeón, ¿viste? Quieren subir a sus redes sociales que salieron campeón de este torneo, de lo otro. Y por ahí hay, como te digo, hay chicos que en una cierta edad, a los 6, 7 años, sí, tienen una condición física un poco mejor que algún otro que todavía no desarrolló esa coordinación y para correr o para pegarle a la pelota, pero después, a los 10, 12 años, se pueden equiparar, ¿viste? Entonces es feo porque hay en algunos lugares que va un nene a los 6, 7 años y le dicen, no tiene condiciones para jugar fútbol, anda a una escuelita, como que anda a la escuelita que ahí puede hacer lo que vos quieras y no hay nada que ver. Nosotros en la escuelita lo que hacemos es formar chicos, no han pasado, tenemos comentarios de padres que mirá, el nene mío era un queso, como ellos le dicen, sí. Y después, bueno, el nene termina jugando también en un equipo competitivo.
1: Un comentario más y te despido, para respetar tu tiempo, Gastón. Creo que no solamente se forman jugadores en tu escuela, en tus escuelas, sino que se están formando hombres, personas, chicas, y juegan al fútbol también.
0: Sí, seguro. Nosotros lo más gratificante para nosotros, bueno, que el chico pueda llegar o jugar, como te digo, en primera o en algún club de acá de la Argentina o de afuera, pero también lo que más nos gratifica a nosotros es cuando vamos caminando por la calle. Bueno, a mí me pasó algo loco el otro día, me tomé una aplicación
1: un vehículo,
0: las móviles que hay ahora, sí. Y me subo y el muchacho me dice, hola Gastón, yo había tenido el nene hace 15 años. Y no sabés lo contento que se va a poner que te vi, ¿viste? Entonces, eso también es muy gratificante. Qué porque lindo. Como que dejás un buen recuerdo, que lo formaste como persona, claro. Y que, bueno, te saludan. El nene no, claro, llegó, el nene está estudiando, me dijo, medicina, pero, bueno, te llena orgullo eso, que te saluden y te reconozcan por la calle.
1: Gastón, gracias por esta nueva entrevista. Me encanta que charlemos. Me parece que hay mucho contenido para difundir. Y bueno, que quienes estén interesados en llevar a sus hijos a la Escuela de Fútbol Infantil de Sorrento Open Club, te escriban a través de profe-gastón, tu cuenta en Instagram. También rosario-sports y también LEF Liga Escuela de Fútbol, también allí te pueden encontrar. Gracias, Gastón.
0: No, gracias a vos, Sergio, y bueno, cuando quieras, para mí es un placer hablar de fútbol y hablar sobre la escuela de fútbol y la importancia de los niños que hagan deporte, ya que por ahí no lo pueden hacer en una plaza, en el parque, por la inseguridad. Acá saben que en el club en Sorrento están las puertas abiertas para todos los chicos. Y bueno, que hagan deporte, que es lo más lindo y lo más sano que hay en la vida.
1: Te mando un buen abrazo, gracias.
0: Un abrazo, Sergio, saludo a toda la audiencia.
1: Allí estaba Gastón Belitti para el contenido de Sorrento Open Club. Comunicate al 453-7422, 341-641-6000. Tu hijo puede formar parte de la Escuela de Fútbol Infantil en el SOC.
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4: Es la hora 14:35 en todo el país, 10 grados y 9 décimas la temperatura en Rosario, humedad 86%. Fiscalía analiza presentar un nuevo pedido de indagatoria a Insaurralde tras detectar inconsistencias en su informe patrimonial. El presidente de Nicaragua, Daniel Ortega, afirmó que no volverá a haber elecciones en el país para evitar que los opositores atrapen el gobierno nuevamente, una declaración que subraya sus empeños por prolongar su mandato de casi 20 años y que frustra las esperanzas de la oposición de atender sus exigencias de una votación democrática. Estados Unidos aseguró que no se quedará de brazos cruzados mientras la dictadura de Nicaragua profundiza la represión. Es la hora 14:35 en todo el país, 10 grados 9 décimas la temperatura en Rosario, humedad 86%. El cielo a esta hora se encuentra cubierto. El Servicio Meteorológico Nacional anuncia para la noche lluvias aisladas con 12 grados de temperatura.
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0: Están pasando 42 minutos después de la una de las 2 de la tarde, 2 p.m. hora argentina. Viajamos a través de Radio Fisherton de 89.5 y estamos disfrutando el sonido de Soda Stereo desde el último concierto A, disco doble, año 1997. Esta es una remasterización de 2007, un clásico escrito por Charlie Alberti, Gustavo Cerati y Zeta Bosio. Soda Stereo haciendo Paseando por Roma. Nos quedamos paseando la primera tarde en 89.5.
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0: Cada 21 de julio se conmemora el Día Mundial del Perro, una fecha que comenzó a visibilizarse en 2004, luego de que la Organización Mundial de la Salud alertara acerca de que el 70% de los perros en el mundo no tenía un hogar. Su objetivo es generar conciencia sobre el abandono, el maltrato y la importancia de la adopción responsable. Más allá de ser animales de compañía, los perros cumplen funciones esenciales en tareas de rescate, asistencia a personas con discapacidad, detección de drogas y explosivos, seguridad, terapias y trabajo rural. En Argentina, además, cada 2 de junio se celebra el Día Nacional del Perro en homenaje a Chonino, el ovejero alemán de la Policía Federal que murió en servicio en 1983. Y conmemoramos en Viaje de Gracia el Día Mundial del Perro con la columna de quien es médico veterinario, director fundador de su propia clínica modelo, un apasionado en la defensa de los derechos de los animales y el mismo, claro, también titular de mascotas o propietario de mascotas. Es un gusto recibir para su columna en Viaje de Gracia al doctor Carlos Balbi. Car, bienvenido.
1: ¿Qué tal, Sergio? Bienvenido, buen día para todos, ¿cómo están?
0: Muy bien, muy bien. ¿Qué día este que genera tanta adhesión? Así como hay personas que le celebran el cumpleaños a sus mascotas, a sus perros en particular, creo que hoy también quienes son propietarios de mascotas, de perros, en algunos casos harán algo particular para homenajear, para demostrar cariño a esos perros tan queridos.
1: Sí, seguramente, seguramente. Hoy la verdad que estamos de festejo. Es una de las especies que más se ha acercado al hombre y más ha compartido. Y la verdad que es una gracia tener la compañía de un canino, la verdad, en nuestras vidas, ya que nos brinda un montón de servicios, ya sea de protección, de compañía, hasta compañía emocional, te diría hoy en día. Rescate, como estuvimos viendo el último programa con el tema de Venezuela, sí. Y la verdad que sí, que estamos todos festejando y contentos por este día tan especial, y algún premio va a haber, seguro.
0: Ok. Car, querido, ¿por qué te parece que sigue siendo alto el índice de perros abandonados, de abandono de perros en el mundo? Creo que en particular en Argentina también se da este fenómeno.
1: Y todo va de la mano con la sociedad, con la cultura, la responsabilidad de la sociedad, sus condiciones económicas. Está muy lindo tener una compañía, pero también lleva una gran responsabilidad. Sobre todo es como nos pasa a nosotros con incorporar un miembro a la familia. Hoy en día tenés planes sanitarios, alimentación, un montón de obligaciones y responsabilidades que cuando empiezan a sumarse se hace muy difícil sostenerla, y en algunas situaciones es más fácil abrir la puerta y que el animal quede en la vía pública que tomar una responsabilidad y ubicarla en otra familia.
0: ¿Qué significa ejercer una tenencia responsable?
1: Bueno, justamente asumir esas responsabilidades que conlleva a tener una mascota en buena salud. Digamos, tenemos una alimentación adecuada, hay etapas etarias que tienen una demanda, como los cachorritos, donde tienen su plan sanitario, vacunas, desparasitaciones, chequeos y controles periódicos. Quizás una etapa más de adulto, donde el animal ha sido vacunado, ha estado excelentemente cuidado y no tiene grandes requerimientos. Y después viene una etapa ya más de gerontes, de animales ancianos, donde vuelve a tener mucho más cuidados que la etapa adulta. Tiene sus problemas de los achaques de la vejez, de los años, y demanda una atención veterinaria mucho más exhaustiva que en un animalito adulto, joven.
0: Siempre dentro de un encuadre responsable respecto de tener perros como mascotas, ¿cómo mimar responsablemente a perros? Y por otra parte, ¿qué límites ponerles para hacerles bien?
1: Exactamente. Hay lo mismo que educar a un chico, tenemos ciertos límites que poner a nuestra mascota. Hay razas que son más demandantes que otras y hay que ponerse firme, debido a que el animal hay una gran variedad física y raza, diferentes razas con peso muy grande y con mordidas muy potentes que podemos llegar a tener problemas. Entonces hay que ser uno responsable el día que va a adoptar una mascota, saber qué estilo de vida tiene, qué espacio y tiempo para dedicarle tiene. Amor tenemos todos para darle a nuestra mascota, pero no es lo mismo vivir en un departamento en buen ambiente que en un patio de 50 metros cuadrados, entonces, o más grande todavía. Entonces tiene diferentes condiciones y que sabemos que le vamos a poder brindar a un galgo en mejores condiciones en un campo, en un terreno grande, que y si vivimos en un buen ambiente, quizás un gato sea lo mejor para nuestras condiciones, para nuestro estilo de vida. Entonces, tener en cuenta un montón de cosas al día de adoptar nuestra mascota y saber que esa mascota va a tener que mantener una buena salud, una alimentación adecuada según la etapa en que esté desarrollándose, una atención veterinaria, vacunaciones, desparasitaciones, un montón de cuestiones que hacen a que se mantenga sano y con buen bienestar, y sobre todo que nosotros somos los responsables de ellos, y por eso mismo hoy en día se celebra esa situación en que la adoptar una mascota tiene una responsabilidad, conlleva una responsabilidad que tiene un cuidado que le brinda un bienestar y una buena salud.
0: Dentro de eso, por un lado. Sí, adelante, te seguimos escuchando.
1: Sí, y con respecto a los límites, hoy en día tenemos, por ejemplo, te cito un ejemplo muy que está en boga. Hay un perro de guardia nuevo, que es, no es nuevo, sino que la raza ingresó a Argentina con mucha fuerza y todo el mundo la está adoptando, que es el ovejero Malinois. Es un ovejero belga. Como sabemos, las fuerzas públicas tienen ovejeros alemanes desde hace muchos años, debido a que es una raza que se adapta muy bien. Y esta raza es físicamente parecida, pero es la actividad y el dinamismo y la intensidad de la raza es como un Jack Russell. Es decir, es un ovejero alemán de 30, 40 kilos, pero con una actividad, con una intensidad psicológica mucho mayor. Por lo tanto, es un desafío muy grande hasta para la gente que educa caninos, sí, de poder estar a la altura de la circunstancia. Entonces, bien, es un ejemplo, ¿no es cierto?, extremo, uh-huh, pero que hoy en día está teniendo su incógnito ahí por el tema de que no es fácil educarle y ponerle límites a una raza tan, tan demandante.
0: Claro.
1: Y por otro lado, los ejemplos más comunes, todos, lamentablemente, todos estos accidentes que, bueno, se pueden evitar, que es todo ese grupo de raza molosa, el perro potencialmente peligroso, PPP. Justamente por eso es que es hermoso un cachorrito de pitbull, es precioso, está todo bien, lo llevas al veterinario y todo, pero cuando empieza a crecer, empieza a probar al dueño, digamos, para ver si puedo excederme un poquito más, esta cama es mía, este sillón es mío, este comedor es mío, y ahí es donde hay que educarlo. Nadie dice que lo castigue, digo, educarlo. Hoy en día se refuerza la positividad de las cosas, entonces el animal sabe que es un sillón compartido, que no es suyo, que no es un recurso suyo, y gracias a Dios hoy en día la educación canina está muy muy avanzada con respecto a todos los métodos de educación. Ya no se castiga más lo que era antiguamente collar de ahorca, etcétera, etcétera, etcétera. Hoy en día pasa por otro lado la educación canina, pero es muy importante que todas aquellas personas que van a adoptar este grupo de razas estén al tanto de que van a tener que tener una educación firme, como mínimo, para poder educar esa mascota y que sea lo suficientemente sociable para poder llevarlo a una plaza, a un lugar público, sin ningún inconveniente.
0: La pregunta ahora tiene que ver con el nombre que le asignamos a un perro como mascota. ¿Cómo influye en el comportamiento del animal un nombre u otro? Antes de la respuesta, escuchemos la comunicación de Dr. Balbi para Viaje de Gracia y seguimos hablando, Car.
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0: En el Día Mundial del Perro seguimos escuchando atentamente la columna del doctor Balbi, justamente, que hoy, por supuesto, está protagonizada por los perros. ¿Cómo influye el nombre que le ponemos a nuestro perro, Car?
1: Mirá, con respecto a eso, la elección del nombre de nuestra mascota pasa más por uno que por la mascota en sí. Es decir, nosotros recibimos a diario miles de perros con miles de nombres, desde Einstein, Beethoven, Newton, digamos, cosas extraordinarias, hasta Colita, digamos, es tan variado, pero pasa mucho por uno, digamos, qué impronta le quiere dar a su mascota. La mía yo le puse Pitu porque es un nombre corto, que puede obedecerlo bien, entenderlo bien, femenino, rápido, cortito. Y es un animalito chiquito que me parece que va por ese lado. Pero bien. Por eso te digo, la impronta pasa más por uno que por la mascota en sí.
0: Hay un titular en Clarín de hoy, creo que hoy, que dice que los perros detectan tu estado de ánimo, por eso te obedecen más cuando estás contento.
1: Totalmente. Hoy en día los perros, además a través de los años, han vivido tan íntimamente con el humano que ya hay mucha gente que me dice, él me entiende. Y sí, la verdad que sí, claro. Que realmente tu mascota te entiende. Y justamente por eso es que el perro tiene ese componente de acompañante emocional, acompañante psicológico, porque justamente le olfatea tu estado de ánimo y de esa manera puede acompañarte o ayudarte en esos momentos difíciles, en esas situaciones difíciles, donde uno expresa ciertas emociones y ellos se dan cuenta inmediatamente. Y con respecto a eso tengo una anécdota muy lindo.
0: Dale.
1: Bueno, los propietarios, justamente los tutores, nos traían una perrita, y me decía, está rara, la conducta cambió, nosotros la revisamos, no tenía temperatura, no tenía objetivamente, no tenía ningún síntoma de nada, pero estaba rara. La cuestión que al mes y medio, vuelve justamente los tutores, una pareja joven, y me avisan de que la chica estaba embarazada. Y el cambio de conducta de la mascota era por eso mismo, por esa situación, que él se enteró, la perrita se enteró antes que ellos, y cambió de actitud y se le pegó a su tutora. Mirá. Y no la dejaba ir ni al baño ni en ningún lado, se le subía arriba continuamente, la acompañaba, una cosa obsesiva, y era un cambio que ellos la conocían, que era un cambio de conducta.
0: Claro.
1: La cuestión que objetivamente no había nada, pero sí, la mascota ya se había enterado de esta situación y actuaba en consecuencia, la cuidaba.
0: Hermosa anécdota, un episodio entrañable. Car, gracias por traer el tema en este día tan oportuno como es el Día Mundial del Perro. Gracias.
1: Muy bien, saludo para todos y un gran saludo para nuestra gran compañía, todos los perritos.
0: Dale. Allí estaba el doctor Carlos Balbi con su columna para Viaje de Gracia, hoy conmemorando el Día Mundial del Perro.
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0: En la puesta en el aire para Viaje de Gracia, operadora 89.5, Cielo Palacios. Gracias, Cielo. En las noticias, Claudia Kowalczuk. Especialistas del día en Viaje de Gracia, Débora Aide, psicóloga, hablando sobre la invisibilidad de algunas emociones. En términos de prevención del suicidio, hoy Débora habló acerca de que el sufrimiento emocional es invisible. Hoy también Gastón Belitti para el contenido de Sorrento Open Club. Gastón, el director de la Escuela de Fútbol Infantil del SOC. Hasta hace instantes el doctor Carlos Balbi, médico veterinario, hablándonos en el Día Mundial del Perro. Locución artística, Fabián Montana y Mariana Biduzzi. Flyers y redes sociales, Rebeca Di Marco. Identidad BDG, Orlean Di Chiasa. En la conducción y producción general, quien les habla, soy Sergio Contemori. Gracias por estar, gracias por viajarnos recíprocamente, por sobre todo y sobre todos, gracias a Capitán Giré. Quédense en 89.5, quédense en Radio Fisherton. Ya está Juanpi Berardi lleno de contenidos para Sport Music hoy. Bueno, comienza el campeonato local, así que Juanpi cuenta sobre los equipos locales y también los equipos porteños y nacionales. Escuchen a Juanpi en Sport Music. Nosotros mañana a las 2 de la tarde, después de Valeria, si Dios quiere, haremos la edición de día miércoles. Gracias, un gran abrazo. Mañana nos reencontraremos.

Hola, hola, ¿cómo andan? Bienvenidos a Sport Music por Radio Fisherton. Hasta las 4 de la tarde, quédate con nosotros porque tenemos 60 minutos con la mejor información deportiva, muy buena música, al estilo de nuestro hace 19 años a esta parte. Por eso la idea es que en este día martes 21 de julio te quedes con nosotros como para, sin ninguna duda, transitar esta hora de programa en donde vamos a charlar, por ejemplo, de algunas repercusiones que quedan de la llegada de la selección argentina en el país. Muchos de los futbolistas han ido a sus provincias, a sus ciudades natales, otros han quedado en Buenos Aires. Ya vemos, por ejemplo, a Lionel Scaloni recibido en Pujato por su gente. Lionel Messi, que ya está en Funes, me dicen, instalado. Al mediodía hubo un asado familiar, por lo que pudimos averiguar. Y bueno, algunos futbolistas que son del fútbol local, caso Leandro Paredes y ahora Nicolás Otamendi, ya se han sumado a las prácticas de Boca y River respectivamente. La verdad, tienen muchas ganas de jugar. De hecho, Boca juega mañana, no, el jueves, por Copa Sudamericana, y se está hablando de que Paredes podría jugar, que ni siquiera tendría descanso. Como así también Otamendi debutar el sábado con la camiseta de River. Tremendo. Así que el Mundial se va apagando, o para muchos ya se apagó anteriormente, ¿sí? Para vos, Francia, Inglaterra y compañía. Y ya tenemos que volver, sin ninguna duda, a ese bodrio que se llama Liga Argentina de Fútbol o Torneo Clausura 2026, que arranca el próximo jueves con Central en Córdoba jugando ante el último campeón. Y a vos que me preguntaste, Tati Rossi, va a haber pasillo. Central va a ser el pasillo reglamentario, porque es reglamentario el pasillo, a Belgrano de Córdoba, que es último campeón. Un pasillo reglamentario que no cumplió Estudiantes, por ejemplo, y que nunca fue sancionado como debería ser. Así que bueno, de eso vamos a hablar en un ratito, porque problemas para Almirón para saber quién juega de 9. Cuando Marco Rubén se perfilaba para ser titular, una molestia física barra lesión muscular importante, porque todavía no han confirmado nada, lo dejaría fuera Marco Rubén del partido. Todavía no está confirmado. Si no juega Rubén, juega Badaloni y haría su estreno oficial. Badaloni, que está a disposición, hace una semana está entrenando, pero no hizo la pretemporada a la par del grupo. Así que de eso nos vamos a encargar en un ratito, como también de Newell's, que se sigue armando. Ya llegó Gianetti, llegó Escobar. Hoy se puede confirmar lo de Alan Soñora, que me dicen que está llegando a la ciudad por estas horas. Y también lo de García Basso, este marcador central zurdo que llegaría de Racing con un contrato de 2 años. Y me parece que no se retira al mercado, ¿eh? Quiere un extremo, Kudelka, así que veremos de qué se trata lo que busca el entrenador de Newell's Old Boys, teniendo en cuenta que se confirmó que el mercado de pases cierra el 31 de julio. Y que para el debut con Talleres, del próximo sábado a las 5 de la tarde, Newell's ya levantó la inhibición y va a poder utilizar a sus refuerzos. Vamos a hablar de golf con Pablo Casaza en un ratito, que tiene mucho para contarnos. Vamos a pasar también por el hockey con Flor de Silio. La próxima semana, de lunes a sábado, el seleccionado masculino de hockey, Los Leones, entrenando en Rosario previo al Mundial de Bélgica y Países Bajos. Un lujazo que se da la ciudad, ¿eh? Un lujazo que se da la ciudad. Así que en un rato con Flor vamos a confirmar todo esto, porque es una novedad muy importante, muy importante. Así que bueno, eso más, tenis, rugby, básquet, deporte motor, porque ya pensamos en el Gran Premio de Hungría, donde será el corte de la primera parte del año para los pilotos, los equipos de la Fórmula 1. Novedades en el Autódromo Rosario, porque se viene el Track Day allí en el estadio, en el Autódromo Municipal. Bueno, todo eso sumado a la muy buena música que prepara la querida Silo Palacios, que está en controles. Quédate mucho más hasta las 4 aquí en esto que llamamos Sport Music por Radio Fisherton. Vamos.

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1: Quince y veinte en la República Argentina, hacemos Sport Music por Radio Fisherton. Obviamente que quedan repercusiones de la llegada de parte de la delegación argentina. Digo parte porque algunos se han quedado en Europa, en Estados Unidos. Por ejemplo, Messi decidió venir en su avión privado con su familia.

van a ser en Argentina, uno puede llegar a ser la despedida de Lionel Messi, por lo menos jugando con la camiseta de Argentina. Es tan difícil saberlo que puede pasar de todo de acá a noviembre. Así que bueno, lo cierto es que se apaga el Mundial, se encienden las luces de los estadios en el fútbol argentino, porque a partir del jueves comienza el torneo Clausura 2026. Para nosotros, los rosarinos, el jueves a las 7:30 de la tarde en Alta Córdoba, en Alberdi, Belgrano, el último campeón, recibe a Rosario Central. Hoy habló Gastón Ávila en conferencia de prensa, dijo de cómo está el equipo, obviamente, que hay lesionados, hay titulares que no están, caso Enzo Jiménez que han sido vendidos, ya no está Fatu Brown, no está más Quintana, llegaron Saracho, Axel Werner, que ha vuelto a ser arquero en Rosario Central, bueno, también llegó Tomás Badaloni, como un jugador importante, y Franco Servi, ¿no? La última incorporación, esperando que se sume un extremo izquierdo, que es lo que ha pedido Almirón, y ver si en el cierre del mercado de pases aparece alguna oportunidad, como también yo creo, y esto no es una cuestión de opinión, sino una cuestión de información, que Central busca vender a Hamilton Campaz, que tuvo ofrecimientos de México y de Brasil, pero me parece que Central no cierra ahí, teniendo en cuenta que Central necesita recuperar por lo menos los 2 millones de dólares que invirtió por el 50% del pase. Y sabe Central también que tiene un socio, que es Gremio, que sí ha acercado una oferta, por ejemplo, de Palmeiras, de Brasil, pero era un préstamo con cargo y a Central obviamente eso no le sirve, más allá que quizás podía ser una vereda importante pensando en el futuro. En cuanto al equipo, hoy entrenó en forma diferenciada Marco Rubén, que se perfilaba para ser el 9 titular frente a Belgrano. Todavía no hay novedades, eso está más que claro. Recién, mañana por la mañana, va a ser una práctica de fútbol Almirón. Por la tarde, Central está viajando rumbo a Córdoba para jugar el jueves allí en tierras cordobesas. De no medir inconvenientes, los 11 canallas serían estos. Ledesma en el arco, en el fondo, Coronel, Obando, Omayo, aquí planteo la duda porque Obando hoy entrenó en forma diferenciada, Gato Ávila y Sandes, en la mitad de la cancha el doble 5 habitual, con Ibarra y Pizarro, por delante de estos Julián Fernández, Hamilton Campaz y Ángel Di María, y en el ataque Tomás Badaloni, salvo que se recupere rápido Rubén y juegue en esa historia. Para Almirón, la prioridad es la serie con Corinthians. Pero falta mucho para eso. Recién Central juega el 13 de agosto con Corinthians. Y tiene 4 fechas por delante. Importantes. Que quizás si no te va bien después, quedás afuera de la Copa Libertadores y lo vas a lamentar. Porque te vas a quedar afuera de todo. Y no sé si Almirón continúa como técnico. Así que bueno. Así está la historia en Central para jugar el jueves por la tarde-noche en Córdoba frente al último campeón Belgrano. Es el partido que abre la fecha. Newell's juega el sábado frente a Talleres. Un Talleres renovado. Con nuevo entrenador, que es Jorge Sampaoli. Con futbolistas que han llegado de buena jerarquía. Caso de Fattori, Riquelme. Ha llegado el Chico Río también de Banfield. Bueno, tiene a Baloyes. Tiene a Rolando Martínez. Posiblemente se sume Cuello, el delantero de San Lorenzo. Bueno, se ha reforzado Talleres para pelear. Y claro, viene de ser campeón Belgrano, no son tontos. Y no le queda otra a Talleres que ir en busca de su primer título en la historia, por lo menos en el plano local, teniendo en cuenta que, recordemos, Talleres es campeón de Copa Conmebol también. Para el partido del sábado, Kudelka mañana va a hablar en conferencia de prensa. Ya llegaron, como contamos, Gianetti y Escobar. Posiblemente hoy se ha anunciado Alan Soñora. Quizás se arregle lo de García Basso, este marcador central zurdo que necesita porque no tiene variantes. Y después vamos a ver si no viene un extremo y un delantero. Pero si no, es la base de lo que terminó jugando. Con Reinati en el arco. Ortega quizás sea lateral derecho. Después Salomón o Gianetti. Goitea quizás pueda jugar. Y Jerónimo Russo. Por delante de estos, seguro Reggiardo y Herrera, salvo que Reggiardo, según se habla, sea vendido.

0: por estas horas. Y adelante después, Massanti, Guch, Núñez y Cócaro. Y no hay más que esto. Sí, están Valentino Cunha, Gómez Mata, Descarpecho, Colo Ramírez. Pero, la verdad, la Lepra tiene lo mismo o menos que el torneo pasado, ¿eh? No hay mucho más, ¿eh? Y esto pone como nerviosos a los hinchas rojinegros. Porque esperaba refuerzos de otra jerarquía. Está bien, no hay dinero, se vendió muy poquito. Es como que hizo una colecta Newell's para juntar dinero. De estos pases que vendió, ¿no? Lo de Figueira, lo de el chico Báez, Balsi, lo de Gijena. Bueno, está tratando de buscar una venta Newell's, porque no tiene dineros. Lo importante es que pudo levantar la inhibición de May y con eso puede inscribir y puede utilizar a los refuerzos que hasta ahora han llegado. El partido frente a Talleres es el sábado a las 5 de la tarde. Hoy la Lepra presentó una camiseta alternativa, la tercera camiseta, si querés tomarlo de alguna manera, después de la rojinegra tradicional y la blanca, con unos colores rojo y bordó, medio raro. Bueno, la situación está dividida, si gusta, no gusta. ¿Te gusta, Cielo? ¿La viste la camiseta? No la vio, Cielo. Bueno, que es hincha de Newell's. Pero bueno, por lo que veo en redes, dividida la gente, hablo de Newell's, si gusta o no gusta esta tercera camiseta, que veremos cuándo la va a utilizar Newell's Old Boys. Quizás la última camiseta con esta marca. Porque Newell's ya está en conversaciones con otra marca. Importante. Que quizás viene ligada con algo también. O con alguien. Pero bueno, te lo vamos a contar en un ratito. Y además, en breve, vamos a hablar de las copas internacionales. Porque hoy arranca la Sudamericana, arrancan los 16avos de final. Porque además arranca también la Copa Argentina. Está suspendida la Supercopa Argentina que debían jugar Estudiantes y Independiente Rivadavia de Mendoza, que todavía no tiene fecha. Sí, Central tiene confirmada la del 27 de septiembre frente a Estudiantes. Es en Montevideo, en el estadio de Nacional de Uruguay. Allí van a jugar Estudiantes y Central. Otra de las finales que tiene el Mirón. Así que bueno, veremos cómo transcurren las horas. Pero bueno, son las novedades que tenemos los equipos rosarinos. Como te dije, el mercado de pases se extendió hasta el 31 de julio. Así que todavía tienen tiempo, tanto Belloso como Boero, para trabajar y traerle refuerzos a los dos entrenadores. Hacemos un alto en la información deportiva. Son casi las 15:30 en la República Argentina. Ya está preparada Claudia Cobalsuz para informarnos de todo lo que pasa en Rosario, en el país y en el mundo. Llegan las noticias aquí en Radio Fisherton. Vamos.
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2: 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Es la hora 15:30 en todo el país. En Rosario la temperatura 11 grados 2 décimas, humedad 85%. La búsqueda de Micael Albornoz se desplazó fuera de Rosario después de varias semanas de reclamos de su familia. Hoy todo el ojo está puesto en la ciudad de Córdoba, confirmó este martes el secretario de Gestión Institucional del Ministerio de Justicia y Seguridad de Santa Fe, Federico Angelini. Micaela está desaparecida desde el 24 de junio. Conmoción en Brasil. Una influencer y su novio aparecieron muertos con impactos de bala en una ruta carretera rural. La influencer era conocida en redes por su estética gótica y acrobacias con fuego. Irán lanza nuevos ataques de represalia contra objetivos estadounidenses tras bombardeos del país norteamericano. Es la hora 15:30 en todo el país, 11 grados 2 décimas la temperatura en Rosario, humedad 85%, el cielo a esta hora se encuentra cubierto. El Servicio Meteorológico Nacional anuncia para mañana miércoles lluvias aisladas con 8 grados de mínima, máxima 15.

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0: Vamos a meternos en el mundo de golf. Está el señor Pablo Casaza, el que más sabe de la materia. Es el lujo que nos damos en este programa hace 19 años. Y por eso lo vamos a presentar como debe ser. Vamos. Pablo, querido, ¿cómo estás? Buenas tardes.
1: Hola, Juan, ¿cómo estás? Buenas tardes para todos, ¿cómo andan?
0: Bien, aquí estamos esperándote, bien. Pablo, para hablar de golf y de otras yerbas, como a nosotros nos gusta siempre decir, en esta semana donde tanto se habla, ¿no?, de conspiraciones, de cosas, de esto y lo otro, ¿no?
1: Me subo y me bajo todo el tiempo, ¿viste?
0: Sí,
1: divertirme un rato, sí, me subo a toda la... el humo que vendan lo compro.
0: Sí,
1: pero
0: sí.
1: No. Pero bueno, igualmente los tiempos son bravos, ¿eh?
0: Sí.
1: La campaña en las redes es
0: tremenda.
1: Es tenebrosa.
0: Sí,
1: hoy
0: sí.
1: Arturo Pérez Reverte se sumó, nos trató de indios.
0: Sí.
1: Arturo Pérez Reverte, que uno se supone que un escritor, un intelectual,
0: sí,
1: tiene algún dedo más de frente, ¿eh? Tiene un dedo más de frente, sin embargo hoy nos el tuiteo es, la verdad que bueno, la cosa creo que ya es peligrosa, ya
0: sí,
1: se transformó en algo peligroso,
0: sí,
1: pero
0: sí,
1: bueno,
0: sí.
1: Por eso no hay que subirse a todas las conspiraciones, porque si no uno termina peor, uno en el juego puede ser, digamos, poder y demás, pero hay que ser muchos más quienes estamos frente a un micrófono.
0: No, seguro. Y muchas veces... yo siempre digo, ¿no? Es lo que vende, porque es lo que vende y es lo que uno entiende, cree, y creo que también este mundial nos dejó como mensaje muchas cuestiones, ¿no? Como por ejemplo mendigar dinero, plata en redes sociales, pero hablo de periodistas, ¿no?, que dicen ser los ojos de Rosario, los ojos de la provincia, o los ojos del país, entonces merezco estar en tal lugar. ¿Y eso quién dice? Eso yo lo traspolo un poco a la publicidad que hizo Teis Sport. ¿Viste? Cuando está el hincha que habla a la cámara, dice, ¿y si a Messi le debían un mundial, no uno, como viste que habla un poco la parodia? Ahora somos todos Montiel, y antes no. O sea, y lo mismo, y vos sabés que vi una lástima, ¿no? Que periodistas, colegas y más, que uno por ahí le tiene un cierto aprecio y después ves como son típicos de mendigar, o porque están mal acostumbrados, ¿no?, a un montón de cuestiones, creen que son tal, o creen que los conocen tal, o que creen que tienen, o que ciertas empresas, o que ciertos municipios, ciertas provincias tienen que darle porque soy los ojos de... Y yo decía, lo miraba y yo no lo podía creer. La verdad, no lo podía creer. ¿Cómo también fue el mundial de la no acreditación, Pablo? Porque charlé con amigos que estuvieron en las adyacencias del estadio y la mayoría de los medios, lo tengo que decir así, de Santa Fe, por no quedarme solamente en Rosario, salvo uno o dos, el resto sin acreditación. Entonces la nota era a el padre de la novia del Dibu Martínez.
1: Al perro
0: que el Dibu adoptó en... Aston Villa y se lo trajo a Miami. Esas eran las notas.
1: A ver, creo que estamos en una era,
0: sí,
1: Juan, que se está organizando. O sea, la FIFA tomó tanto lugar que se olvidó del fútbol, eso ya hace tiempo,
0: sí,
1: lo sabemos. El fútbol resiste porque es el juego, lo lúdico más maravilloso que existe sobre la faz de la Tierra. Entonces todavía sostiene en parte todo esto, ¿no? Porque no deja de ser una pelota que pica,
0: uh-huh,
1: y puede entrar o no puede entrar, digamos. Todavía hay cuestiones que son más místicas, si se quiere.
0: Uh-huh.
1: Pero es el mundial de gente organizado por gente que no sabe de fútbol para audiencias nuevas que no saben de fútbol.
0: Claro.
1: O sea, la profundización de miles de personas, de millones de personas que se acercan a ver un espectáculo sin saber lo que es el deporte, enfocar a las celebrities cuando están viendo un partido que no le importa nada, pero están dando vueltas, tomando una cerveza.
0: Sí.
1: ¿Entendés? Entonces, creo que estamos en esa era peligrosa, insisto, no sé cuál, uh-huh, es la solución, de un mundial organizado por gente que no sabe de fútbol, que no le interesa, pero que le interesa a audiencias planetarias que solamente durante un mes hacen lo que después... Estoy seguro que el 70% de las personas del mundo, millones y millones que vieron el mundial, no vuelven a ver un partido de fútbol hasta dentro de 4 años.
0: Sí,
1: Sí. Estoy convencido. Entonces, sí, el mercado es ese, el show del Midtown Show es un papelón. Para audiencia, ¿para quién es? O sea, ¿para quién toca Justin Bieber en, sí, en el medio del mundial? ¿Para quién?
0: Sí, sí.
1: O sea, no debería haber tocado nadie, pero ¿para quién toca? Uh-huh. Para que entonces los influencers tienen más acreditaciones, o sea, uh-huh, que los periodistas que vamos a trabajar. Que el periodismo, ¿con qué va a trabajar? ¿El periodismo ha tenido la culpa? Y sí, ha tenido, lo dijiste vos bien clarito. Uh-huh. Pero me parece que en este contexto de audiencias interplanetarias,
0: sí,
1: por hacer exagerado,
0: sí, sí,
1: ven un mundial que no le interesa.
0: Sí, sí, sí.
1: O sea, ¿quién le interesa? Salvo a los hinchas y encima el hincha genuino, porque uno ve las redes. ¿Con quién hemos tenido rivalidad siempre? Pero igual hubo respeto de alguna manera. Con el hincha del fútbol inglés, que
0: claro,
1: entiende bien. Con el hincha brasilero, con el hincha italiano. Con el español, sí, no, porque siempre fue un marmote el hincha, sí, español.
0: Sí.
1: Siempre fue un...
0: Sí.
1: O madridista o nada.
0: Sí.
1: Pero, a ver, no sé si lo vieron a Richarlison.
0: Sí, lo vi.
1: Tumba Carnera cuando hizo el gol de...
0: Sí.
1: Eso quedó del fútbol brasilero. Sí, entonces, sí, si el fútbol brasilero quedó... El que ha sido el más grande quedó a nada, reducido a la nada, que un jugador intrascendente como Richarlison de dos tumbas carneras por un gol de España. Entonces, se cambió el escenario que hemos aprendido a ver y a convivir toda la vida. Las redes, la tecnología, alguna mano negra, yo no tengo dudas, porque algo misterioso hay sin subirse a ninguna conspiración. Digamos, esto no puede ser y se va a profundizar.
0: Uh-huh.
1: Mundiales organizados en Rusia, en Estados Unidos de Donald Trump, vamos hacia la firma Qatar, nos vamos a Arabia Saudita,
0: sí,
1: muchachos, ¿cómo es la cosa? O sea, Rusia no puede participar en el mundial porque tiene un dictador, y que Qatar, ¿qué es? Arabia Saudita, ¿qué es? Uh-huh. La Estados Unidos de Donald,
0: ¿sí?,
1: Trump con el ICE matando latinos, ¿qué es?
0: Sí.
1: Bueno, lamentablemente tenemos que ir a ese escenario, y aquellos que podrían enseñarnos, explicarnos, científicos, intelectuales, gente del pensamiento, que nos tienen que enseñar a qué se subieron a una campaña de xenofobia contra Argentina.
0: Sí.
1: Bardem,
0: sí.
1: O sea, entonces ya no queda ni siquiera una voz crítica, un intelectual, un científico, una mirada que diga, che, el mundo va para este lado. El mundo ya se fue para un lado. Quizás me parece que no hay manera de volver.
0: Sí, coincido. Me parece que tu análisis es claro, y lo digo yo, sé que a lo mejor a vos no te gusta decirlo, pero lo digo yo. Pablo tiene muchos años en el medio, escribió muchos años para el Diario de la Nación, lo digo, es así, es el lujo que nos vamos a tenerlo acá, y tiene una mirada quizás más parecida a mí. De hecho, Pablo es unos años más grande que yo, pero creo que nos criamos con el quizás el mismo periodismo o las mismas formas. No digo que sea mejor, no digo que sea peor, quizás distinta a lo que vemos hoy, pero insisto, Pablo, a mí eso del mendigaje en la Copa del Mundo y viendo que marcas te llevan a, no sé, digo, ¿no?, a una Wanda Nara y no te llevan, no, insisto, no hablo desde la envidia de que ella fue y yo no, al contrario. Personalmente vos me conocés, Pablo, y la audiencia me conoce. Si yo quiero hacer algo, lo hago, y gracias a Dios, todo lo que me propuse hasta ahora en mi vida, toco madera, lo logré, lo alcancé.
1: Exactamente.
0: ¿Está? O sea, digamos.
1: Sí, sí, yo, aparte son distintos, o sea,
0: son distintos,
1: es lo mismo en distintos planos.
0: Claro.
1: O sea, salvando es lo mismo que vos decís de muchos colegas, lamentablemente acá, que no está bueno ser periodista, pero que sí, que se han vendido al mejor postor. Vivimos la era de Eduardo López.
0: Sí.
1: ¿Quién más ejemplo que ese?
0: Sí.
1: Y de la otra vereda también hemos tenido momentos. Pero por poner plano, y hoy va a Wanda Nara.
0: Sí.
1: Va a Wanda Nara, que ya ni siquiera representa,
0: ni siquiera
1: es provocativa, provoca algo.
0: No, nada.
1: ¿Entendés?
0: Eso sí,
1: estamos en ese plano.
0: Bueno, pero amigo, vamos a hablar de golf. Te vamos a aprovechar,
1: sí, te cuento. O sea, estuvo bueno el Open porque terminó a las 3 y cuarto de la tarde.
0: Claro, justo.
1: Calmé la ansiedad hasta las 3 y cuarto de la tarde.
0: Justo.
1: Así.
0: Justo, Pablo.
1: Ganó un apellido que a Lichi le va a poner contento, porque ganó en la edición 154, jugada en al norte de Liverpool, en Roger Beardale. Ganó Ryan Fox, el neozelandés,
0: sí,
1: hijo de Grant Fox, leyenda de los All Blacks.
0: Uh-huh. Sí.
1: El papá fue una de las leyendas de
0: los
1: All Blacks. Bueno, el hijo que empezó a jugar al golf a los 18 años.
0: Ajá.
1: Ahí te das cuenta del talento, ¿eh?
0: Sí.
1: No empezó de pibe, empezó a los 17, 18 años a jugar al golf. O sea, jugó todos los deportes, jugó al rugby y dijo, bueno, voy a empezar a jugar al golf y me gustó. Bueno, y hoy termina ganando, cambiando la historia para él y logrando uno de los títulos más importantes del mundo, que es ganar el Open Champions, y que es el Open británico. Que vos sabés que le hicimos un favor ganando la semifinal a Inglaterra.
0: Sí.
1: Nos dimos una alegría, pero hicimos un gran favor.
0: Sí, sí.
1: Si Inglaterra pasaba a la final,
0: claro,
1: iba más o menos a coincidir, con lo cual tenían, no sabían cómo cambiar, iban a tratar de pegar a las 6 de la mañana.
0: Uh-huh.
1: Tenían que cambiar todas las transmisiones de televisión, tenían que cambiar todo el esquema porque querían terminar con... Terminó 3:30, imagínate.
0: Sí.
1: 3:30 terminaron de jugar, a las 4 le dieron el premio.
0: Claro, justo rápido.
1: 15 minutos antes de empezar el partido le entregaron la Claret Jack a Ryan Fox. Y tenían previsto empezar 2 horas antes. Y que decían que era un movimiento complejo, porque tenés que cambiar, adelantar 2 horas y cambiar las transmisiones televisivas de las cadenas.
0: Sí.
1: Así que bueno. Lautaro Martínez le hicimos un favor al Open británico, porque somos así, la selección de Messi así hace favor en todo el mundo, a pesar de todo.
0: Igualmente Pablo, el Open obviamente es un evento de elite, que más allá, entiendo, ¿no? Que si bien está el Mundial, los fanáticos de golf vieron el Open, después digamos lo otro.
1: No, pero coincidió. Que terminaba a las 3 de la tarde, 3 y cuarto.
0: Sí.
1: O sea, no, a mí me vino bárbaro, porque ya de los nervios de una ansiedad nada más.
0: Tuviste bien.
1: Bueno, te pones a ver el Open y como que pensás un poquito menos. Che, ¿quién jugará? ¿Molina o Montiel? ¿Cuál cambiará? ¿Molina por Montiel o Montiel por Molina?
0: Claro.
1: Pero sí, fue un gran torneo, un gran torneo. La verdad que se disfrutó, y el año que viene vamos a rezar y vamos a implorar al cielo. Bueno, se juega la edición 155 en San Andrews.
0: Uf.
1: Así que,
0: lugar que
1: bueno,
0: conocer.
1: Se abre la colecta Felices los Casazas para viajar a San Andrews.
0: Vamos. Escúchame, Pablo. Si no hace lo mismo que hicieron estos colegas ahora durante el Mundial, escúchame.
1: Sí, soy los ojos de los rosarinos en el golf.
0: Claro.
1: ¿Cómo no me van a dar plata?
0: Dios.
1: Miles de libras esterlinas.
0: Fue muy fuerte.
1: Soy
0: algunos pounds, escuchá, algunos pounds en casa puedo aportar,
1: Bueno.
0: En moneda lo único, Pablo, en moneda.
1: Ahí, algunas monedas quedaron en un cajón de una mesita de luz, viste, que te quedan esos pounds. Y es una fortuna, ojo que una fortuna.
0: Sí, claro.
1: Por lo menos un desayuno tengo, En Heathrow.
0: Bueno.
1: Para desayunar en Heathrow tengo.
0: Escuchame.
1: Un café con leche en el aeropuerto.
0: Escúchame, el señor Oliaro ya me puso en aprieto. El año que viene son los 20 años del programa.
1: Te perdí, perdón, Juan.
0: Que el señor Oliaro el otro día me puso en un aprieto porque dijo, se vienen los 20 años del programa, quiero ir al Mundial de Australia. Y dije, bueno. Entonces,
1: Pero a ver, digamos. Vamos a este año priorizar el chamán.
0: Claro.
1: Oliaro viajó varias veces. Yo no fui a ver el Open británico.
0: Bueno, vamos a una cosa.
1: Impulsado por Music.
0: Escucha.
1: Que Oliaro vaya a la cola.
0: Vamos a trabajar entonces para que Pablo vaya a la edición número 150 del Open británico.
1: Sí, señor.
0: Y para que el Open británico en esta fecha, más o menos, ¿no? Sí.
1: Sí, la tercera semana de julio.
0: Perfecto.
1: Tercera semana de julio.
0: El
1: Mundial de fútbol, así que vamos a estar tranquilos.
0: Exacto. Y el Mundial de rugby es septiembre-octubre del 2027. Tenemos tiempo ahí, vamos.
1: Vamos a trabajar para eso, dale. Así que bueno, mándenle un saludo a Licho, escuchando.
0: No, pero vamos a trabajar para eso, Pablo. ¿Te parece?
1: Dale, buenísimo.
0: Bueno,
1: me encanta.
0: Sé que tenés que ir a una reunión importante.
1: Sí,
0: contame.
1: Sí,
0: del
1: 4 en punto dentro, pero sí. Dale, decime, pregúntame.
0: Contame del Open British de Pérez que se viene, Pablo, en el Meet.
1: Ah, este sábado están todos invitados.
0: Sí,
1: venite al brindis a las 6 de la tarde al lunch. Hacemos la sexta edición del Meet British Open con mis dos amigos del alma, Aníbal Ferrari y Gustavo Echenique, que viajamos al Open, que jugamos en San Andrews.
0: Sí, señor.
1: Que vimos el Open precisamente en Liverpool y que a partir de ahí, a la vuelta pasada la cuarentena y la pandemia, organizamos todos los sábados con un toque británico,
0: uh-huh,
1: con mucho whisky, con mucho champán, con la presencia del cónsul británico y escocés y gente de la comunidad escocesa que va a venir seguramente desde Buenos Aires a pasar un día de golf, nada más, y disfrutar entre amigos, celebrar la amistad, celebrar el golf. Y así que este sábado hay lugar, algunos lugares, si algún golfista está escuchando y quiere ir a jugar a Pérez, ya tenemos 12 botellas de whisky de primera marca para sortear. Así que prepárense.
0: Qué bien.
1: Prepárense.
0: Qué bien.
1: Es un poco la idea, nada, disfrutar y compartir entre amigos.
0: Bien.
1: Juan.
0: ¿Y cuando...
1: celebrar la amistad y celebrar el golf.
0: Sí, y, ¿eh? Pablo, y si decís que quedan algunos lugares, ¿cómo tiene que hacer la gente que nos está escuchando?
1: Tiene que llamar al Club Mitre Pelo, me escribe a mí, vos le pasas el teléfono, sí, 3416-884040, que es fácil.
0: Bien.
1: 3416-884040, que es el teléfono del club.
0: Sí, señor.
1: Y ahí te anotan.
0: Bien.
1: El teléfono del club lo sabe, el golfista de la región lo sabe, lo conoce. Va habitualmente a jugar al golf a las Pérez, así que seguramente lo tiene. Pero por cualquier cosa, si no, si te consultan a vos, tengo ahí, le pasás mi teléfono.
0: Sí, señor.
1: Y organizamos todo.
0: Ya sabemos cómo es. Bueno, ¿alguna cosita más que nos quiera contar?
1: No, bueno, la semana que viene ya te voy a dar algunos datos. Se viene el Ciudad de Rosario, la edición 89 del Ciudad de Rosario. Señor. Vamos camino al centenario, de uno de los torneos más antiguos del país, pero ya más adelante te voy a dar más datos para ir viviendo la previa.
0: Excelente, espectacular. Pablo, te mando un abrazo grande y estamos en contacto.
1: Siempre un placer, Juanpi.
0: Ahí
1: siempre
0: está,
1: un
0: placer. El señor Pablo Casaza con nosotros, que más sabe de golf, lo disfrutamos aquí hace 19 años, como te dije antes, y es un lujo que nos damos aquí en Radio Fisherton.

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1: Nos vamos, después de haber escuchado Nirvana, por ejemplo, y un lujazo que nos dimos, bueno, entre otros Green Day, The Offspring, de todo, escuchamos gracias a Cielo Palacios por la buena música que hemos tenido en el día de hoy, sumado a la info que trajimos en este día martes 21 de julio. Mañana miércoles, otra vez estamos aquí, desde las 3 de la tarde, gracias querida Cielo, nos vamos a encontrar, insisto, mañana aquí en 89.5 del Dial, sino tras de internet, en www.sportmusic.com.ar. Quédense, no se vayan, en la continuidad de nuestra radio. Chau.

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0: Buenas noches, esto es Aire de Perdura, el programa de la Fundación de Apertura. Rodolfo Razzari, acá quien les habla, Nico Valera en los controles, y nuestro amigo ingeniero Fernando Alonso en las Cataratas de Iguazú, así que seguramente nos estará escuchando por radio. Bueno, estamos todos un poco descorazonados todavía. La noticia o las noticias del último mes y medio fue el Mundial. Tuvimos las esperanzas del último partido, se perdió, sin atenuante se perdió. Lo único que nos queda es realmente estar orgullosos de nuestros muchachos. Jugaron, a ver, a lo mejor no jugaron bien el último partido, pero hay que mirar el contexto completo. Jugaron el Mundial muy bien, ganaron 7 partidos de 8. Uno solo puede ganar un partido, o sea, un partido final lo gana uno. España fue un justo ganador, hay que felicitarlo. Bueno, volver a poner las pilas para tratar de ganar el próximo. Esperemos que así sea. Argentina sigue, es como que estuvimos distraídos durante estos días. Acá las cosas siguieron, creo que ya lo dijimos al aire veces pasadas. Es como que, a diferencia de otros años donde todo era catastrófico, el mundo sigue y sigue relativamente normal. O sea, por las cosas, bueno, hoy la noticia, por ejemplo, bajó o se mejoró la calificación de la nota argentina, de la deuda argentina. Salió a su vez una multa, o sea, o el pago de la expropiación de la línea, pero no son noticias que produzcan grandes desequilibrios. La economía más o menos está funcionando, que es la que de todos, es de lo que todos vivimos. Así que bueno, no hay sobresaltos. Para la gente que le está yendo no tan bien, obviamente tiene que esforzarse, y tiene que esforzarse con un panorama conocido. Ya sabe lo que se va a tener y sabe lo que va a ocurrir. No hay, digamos, las expectativas de crecimiento están, las posibilidades están. Más o menos se sabe cómo va a estar el dólar en los próximos meses, sabe cómo van a ser los impuestos. O sea que si deciden arriesgarse o si deciden impulsar medidas, lo pueden hacer. Si no, bueno, también cada uno tiene que ir calculando sus próximas actividades. Obviamente siguen los conflictos políticos. El gobierno ahora se va a relanzar, o sea, ya con las expectativas de las elecciones del año que viene, apuntando ya con Santilli como jefe de gabinete a la reelección, el peronismo peleándose, como escuché por ahí, peleándose en la provincia de Buenos Aires. O sea, es una pelea local que se traslada a nivel nacional, porque los medios que circulan habitualmente son los medios nacionales, pero el peronismo santafesino no se pelea, el peronismo salteño tampoco y el cordobés tampoco, o al menos no nos enteramos. Vamos a ver cómo siguen esta noticia. Quién pueda ser el candidato opositor es importante y va a ser muy importante. Si el peronismo en algún momento diera un mensaje de que vamos a tener, o de cuál podrían llegar a ser las medidas que va a tomar en el caso de que ganara, eso nos permitiría un nivel de previsibilidad para después. O sea, ya saber más o menos si gana A o gana B, cómo puede salir. No creo que no hay nada más que valga la pena nombrar. Obviamente ya el plantel de la selección llegó, la gente lo fue a saludar, lo saludó a... hoy vimos la gente en el pueblo, en Pujato, con Scaloni, gente haciendo guardia en la puerta del Kentucky esperando a ver que salga Messi. Vamos a ver, realmente creo que los argentinos en general estamos agradecidos a lo que nos dio esa selección. Noticia gris, quizás mañana va a haber movilización de organizaciones sociales. En el último año no habíamos tenido movimientos, por suerte, después de el desmantelamiento de los gerentes de la pobreza en diciembre de 2023, las teníamos más aplacados.
1: Ahora probablemente tengamos cortes de calles en Rosario. Vamos a ver cómo reacciona la provincia. Vamos a ver qué pasa. Vamos a ver si se pliega un grupo multitudinario o si son 4 o 5 disconformes apuntando a obtener un rédito político. No lo sabemos. La provincia presentó una propuesta a los gremios docentes. Creo que fue un 16-18%, propuesta bastante interesante. Vamos a ver qué pasa. Noticia rara, diputados de la provincia de Buenos Aires presentaron un proyecto para que se les cobre a los extranjeros no residentes la salud y las universidades. ¿Por qué los de la provincia de Buenos Aires tendría que meterse con las universidades que son nacionales? No sabemos. Sí, podría obviamente aportar la salud. Ya sabemos que, por ejemplo, en Jujuy, en Salta, ese trámite se inició con los extranjeros que venían a atenderse gratis de Bolivia con bastante buenos resultados. Nosotros no lo hemos sentido tanto. Pero, ¿qué injerencia tendría la provincia de Buenos Aires en las universidades de la provincia de Buenos Aires? Me parece que no. Ahí estamos tirando una cuestión política sin ningún tipo de sentido. Tenemos dos invitados en el día de hoy. Tenemos a Dieter von Panguitz, funcionario provincial, que lo tenemos acá, o lo vamos a tener acá en el piso. Y después vamos a tener a Carlos Fernández Priotti, referente digamos, un experto en el tema ferrocarriles, que vamos a pedirle un poco su conocimiento. Siempre le vamos a sacar algo de la historia de los ferrocarriles, que es su fuerte, pero también del estado actual de los ferrocarriles. Hoy salió publicado en Ámbito Financiero una nota donde supuestamente cuestiona la infraestructura de rutas, ferrocarriles, etcétera, está muy mal y requiere una gran inversión. Vamos a ver también si nos metemos en ese tema. Bueno, vamos a un cortecito y después arrancamos con nuestro primer invitado.
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0: Bueno, estamos ahora con Dieter von Panwitz, director del Desarrollo Territorial Agropecuario, dependiente del Ministerio de Desarrollo Productivo de la provincia de Santa Fe. ¿Qué tal?
1: Hola, Rodolfo, ¿qué tal? Un gusto estar acá acompañándote y un gusto estar acá con vos y tu audiencia, ¿no?
0: Bueno, liberal, liberal, ex candidato a diputado nacional y miembro de la Alianza Gobernante de la provincia de Santa Fe.
1: Así es.
0: Bueno, ¿cómo es estar en una alianza con radicales, socialistas, siendo liberal?
1: Mira, para mí una experiencia nueva, porque yo soy una persona nueva en la política, yo vengo de gremialismo agropecuario, o sea que no tenía experiencia en política partidaria, y ingresamos a través de un espacio, en su momento fue UNIR, un espacio de centro-derecha. Yo, mi postura es totalmente sabido que es liberal. Uh-huh. Y bueno, y fui convocado en su momento por Maxi Puyaro, quien me invitó en mi establecimiento de campo, mejor dicho, él fue a mi establecimiento de campo a visitar, cuando estaba recorriendo la zona. Y de los 10 minutos que dijo que queríamos, que si podíamos hablar, estuvimos hablando una hora y media. Uh-huh. En esa hora y media de charla, cuando terminamos la charla, le digo a Maxi: pero Maxi, vos sos radical, yo soy liberal y no tenemos diferencias, no encontré diferencias de pensamiento. Y se reía. Y es tal cual, por lo cual, bueno, me invitó a acercarme al espacio, que en ese momento todavía no era ni precandidato a gobernador. Y bueno, tomamos la decisión con un grupo de personas de apoyarlo, y es hoy que estamos acá colaborando con la gestión, en mi caso en la Dirección de Desarrollo Territorial Agropecuario, y lo tengo que decir y lo digo realmente con mucha alegría, digo, porque esto es muy importante para nosotros, que trabajo con total libertad. Uh-huh. Cuando hay alguna cuestión que por ahí no estamos de acuerdo o algo, bueno, lo charlamos, lo hablamos, es un espacio de muchísimo diálogo, se habla mucho, se llegan a consensos, están abiertos a escuchar cuando uno ve que hay algún tipo de error y que tal vez lo podemos corregir. O sea que realmente estoy muy cómodo trabajando en este espacio, en Unidos para Cambiar, en Unidos, como estamos trabajando ahora. Estoy trabajando realmente muy, muy cómodo, ¿no? Y realmente llevo adelante las políticas que las cuales uno siempre ha creído, ¿no?
0: Dentro del Ministerio de Desarrollo Productivo, ¿cómo se reparte el gobierno? ¿Están los socialistas en un lado, los radicales en otro, los liberales en otro? O sea, porque en definitiva, el mayor conflicto, nuestra mayor diferencia es con los socialistas. Los socialistas tenían otro tipo de programa de gobierno, pero están dentro de este gobierno.
1: Bueno, pero fíjate que la característica de este gobierno, de este espacio en Unidos, es que nos sentamos todos en la misma mesa de discusión, charlamos, debatimos los diferentes problemas. En algunas cosas coincidimos, en otras no, pero siempre llegamos a un acuerdo. Uh-huh. Entonces ahí te das cuenta de la importancia del diálogo. Nadie es dueño de la verdad absoluta. Todos los espacios tienen cosas buenas y cosas que son realmente muy valiosas. Y lo importante es que nosotros, charlándolo, llegamos a consensuar ideas que después la plasmamos, ¿no es cierto?, en la práctica, a través de la gestión.
0: Bueno, ¿y para las próximas elecciones qué va a pasar?
1: En la próxima elección estamos totalmente confiados de que estamos trabajando a conciencia, de que realmente, eso no te lo digo a título solamente personal, sino con la gente con la cual trabajo. Por ejemplo, mi teléfono está abierto las 24 horas, los 7 días de la semana. Trabajo con mi teléfono personal, uh-huh. O sea que no tengo un teléfono del trabajo y uno personal, así que a mí me pueden encontrar a cualquier hora, y eso lo hacen con cualquier funcionario. Creo que la gente valora ese gesto, el gesto de que estamos junto con la gente, que fue el mandato del gobernador, ¿no? Dice: yo quiero gente que esté en el territorio, gente que esté con la gente y tomando las demandas de la gente en el lugar, de primera persona, ¿no? Y bueno, eso es lo que hacemos. Así que creo que estamos haciendo un buen trabajo, muchas cosas para mejorar, obviamente, tal vez nos podemos equivocar en otras, pero siempre con la convicción de tratar de hacer lo mejor posible las cosas y corregir los errores que se cometen y afianzar las políticas que estamos llevando, que vemos que las que dan resultado, ¿no?
0: Te leí mucha actividad en relación a los caminos rurales. ¿Qué es exactamente, qué es lo que están haciendo? ¿Cuál es la idea?
1: Bueno,
0: o sea, ¿qué es lo que se hizo al respecto?
1: Bueno, los caminos rurales lleva por ahí, en muchos casos, una confusión, con especialmente entre nosotros, los productores. Yo digo nosotros porque yo soy productor agropecuario. Uh-huh. Cuando por ahí nos hacen reclamos y nos reclaman sobre caminos comunales o municipales.
0: Sí.
1: La ley de autonomía de municipios y comunas hace que sean justamente autónomas y ellos decidan sobre sus caminos, de qué forma trabajarlo, o mismo con la tasa rural vial, uh-huh, que está en muchos casos en discusión. Pero es una cuestión netamente comunal o municipal.
0: O sea, no tenés injerencia ahí.
1: Ahí no tenemos injerencia, pero lo que sí, nosotros llevamos sugerencias. Uh-huh. Sugerencias de tipo de trabajo, sugerencias para hacer más eficiente el tipo de intervención en los caminos, para lo cual, por ejemplo, el año pasado hemos llevado adelante un programa de caminos sustentables. Es un camino que es, yo digo que es un cambio de paradigma en el manejo de los caminos rurales, que no es un ripio, porque tenemos que ser realistas. Hacer un kilómetro de ripio hoy cuesta, antes del aumento de los combustibles, costaba 52 millones de pesos.
0: Uh-huh. Entonces, un ripio nomás.
1: Un ripio, entonces totalmente 52 millones de pesos el kilómetro, sí, me refiero, ¿no? Por lo cual es totalmente inviable, y eso lo planteamos desde el Ministerio, viendo que nosotros teníamos presupuesto para hacer unos 400, 450 kilómetros de ripio por año, a lo cual,

0: somos colaborativos con los municipios y comunas y llevamos soluciones que creemos que pueden ser buenas. Y por otro lado, también damos capacitación a los operadores de las maquinarias, de las motoniveladoras.
1: ¿Y en Santa Fe funcionan los consorcios camineros? Porque sé que en algunos lados hay, no sé si en toda la provincia.
0: No, hay varios consorcios que funcionan. Por ejemplo, acá cerca nuestro tenemos en Cañada de Gómez. Después en el norte, por ejemplo, tenemos en Villa Minetti. Tenemos un consorcio muy bueno funcionando en San Justo. Uh-huh. Y nosotros desde la provincia promovemos los consorcios camineros.
1: Sí.
0: En muchos casos están funcionando bien, lo que necesita sí es el aval de la comuna, pero también nos encontramos con la problemática de que en muchos lugares la comuna o el municipio da el aval para que se arme el consorcio, pero son los mismos productores que no lo quieren hacer, porque no se quieren involucrar, porque no tienen tiempo o por X motivos.
1: Y ese es un problema. En Córdoba los consorcios camineros funcionaban sin participación de las autoridades políticas, con lo cual era exclusivamente los productores. Entonces dependía, para que funcione, dependía que los productores se involucren.
0: En este caso lo que nosotros promovemos es exactamente lo mismo.
1: Pero acá participa el intendente, los intendentes afectados.
0: Yo te voy a contar cómo trabajan los consorcios camineros acá. El consorcio en sí es manejado por el grupo de productores, ajá, no por el municipio. Sí hacen el aporte a través del municipio y hay generalmente un integrante del municipio integrado al consorcio. Te voy a explicar por qué. Porque el aporte lo hacen los productores al consorcio, pero ingresa una cuenta del municipio, ¿para qué? Porque eso tiene mucho también peso después en la coparticipación provincial.
1: Ajá.
0: Todo el monto de dinero que recauda un municipio, una comuna, después incide en la coparticipación provincial.
1: Claro.
0: Por lo cual, si ellos dejan de percibir ese dinero, la coparticipación va a ser mucho menor. Por lo cual,
1: entiendo.
0: No sé si se entiende,
1: sí,
0: se hace un aporte en una cuenta dentro de la comuna, pero es una cuenta controlada por los productores,
1: sí,
0: y por la comuna, y después es administrado por los productores.
1: Bien. Vamos al motivo fundamental un poco de esta invitación. Nos llamó favorablemente la atención. Siempre decimos, la provincia siempre llega tarde, nunca se entera de nada. Y ahora se adelantaron, todos estamos esperando al Super Niño, y la provincia salió diciendo, vamos a empezar a trabajar antes. Y realmente lo felicito en el planteo de anticiparse, y te quiero preguntar un poco cuál es la idea y qué es lo que se va a hacer.
0: Bueno, justamente lo que, para prevenir, estamos hablando de prevención, uh-huh, y eso fue lo importante de trabajar anticipadamente a un evento que lamentablemente todos los indicadores dicen que va a venir y con mucha fuerza. El Niño es un fenómeno climático, cíclico, que está dado por el calentamiento, por el sobrecalentamiento de la superficie del Océano Pacífico a la altura de Perú y de Ecuador. Esto produce cambios climáticos muy fuertes, muy drásticos, y reacciones en el clima, tanto en Latinoamérica como también en otros países del mundo. Tiene incidencia, la incidencia es muy grande. Por lo cual nosotros debemos trabajar en prevenir. Nosotros el primer indicio que tuvimos del Niño fue durante el mes de marzo, abril, uh-huh, en donde tuvimos lluvias muy copiosas en el norte de la provincia, en donde varios departamentos fueron declarados en emergencia agropecuaria. Fueron declarados el departamento Vera, el departamento 9 de Julio, el General Obligado y el departamento Capital en la parte que corresponde al cinturón hortícola.
1: Sí.
0: Esto se dio debido a las inundaciones. Y en el norte también eso fue mucha incidencia, porque tenemos los bajos submeridionales. En el norte de Santa Fe viene mucha agua de las provincias vecinas de Santiago del Estero y del Chaco.
1: Uh-huh.
0: Así que eso fue el primer indicio.
1: ¿Qué beneficios recibieron los productores por la emergencia?
0: La emergencia agropecuaria, primero, se quedan cancelados todos los compromisos fiscales.
1: Ajá.
0: Eso por un lado, y por otro lado se dan líneas de crédito bonificadas para tratar de llevar adelante la situación, ¿no? En este caso lo estamos preparando hacia lo que viene, también con otra estructura, que es el ROPECA, que es una planificación anticipada ante situaciones de emergencia y o desastre agropecuario.
1: Uh-huh.
0: Acá vemos el ROPECA es un registro de oferentes de campos, de alimentos, de transporte para emergencia agropecuaria. O sea que nosotros queremos prevenir los eventos climáticos donde sabemos la consecuencia que va a traer, que va a ser, por ejemplo, en las áreas rurales, falta de alimentos para

0: para los animales, entonces tener reservas, las debidas reservas, para poder abastecer a esa gente que realmente va a tener problemas en su momento. Eso estamos hablando de las áreas rurales.
1: Sí.
0: Después tenemos las áreas urbanas, en donde se está trabajando en estos momentos en 100 localidades para tener las defensas adecuadas ante un evento que podría llegar a venir. Hoy tenemos 83 obras en ejecución, 17 obras que están planificadas y están para comenzar a ejecutarse.
1: ¿Qué tipo de obras? Contame un poquito más de eso.
0: Porque, generalmente
1: porque se trata... Nuestra audiencia siempre le hablas de obras y bueno, le interesa.
0: Claro, no, por supuesto. Bueno, acá tenemos obras cercas, pero por ejemplo, lo que estoy hablando son las defensas de las ciudades, localidades,
1: sí.
0: La limpieza de canales. Que la provincia de Santa Fe cuenta con una red en total entre canales principales, troncales, secundarios y terciarios de 16.000 kilómetros, uh-huh. de los cuales 10.000 estaban en una situación de que realmente había que intervenirlos.
1: ¿Y eso es manejo provincial o tenés consorcios canaleros también?
0: Hay consorcios canaleros, hay manejo provincial, hay consorcios canaleros y también municipios y comunas intervienen, colaboran en esto.
1: Bien.
0: Especialmente trabajamos mucho y muy bien con los comités de cuencas, uh-huh. ¿no? Que los comités de cuencas tienen sus propias herramientas, inclusive después nosotros de la provincia se licitan muchas obras a terceros, hay muchas obras de licitación a terceros. Y se trabaja en estos momentos, por ejemplo, de los 10.000 kilómetros que hay que intervenir, de los años 2024, 2025 y hasta la fecha, se llevan intervenidos 5.000 kilómetros de canales principales. Eso hace que los canales tengan un flujo adecuado de drenaje,
1: sí.
0: Eso permite también que el agua circule más rápido, que podamos desagotar zonas complicadas con mayor rapidez. Y la idea es tener terminado a fines de la gestión en el año, ahora fines de 2027, llegar a 7.000 kilómetros que estén intervenidos de los 10.000 totales que hay para intervenir. O sea que sería una cantidad muy importante.
1: Rosario tiene una media de 1.200 milímetros anuales habitualmente.
0: Exactamente. Acá en Rosario tenemos una obra muy importante que es Ludueña.
1: Sí.
0: Bueno, eso es una
1: obra. ¿Y cuánto más estaría esperando? ¿O sería una especie de amontonamiento de picos?
0: No se ha dado cifras, no hay estimativos.
1: Es muy difícil
0: estimarlo, lo que sí que tomando un parámetro para guiarnos, por ejemplo, si recordamos el año 2016, uh-huh. fue un año de muchas inundaciones, muchas lluvias, con muchos problemas que tuvimos en la provincia de Santa Fe y el resto del país, porque esto no está circunscripto a Santa Fe.
1: No, obviamente.
0: Se espera que este año lamentablemente pueda ser todavía mayor la incidencia. Todos son pronósticos, Dios quiera que no se dé. Y si esos pronósticos no se dan, lo importante de todo esto es que las obras ya las tenemos hechas.
1: Sí.
0: Son obras que quedan. Por lo cual es importante, como bien vos lo dijiste, trabajar con anticipación. Y bueno, yo acá tenemos la verdad que las cifras que se manejan para en las obras que se están haciendo son cifras muy importantes, ¿no es cierto? Así que estamos trabajando en inversiones hídricas de una manera muy, muy importante. Por ejemplo, las obras licitadas y contratadas a terceros hasta el momento suman 89.000 millones de pesos, es lo que se lleva invertido hasta julio de 2026, ¿no?
1: Sí.
0: De ahí tenemos 17 obras finalizadas y 14 obras en ejecución. Son todas obras de mucha importancia.
1: Nosotros estamos aguas debajo de Córdoba y de Santiago del Estero.
0: Exacto.
1: ¿Cómo están trabajando en aquellas provincias?
0: Bueno, si
1: porque nosotros hacer las cosas muy bien, bueno, y si nos tiran todo el problema...
0: No, ahí justamente es al revés. Nosotros, todas estas cuestiones que estamos trabajando ahora,
1: sí.
0: es porque desde hace muchos años hubo un acuerdo entre las provincias, entre Córdoba, Santa Fe, para hacer todo un sistema de canales, de canalización, desde la provincia de Córdoba hasta el río Paraná. Por una cuestión de sentido común y de lógica, cualquier obra empieza desde la desembocadura
1: sí.
0: hacia arriba.
1: Uh-huh.
0: Pero nosotros, muy típico nuestro, se empezó al revés. Córdoba hizo todas las obras y Santa Fe había hecho muy poco. Por lo cual, hoy lo tenemos acá también cerca, es un ejemplo muy claro, lo que pasa bastante seguido con el río Carcarañá sobre la vieja Ruta 9,
1: sí.
0: Que pasa el agua por arriba, que se corta el puente. Bueno, eso hace 50 años atrás no sucedía. Hay un cambio tanto, también por un lado, las obras que hizo Córdoba en su momento, y aparte de eso, la forma que tenemos de trabajar, ¿no es cierto?, de los campos agrícolas, que hoy ya quedó menos ganadería, más agricultura, campos desnudos, antes había mucho más cobertura vegetal, hoy no la tenemos, por eso se está volviendo, y eso también es un tema interesante, nosotros estamos promoviendo en Santa Fe, las BPA, que son las buenas prácticas agrícolas, ¿no?, que es volver a trabajar de la forma, mejor dicho, trabajar de la forma correcta un campo, ¿no?, haciendo las rotaciones adecuadas, sí, haciendo cultivos de cobertura, que todo eso incide después en un drenaje adecuado del agua, porque cuando estamos hablando del agua, del sistema hídrico, estamos hablando de un sistema justamente, ¿no?, donde tiene que ver el campo en sí, tienen que ver los caminos rurales, que hoy lamentablemente, y el mal estado de los caminos es porque se han transformado en canales de desagote de los campos. Sí. Eso por mal manejo, por mala gestión, nada más.
1: Digamos, los productores hicieron toda la vida y seguirán haciendo canales clandestinos. Sabemos que eso existe, hoy lo ves por satélite, pero es incontrolable por ahí. O sea, sí, le aplicarán multa, pero
0: claro, hoy es muy fácil detectarlos, hoy se detectan muy fácil, estamos interviniendo en muchos canales clandestinos, que no significa que decir tápelo y ya está, no, le buscamos la alternativa, ¿no? Sí. Decimos, no, señor, por favor, ese canal es totalmente ilegal, usted está causando perjuicios a sus vecinos, pero vamos a buscar la forma de que usted pueda solucionar su problema. Para eso tenemos la ingeniería hidráulica, la gente de hidráulica que están trabajando y que están en el territorio y que van viendo esas situaciones que se van dando, ¿no?
1: ¿Estás en todo ese área? ¿Estás interveniendo en esas cuestiones?
0: Lo mío, como es desarrollo territorial agropecuario, sí, y el pedido que tengo por parte del gobernador y del ministro Gustavo Puccini es estar en el territorio, yo estoy en el territorio, yo recorro la provincia de Santa Fe entre 7.500 y 8.000 kilómetros por mes, y la mayor parte lo hago en caminos de tierra, caminos complicados, porque justamente es donde se ve el problema. Es lo que siempre digo, lo he dicho estando en la actividad privada, la cual obviamente sigo estando, por lo mío, pero siempre lo he dicho, el tema es que los funcionarios deben estar en el lugar cuando está el problema. Por ejemplo, que a mí me vengan a contar que tal camino se corta, que el agua circula, no, yo voy un día de lluvia, pongo la camioneta 4x4, me meto en el camino de tierra y veo qué pasa, y es la forma, hay que ponerse las botas y embarrarse, y hay que andar, es como lo hacemos nosotros en nuestra actividad privada, para que funcione debe ser así. Lo mismo uno en la gestión pública, en mi primera experiencia de gestión pública, tomo los mismos parámetros, ¿no? Si queremos ver las cosas y encontrar las soluciones, tenemos que estar en el lugar, porque con nuestros propios ojos es como podemos ver y encontrar las soluciones junto con los productores, ¿no? O sea, estar a la par de los productores. Bien. No que después nos cuenten cuáles son los problemas, porque detrás de un escritorio lleva por ahí a mucha confusión. En nuestro caso, muchas veces nosotros tenemos que, cuando hablamos con algún técnico, algo, generalmente están todos en el territorio, pero ¿verdad? Tuvimos el caso de unas personas que le tuvimos que explicar, personas que están en un escritorio, que están en una oficina, decirle el porqué de tal o cual medida que queríamos llevar adelante. Pero bueno, como te dije en un principio, lo bueno de estar en un espacio donde te escuchan, están todos abiertos al diálogo y a tratar de hacer las cosas lo mejor posible, entonces eso te permite justamente hablar y tener un intercambio y poder tener acciones concretas que sean útiles, ¿no?, y que realmente sean buenas.
1: Hoy salió una nota, estaba leyendo antes de venir, en El Ámbito, donde dicen que está circulando entre los gobernadores un paper sobre el estado de las rutas nacionales. Obviamente es un deterioro que lleva 50 años, o 40 años, o 20 años al menos, pero claro, estamos esta administración nacional en un momento dijo, bueno, voy a priorizar lo que tengo que priorizar, y esto se postergó. Bueno, y hoy las provincias en alguna medida están diciendo, bueno, me encargo yo, lo soluciono yo. Se está firmando en estos momentos, o se firmó el traspaso de la A012.
0: Claro, esto, bueno, justamente es un pedido que el gobierno provincial viene haciendo a Nación desde el principio de gestión, ¿no? Especialmente para dar agilidad a los corredores dentro de la provincia de Santa Fe por el transporte de cargas, que es tan importante, y teniendo en cuenta también el cordón que tenemos sobre los puertos, ¿no?, la zona de portuaria, que está realmente muy deteriorada, en muy mal estado, se están haciendo obras muy, muy importantes, pero para llegar a los puertos tenés que entrar por las rutas nacionales. Justamente mañana se está firmando en Buenos Aires la entrega, el traspaso. En casa de gobierno va a estar el gobernador recibiendo el traspaso de las rutas nacionales, de algunos corredores de rutas nacionales que pasan por la provincia de Santa Fe.
1: Ah, no es solamente la O12, la 012.
0: Yo digo A12
1: por costumbre, sí, tengo un amigo ingeniero que me insulta de arriba abajo. Ah,
0: yo también digo la 012. Y mañana es la primer ruta que va a tomar. Bueno, ya en el día de hoy lo dijo el ministro de Obras Públicas, Lisandro Enrico, que mañana se firma y el jueves comienzan las obras de trabajo sobre la ruta A012.
1: Sí. ¿Qué se va a hacer? Porque, digamos, hay un tramo de autopista, lindo, pero muy cortito, y hay un tramo que tiene una huella de 15 centímetros.
0: En primer lugar hay que acomodar todo lo que es la carpeta asfáltica, que está intransitable. Después hay que trabajar también sobre las banquinas. En las banquinas es un problema, especialmente los días de lluvia. Y con el tiempo se vienen haciendo obras de infraestructura que son totalmente necesarias para justamente tener un traslado fluido de el transporte de carga, ¿no? Como también hay otras rutas nacionales que están en carpeta, rutas provinciales que están en carpeta, que también se van acercando a los puertos. Ahora tenemos un trabajo muy importante hecho sobre, fíjate, una ruta provincial de tierra, que es el tercer anillo de circunvalación de Rosario.
1: Que hay un tramo que sigue siendo de tierra. O sea,
0: La ruta 26S, que es una ruta que nace por un lado en Villa Constitución, hace todo un semicírculo, pasa por Casilda, por Fuentes, Casilda, Carcarañá, Lucio B. López, y esa ruta tendría que terminar en Andino, formando el tercer anillo. Es un tramo muy corto que falta todavía, pero está en carpeta, no para hacerlo en forma inmediata, pero en el futuro, porque ese sería el tercer anillo de circunvalación que también haría mucho más ágil el tránsito de transporte de carga hacia los puertos, ¿no?
1: Claro, porque eso hoy obliga a tomar la 11 y entrar por la 11. O sea,
0: claro, ya este año hemos visto un desahogo importante con el tercer carril hasta San Lorenzo, que ya fue licitado y comienzan, ahora en pocos días más, comienzan ya las obras del el otro tramo que va de San Lorenzo hasta Timbúes, del tercer carril, y eso lo hemos visto especialmente en época de cosecha, ver que quedaban dos carriles libres y un carril era el que donde estaban los camiones, ¿no? Aparte del Stop 5 y los otros sistemas de que se han implementado para tratar de tener un ordenamiento del transporte de carga.
1: ¿Cómo, digamos, estás en el tema de la negociación con los intendentes con ese tema? Porque, a ver, convengamos que los intendentes aprovechaban para cobrarse un peaje de acceso a puerto, que no es la idea, y no lo devolvía en obras, precisamente. Claro.
0: Mira, no es el fuerte mío, la negociación con los intendentes, pero sí que ya está hablado igualmente cuando se puso de que $1.50 por tonelada que tenía que pagar todos. Pero eso fue una cifra que se puso, pero que eso hay que debatirlo en la legislatura, hay que ver los costos realmente y ver cuál es el número. Y de ese porcentaje, de ese $1.50, un porcentaje iría a los municipios y comunas, pero específicamente para el arreglo de la ruta. No tienen que decir específicamente qué trabajo van a hacer, que eso ya me parece también que es un paso muy importante.
1: No confío.
0: Bueno, todo si se controla, yo creo que...
1: Sería bueno, en todo caso, hacer un fideicomiso con control de provincias, municipios, entidades rurales, etcétera.
0: Esa es la idea.
1: Y ahí sí, la plata no puede salir de ahí porque todo... Pero si va a los municipios...
0: Porque justamente el que maneja, el que administra el dinero es ese fideicomiso. Entonces, lo que vaya a los municipios, se va a saber perfectamente qué es lo que va al municipio, qué cifra, y no va a poder ir con un fin cualquiera, sino que sí con un fin determinado. Entonces, por eso creo que los órganos de control ahí van a funcionar, justamente al tratarse de un fideicomiso.
1: Bien, bien. Creo que tenemos un buen panorama por delante.
0: Tenemos un panorama de muchísimo trabajo.
1: Te veo conforme con lo que hiciste y con la gestión y lo que te espera, digamos, en este último año y medio.
0: Mira, yo no sé si conforme, te diría que uno mira siempre el horizonte y hay muchísimo para hacer. Hay muchísimas, estamos muy lejos de tener la infraestructura que necesitamos para poder estar realmente
1: operativamente
0: bien. Pero veníamos muy mal, muy mal, por lo cual... Estamos trabajando, creo que a un buen ritmo. La inversión es muy importante. La provincia de Santa Fe ha invertido en lo que va de la gestión en todo sentido estamos hablando de 2.000 millones de dólares, ¿no? Es muchísimo dinero. Así que, y las obras se ven, porque no es que te la cuentan y ponemos en esto, sino, bueno, acá lo vemos ahora, cuántos años hemos tenido acá el Hospital Regional Sur, por ejemplo, que estuvo parado y sí. que ahora se activó, se va a hacer, o ir, por ejemplo, allá a Rafaela y ver un monstruo de hospital que, con todo el equipamiento como se ve ahora, o ir a Reconquista y ver lo mismo.
1: Me dijeron, por ejemplo, que el Hospital de Venado Tuerto, que es espectacular, pero que le faltan médicos, porque la gente no quiere ir. Médicos no quieren ir.
0: Bueno, generalmente...
1: Por un tema de sueldos.
0: En muchas localidades pasa eso. Los médicos se nos juntan en los grandes centros urbanos, sí. Y después en las localidades más chicas tenemos problemas de médicos. Sí. O sea, pasa también en los SAMCO, en diferentes lugares, pasa. Es un problema. Sí. Me parece que por ahí, viste, vos no tampoco lo podés obligar.
1: No, obviamente, pero bueno... oferta y demanda, cuando falta es porque los muchachos quieren cobrar más. Es así. Si acá tengo cobro 10 y no quiero ir allá, para ir allá me tienen que pagar 10 con 20.
0: Hace poco tiempo atrás se inauguró en Funes también, SAMCO también muy muy, muy bien equipado.
1: Sí.
0: O sea que ahí se están haciendo muchísimas obras, se está trabajando mucho, hay muchísimo por hacer todavía. Pero bueno, lo importante es que se va caminando y se va avanzando, y ya te lo vuelvo a decir, en un espacio tan grande como el que nosotros estamos participando, realmente llama la atención, es un lujo poder decir que trabajamos en total concordancia y buscando consensos y hablando. Yo tengo a cargo mío personas que son del socialismo, que están a cargo mío. Uh-huh. Yo te puedo contar una pequeña anécdota en cuanto al primer día de gestión, que muy pocos lo dicen, pero también cuando nosotros entramos a la gestión había muchísimas personas contratadas.
1: Sí.
0: Por ejemplo, en el caso mío, cuando yo llegué a mi oficina de 4x4 había 18 personas adentro. Lo primero que me dijo el ministro, dice, semblantea, a ver, fíjate quién sirve y quién no sirve.
1: Sí.
0: Después de 2 semanas de hacer una entrevista a cada uno, de las 18 personas había 2 que servían.
1: Ah, bueno, bien.
0: Entonces,
1: bien.
0: ¿Cómo fue la ecuación? Que no me dejaron a ninguno, quedé solo. A nadie le renovaron, porque justamente el 7 de diciembre de 2023
1: sí.
0: habían pasado todos a planta permanente.
1: Sí. Ah, sí, hubo un conflicto, bueno, eso sí.
0: Claro, entonces, ¿qué pasó? Como estaba en periodo de revisión, esas personas no se les renovó el contrato y quedaron afuera. Después, al nombrarme en el lugar que estoy, bueno, trabajo, me presentan personas y referentes del socialismo, especialmente una persona del norte de Santa Fe que trabaja mucho en agricultura familiar, que estaban con el tema de los subsidios. Y yo, bueno, mi primer frase delante también a varias personas fue decir, bueno, señores, acá se terminan los subsidios, acá no hay más dinero, se terminó, sí. No hay. Bueno, imagínate que a un liberal solito sentado ahí los que me querían saltar a la yugular.
1: Bueno, como en la facultad.
0: Entonces me dicen, pero ¿cómo? ¿Vas a abandonar a esa gente? ¿La vas a dejar sola? De ninguna manera. No la vamos a abandonar, la vamos a ayudar. Sí. Pero ¿la vamos a ayudar cómo? Lo que hoy es subsidio va a ser un crédito. Uh-huh. Y el crédito no lo vamos a tirar en el aire, sino esas personas las vamos a capacitar para que puedan y sepan manejar esos fondos, para que realmente pueden incorporar esos fondos, con esos fondos iniciar una actividad productiva y rentable, y que se puedan abastecer. Digo, o ustedes no buscan la dignidad de las personas, no buscan justamente ver que las personas puedan valerse por sus propios medios. Digo, entonces, creo que estamos, me dicen, obviamente asintieron con la cabeza que sí. Bueno,
1: no tuvieron más remedio.
0: No, pero cuando llegamos al final de la conversación...
1: Sí.
0: Llegamos a la conclusión de que los dos, por diferentes caminos, queríamos el mismo objetivo, el bienestar de la gente. Le digo, muchachos, usted por el camino de ustedes, mucho no me convence, vamos a ir por el mío. Y bueno, y así fue como fuimos trabajando, y después de un año de gestión, mismo los beneficiarios de lo que en su momento fueron subsidios y que después pasaron a ser créditos, ellos mismos estaban contentos porque decían, nosotros no queremos nada regalado. Nosotros queremos esto, que nos den herramientas para poder desarrollarnos. Uh-huh. Entonces, un poco de eso es lo que yo hablo en el territorio cuando hablamos en diferentes actividades. Yo soy, me toca coordinar la mesa de producción de pecan, la mesa de producción vitivinícola, que son emprendimientos nuevos. Yo lo que le digo a la gente, bueno, nosotros desde el Estado, desde el gobierno, vamos a intentar, a través de lo que ustedes nos comunican que necesitan, brindarle herramientas para que ustedes se desarrollen. Nosotros no vamos a ser papá Estado que lo vamos a estar tutoreando y a ver cómo los manejamos. No, todo lo contrario. Ustedes van a desarrollarse Y nosotros lo que vamos a hacer es brindarle las herramientas que desde nosotros del gobierno podemos brindarle. Y eso es lo que estamos haciendo.
1: Dieter, muchísimas gracias. Te comprometo dentro de algunos meses, sobre todo el tema del niño, que creo que es fundamental. Vos andás monitoreando cuando te parece y seguimos la charla, ¿te parece?
0: Pero cómo no, desde ya un gusto y a disposición para cualquier momento que pueda ser útil para transmitir información.
1: Muchísimas gracias.
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0: Bueno, estamos ahora con Carlos Alberto Fernández Priotti, titular, un miembro de Amigos del Riel y un referente de siempre del tema Raíles. ¿Qué tal, Carlos?
1: Hola, Rodolfo, buenas noches. Saludos a vos y toda la audiencia.
0: ¿Cómo te va? Bueno, hace mucho no hablamos. Sabemos que sos, digamos, aparte de un historiador de primer nivel de tema ferroviario, sos un conocedor del tema. Y bueno, hoy leía justo, y lo comentamos con el invitado antes, que se está, digamos, después de muchos años que esta Argentina estuvo parada, hoy estamos viendo que Vaca Muerta va a tirar, supuestamente va a crecer y se va a aumentar la exportación, aumentar la producción, el litio, cobre, y ahora se dieron cuenta que los caminos están detallados y el tren también. O sea, y no es un tema que decir, bueno, pongo dos mangos y lo arreglo pasado mañana.
1: No, lamentablemente es otra muestra de la imprevisión y el cortoplacismo con el que nos manejamos ya desde hace muchos años y debido a lo cual lamentablemente tenemos que pagar muchos platos rotos, y si no cambiamos un poco, en este caso específicamente en el tema del manejo del transporte ferroviario, vamos a seguir hipotecando nuestro futuro, lamentablemente.
0: ¿Qué se espera en el corto plazo de lo que va a pasar? Y cómo ves el panorama? O sea, la noticia inmediata es el llamado a licitación del Belgrano. ¿Conoces cómo va a funcionar o cómo se está trabajando en ese tema?
1: O sea, el problema es que no hay ningún pliego concreto lanzado, ni hay un llamado concreto en danza. Está hablando de muchas ideas, de muchas intenciones, pero no hay nada concreto, no hay un pliego firme sobre el que se esté haciendo una convocatoria. O sea que estamos sometidos a un bombardeo de intereses cruzados por parte de los medios de comunicación, donde nos están tirando permanentemente bombas, por un lado, de un hipotético consorcio extranjero. Ajá. Que se podría hacer cargo del Belgrano, y por el otro lado, del interés que ya tiene el actual concesionario del ferrocarril Mitre, NSA, en ingresar a un negocio al cual ya en su momento, ya hace unos 20 años, también estuvo dando vueltas de ingresar, y algo que fue muy resistido precisamente por las cámaras productoras de cereales y oleaginosas en toda la zona norte, temiendo de que justamente la presencia de NSA también en las líneas de trocha angosta cartelice el transporte de los productos hacia los puertos del litoral. Bueno, lamentablemente no hay un programa concreto, y evidentemente lo que se viene reiterando es que esto es un refrito de la estrategia que ya se sigue hace prácticamente 35 años, de que el Estado prácticamente se desinteresa de lo que es patrocinar el transporte ferroviario, que es una de las columnas vertebrales de la movilidad, más en un país como el nuestro, con las grandes, enormes distancias que hay que recorrer. Y bueno, estamos sometidos, ya insisto, desde hace más de 3 décadas a un modelo que no tiene perspectivas de cambio, en el cual el concesionamiento de líneas, porque entendamos una cosa, esto no se trata de privatizaciones, aquí solamente se concesiona el uso de infraestructura y equipos que son de propiedad del Estado Nacional, o sea, de todos nosotros, para que un empresario de afuera o de adentro, porque acá se han dado los dos casos hasta ahora, haga su negocio propio, y en el cual no deja nada concreto, nada superador para que quede para el futuro. O sea, las vías están en un estado infinitamente peor que hace 30 años atrás, el material rodante es prácticamente el mismo de hace 30 y pico años atrás, pero con el desgaste de todo este lapso que transcurrió, y no hay una perspectiva de mejora, todo al revés, precisamente, la perspectiva es que esto siga empeorando.
0: Yo lo que leí el otro día, hace 10 días, 5 días, era que las iba a licitar todo el Belgrano, todo el San Martín y el Urquiza, que se iba a licitar las vías por otro lado, se iba a vender el material rodante para que lo pudiera comprar cualquiera y después libremente para que las distintas empresas pudieran trabajar sobre las vías de una empresa que iba a ser concesionaria pagando un peaje, o sea, un open access. ¿Escuchaste algo?
1: Pero no se concesionan las vías siguen siendo del Estado Nacional. Entonces acá lo que se pretende es que el Estado, porque ningún privado va a invertir en vías, como no lo han hecho hasta ahora, ajá, entonces lo que pretenden es que el Estado le repare las vías y después los privados corran los trenes sobre vías reparadas por todos nosotros. Es algo que no tiene lógica, aunque sí, por supuesto, sería un negocio excelente para el que se presente. Sí,
0: y tenés, a ver, ¿cuánto? Claro, obviamente estamos hablando, depende del Estado, del estado de la vía, pero por ejemplo, el tramo del Mitre, de Rosario hasta Cañada de Gómez, se reparó hace poco.
1: No. Se hizo un mantenimiento relativo como para tener, asegurar de que los trenes no se descarrilen uno atrás del otro.
0: Claro.
1: Pero la renovación de vías, no hay renovación de vías. La única renovación integral de vías que se hizo en los últimos años en esta zona fue la obra que ya se terminó hace 10 años, que fue la renovación de vías desde Buenos Aires a Rosario, que la costeó el Estado Nacional y que actualmente solo la disfruta NSA, que es la que corre principal trenes por ahí. O sea que el modelo sigue siendo el mismo.
0: ¿Y ese trabajo que se hizo bien? Porque, a ver, yo te cuento, digamos, la ruta que pasa por Funes, por ejemplo, hay un montón de durmientes rotos.
1: Bueno, por eso te digo que el mantenimiento de la vía de Rosario a Cañada de Gómez tuvo un trabajo de una mejora aproximada nada más, pero no fue una renovación.
0: Claro. Bueno, sí, por lo menos yo lo veía como cambio, pero obviamente vos lo sabés más con características sí, técnicas.
1: El mantenimiento pesado que dicen que se le hace, que mentira que no es un mantenimiento pesado, es un reacondicionamiento aproximado, es cambiar los durmientes que están en peor estado, cambiar algunos tramos de rieles que estén en peores condiciones y después dejar todo lo demás que sigue funcionando. O sea, no es una renovación profunda como sí, insisto, se hizo con el tramo de Buenos Aires a Rosario, que ese se renovó, se cambiaron las vías, se cambiaron los durmientes, se colocó balasto nuevo, o sea, se hizo toda una infraestructura prácticamente nueva desde cero.
0: Claro.
1: Y lamentablemente es una obra que costeamos todos nosotros y que actualmente solo disfruta un concesionario, sin ningún tipo de pago de ningún peaje, porque ese es el otro cuento. También en las privatizaciones, entre comillas, de los años 90, los concesionarios tenían que pagar peaje por el uso de vías. Nunca lo pagaron.
0: ¿Nunca lo pagaron?
1: Nunca.
0: ¿Y por qué?
1: Porque alegan excusas por cualquier cosa y después cuando se hacen las renovaciones, las renegociaciones de contrato,
0: sí,
1: se les perdona la deuda con tal de que en el futuro trabajen mejor. Y es el cuento de la buena pipa.
0: ¿A las entidades como ustedes se les da alguna participación o las consultan como expertos en estos temas?
1: No.
0: No. Nadie,
1: absolutamente
0: ni,
1: no.
0: Ni provincia, nación, nadie.
1: No.
0: Y imagino que debe haber, a ver, porque ferroviarios en el país hay montones y apasionados, no sé qué sí como vos, pero hay gente capacitada que sabe del tema.
1: Pero lamentablemente las decisiones se toman a nivel político y no tienen en cuenta los criterios técnicos.
0: Claro.
1: Entonces estamos como estamos.
0: En este tramo en particular, que sería Rosario Salta o Jujuy, el del Belgrano, ¿cómo está ese tramo? O sea, no sé si conoces detalles técnicos, pero...
1: O sea, hay dos líneas relativamente troncales que van desde esta zona hacia el norte.
0: Ajá.
1: Una va por la provincia de Córdoba y otra va por la provincia de norte de Santa Fe y por el Chaco.
0: Sí.
1: La línea por la provincia de Santa Fe y por el Chaco fue casi completamente renovada por el Estado Nacional.